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2: En Dinámica son las 8:01.
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4: Si usted ha abrazado el ateísmo, quédese en sintonía porque este programa es para ti. Hoy el pastor Ernesto Pinto viajará a Colombia para platicar con nuestro amigo López Trujillo. Quédese en sintonía, que ya vamos a regresar con la entrevista de hoy.
5: Soy el mayor de tres hermanos. Uh-huh. Mi padre viene de una familia del Huila, en el sector pues, central del país. Mi madre es de aquí del Valle del Cauca. Mi padre tiene una historia muy simpática. Mi abuelo era un hombre muy... Había sido perteneciente a una familia muy adinerada y descendiente de españoles, uh-huh, y de hidalgos. Y mi abuela también. Pero mi abuelo perdió por malos pasos sus recursos, uh-huh, y se enamora de mi abuela. Los padres de mi abuela Blanca le dicen que si se casa con mi abuelo la van a desheredar y ella se aleja de mi abuelo. 7 años después de eso se encuentran en el ferrocarril, uh-huh, y se bajan en el primer pueblo que encuentran y se casan. Uh-huh. Los padres de mi abuela cumplen la amenaza y la desheredan. De tal manera que mi abuela y mi abuelo y mis padres y sus hermanos, mi padre y sus hermanos crecen siendo los pobres de una familia muy rica y muy jailosa, sí. Uh-huh. Y eso marcó a mi papá de una manera muy fuerte porque le dio a él un sentido del trabajo, de poder salir adelante a través del trabajo, de la dedicación, de la perseverancia, pero también le dio a él como un dolor de ser rechazado por la familia, de no ser aceptado por sus hermanos, sus primos. Él es hombre muy discreto, no habla de eso nunca, pero...
6: ¿Hay algún momento en la vida de Lope que afecta esa situación del padre?
5: Claro, porque mi padre es un héroe para mí, ¿no? Uh-huh. Desde niño es el ejemplo de todo lo mejor, de lo honesto, de lo correcto, del...
6: El hombre trabajador.
5: La consagración al trabajo, a su familia. Es el padre que un niño ve con ojos de como un héroe.
6: Sí, claro.
5: Luego yo descubro que soy un adulto acomplejado, que soy un adulto que me da pena entrar a un hotel de lujo, que me da pena interrelacionarme con personas de alta sociedad.
6: ¿Así te afectó tanto?
5: Sí, fíjate. Y luego, ya siendo yo un adulto, tengo que descubrir que ese origen está en ese problema que tuvo mi padre. Porque como te digo, él nunca nos lo transmitió con palabras, sino a través de sus sentimientos. Nosotros lo heredamos de una manera inconsciente, esa actitud.
6: Por esa herencia de tu padre, ¿crees que es que le agarras aversión a las clases sociales altas?
5: Claro, mi padre viene de tradición liberal. En Colombia los liberales eran como la corriente de izquierda, en la política, ¿no? Social. No. Y adicionalmente con lo que le había ocurrido a él, pues él también tenía un sentido social fuerte, ¿no? Que lo fuimos tomando, lo fuimos desarrollando. Uh-huh. Y con el tiempo, pues obviamente se convierte en una convicción política y en convicciones ya después hasta religiosas. Luego eso me llevó a volverme ateo, ¿no?
6: ¿Cuáles son los argumentos que tiene un ateo? Yo soy creyente y vengo y te comparto acerca de mi fe. ¿Qué es lo que me argumentaría?
5: El ateo te diría que realmente tú has construido algo porque dependes y necesitas apoyarte en una construcción metafísica para soportar tus temores primitivos, ¿no? Que radican en tu amígdala. Uh-huh. El ateo diría, todos los seres vivos tenemos temor a los depredadores y el ser humano, como tiene una conciencia, maneja su temor a ser depredado a través de la construcción de una metáfora intangible, ¿sí? Ritual, mística, que le da una protección simbólica contra los depredadores de la vida, ¿no? Que pueden ser la pobreza, pueden ser la misma naturaleza, la enfermedad, etc.
6: La violencia social.
5: Y entonces uno le diría a la persona, no, tú eres primitivo, tú estás todavía en una fase muy primitiva del desarrollo, tú tienes que liberarte de eso, tienes que aceptar que has construido esas elaboraciones, libérate de ellas, acepta la vida como es, que hay muerte, que hay enfermedad, que no podemos hacer nada en contra de ellas, más de lo que nos permita la ciencia. Y disfruta tu vida, ¿sí? Y dedícate a vivir tranquilo y a gozar de tus placeres mientras llega la hora inevitable de la muerte en la cual tú desapareces y no eres nada.
6: ¿Cómo te sentías en tu interior con esa creencia atea?
5: Mientras yo viví esos años, yo me creía que estaba bien. Pero cuando después ya de creyente retomé todo lo que había escrito, porque yo guardaba todos mis escritos en un baúl, me di cuenta que estaba absolutamente desesperado por Cristo.
6: ¿Qué era lo que escribías?
5: Peleas, diatribas en contra de Dios, reflexiones de que si Dios existiera, no existiría la pobreza, no existiría el dolor en la humanidad, la injusticia tan terrible, de que si el hombre tuviera realmente un padre, ese padre se dejaría ver para rescatar al hombre de esa tristeza y ese dolor en que estaba hundido. Bueno, eran puras reflexiones acerca del dolor de la humanidad y de la inexistencia de un padre amoroso que viniera a rescatar a la humanidad de ese dolor.
6: ¿Y cuál era la esperanza que planteabas?
5: Ninguna, eran puras manifestaciones de dolor. Luego cerraba mi libreta, volvía a mi vida común y corriente y quería invitar a los otros a que vivieran su vida de manera inmoral, ¿sí? Porque yo declaraba la necesidad de la inmoralidad como una manifestación de la existencia del hombre, sin límites, justificaba todo. La droga, el homosexualismo, la promiscuidad. Yo era, me volví adicto a la pornografía, a la masturbación. Me metí de lleno en eso. Y yo lo justificaba de una manera tal diciendo, si no hay límites, si no hay cielo, si no hay infierno, si no hay juicio, pues ¿por qué no disfrutar de todo lo que nos den los sentidos mientras vivimos? No hay más.

0: Me contabas que Claudia empezó a atender una reunión y que se sentía llena y satisfecha.
1: Un día le dije, yo quiero ver qué es lo que te están dando a vos en esa iglesia, porque algo te están dando muy raro, porque vos estás muy distinta. Y entonces empecé a ir a la iglesia sin que ella se diera cuenta. Ella se iba primero, yo me iba después que ella, y entraba y miraba, oía, me chocaba las manos levantadas, me chocaba ver la gente llorando, detestaba cualquier síntoma de lo que yo llamaba fanatismo, pero me gustaba la música, me gustaba lo que se sentía, y al final yo me iba corriendo para el carro y le decía a ella que acababa de llegar a recogerla.
0: O sea, que le estabas mintiendo.
1: Sí. ¿Por qué? Porque yo tenía mi autoimagen, ¿no? Sí. Yo si alguien nos está escuchando el programa y también está así, que entre que sí, que no, yo te quiero decir, ¿sabes? Lo que pasa es que tienes una imagen muy alta de ti mismo. Y esa imagen, tú estás harto de ti mismo. Ese ídolo que eres tú mismo se empieza a desmoronar, pero uno no sabe con qué reponerlo. Pero uno no quiere darle el último golpe a ese ídolo para que termine de hacer polvo. Yo sabía que yo estaba harto de mí mismo. Yo mismo no tenía las respuestas. Yo sabía que necesitaba algo más, pero me daba como pesar o tenía temor de derribar del todo ese ídolo, ¿no?
0: ¿Y qué fue lo que derribó ese ídolo finalmente?
1: El Espíritu Santo, digo yo, un día dije a Claudia, yo quiero ir contigo a la iglesia. La acompañé, participé en todo el culto. El pastor Darío al final dijo, alguien aquí, hay un hombre que quiere pasar al frente, pero no se atreve. Y yo dije, no puede ser que este tipo esté pensando en mí. Sencillamente lo hace como una treta para si uno cae. La siguiente domingo volvió y dijo lo mismo, y yo sentí muy fuerte en el corazón que yo debía ser ese personaje, pero me dije para mí, no, voy a hacer la oración aquí. Pues que si Dios está y me oye mis pensamientos, no necesito pasar al frente.
0: Claro.
1: Al tercer domingo fui y el pastor dice, este hombre sigue viniendo aquí cada domingo y no se atreve a pasar. Yo lo animo, que pase, que pase. Y yo me quedé pensando allí y dije, yo toda la vida no le he tenido temor a que me tilden de loco, de comunista, de revolucionario, de ridículo. Nunca le he tenido miedo al ridículo, nunca he tenido miedo de ser distinto. Siempre he sido el diferente. ¿Y ahora por qué me está dando pánico pasar al frente? ¿De quién me estoy ocultando? ¿A quién quiero engañar?
0: Wow.
1: Y dije, no, yo voy a salir al frente, porque si la palabra dice que lo debo confesar delante de los hombres, yo lo voy a hacer. Y salí muerto de miedo, hice mi oración ahí delante de toda esa iglesia, y bueno, volví a mi puesto, estaba mi esposa jugada en lágrimas, pues llorando.
0: ¿Y qué pasó en tu vida después de eso?
1: Pues yo creí que no pasaba nada, pero un día iba manejando, yo era terriblemente violento, yo te cuento, ¿no? Uh-huh. Me iba a los golpes con nada.
0: Con cualquiera.
1: Y un día pasaron junto a mi carro otro carro y me rayó el carro y se escapó. Y yo sentí absoluta paz. Luego yo me sorprendí y dije, ¿qué es esto? ¿Cómo así? Que yo en cualquier otro momento lo hubiera perseguido, lo hubiera cerrado con el carro, lo hubiera... Bueno, me hubiera ido a un show de un episodio de violencia y el corazón tranquilo. No volví a tener episodio de violencia contra nadie, pude ser reposado. Que me dejó otras luchas, ¿sí? ¿No? Por la de la pornografía y eso.
0: Seguiste luchando después de creyente por la pornografía.
1: Pero me dio esperanza ver cómo Dios sí le podía quitar a uno de manera sobrenatural luchas como esa, de la violencia. Esa sí me la quitó el Señor de un solo golpe. Y bueno, y siguieron otras luchas después, ¿no?

0: ¿Cómo ves finalmente la lucha de la pornografía? Que dijiste que fue una de las luchas que quedaste como creyente.
1: Y entonces ese día había caído yo y estaba arrodillado, rogándole a Cristo ayuda. A ver, por favor, le decía, por favor, por favor. Y el Señor me cayó en seco. Me dijo, no más. No me pidas más lo que yo ya te di. Yo te lo di todo. Hasta la última gota de mi sangre la di. ¿Qué más te puedo dar? Y entonces en ese momento vino a mí el versículo que dice, resiste a Satanás, sujétate a Dios, ¿cierto? Resiste a Satanás y él se alejará de vosotros. Y yo vi una escena muy clara. Me vi como tomado de la mano de mi papá, siendo yo un niño pequeño. Vi un perro, como un pincher, frente a nosotros, que me tenía aterrorizado, ladrándome y gruñéndome. Y vi a mi papá con un palo en la mano diciendo, resístelo. Y yo te prometo que él no te morderá.
0: Es una especie de visión que estabas teniendo.
1: Sí, y yo entendí que mi padre no iba a dejar que Satanás me arrollara, pero que él me quería enseñar que fuera yo el que lo rechazara, que yo tomara autoridad sobre Satanás. Y así como un perro que tú lo enfrentas, inmediatamente se queda silencioso y luego huye. El Señor me estaba prometiendo que si yo lo resistía, Él se apartaría de mí. Y entonces cambié mi oración. Ya no empecé a pedir, por favor, Señora, quítame este pecado, sino empecé a decirle a Satanás, yo te rechazo de mi vida. No te presto mi mente, no te presto más mi cuerpo, mis genitales, mi corazón. No te presto más para que...
0: La oración cambió totalmente.
1: Totalmente, fue de combate. Y empecé a rechazarlo, a combatir contra él. Y Dios cumplió su promesa. Dios.

0: ¿Cuál sería tu mensaje tal vez a aquella persona que, como tú, estuvo en esta esclavitud de la pornografía?
1: Primero, le diría, ten esperanza, porque tú vas a ser limpio. Tú ya has sido hecho limpio. Uh-huh. Las vestiduras blancas que Jesús pagó por ti incluyen esa área también. Uh-huh. Lo que tienes que hacer es guerrear, esforzarte, ser valiente.
0: Reconocer quién eres en Cristo,
1: ¿quién eres? Reconocer tu posición en Cristo, reconocer que esos cananeos han sido dejados en la tierra, no con el propósito de que te derroten, sino con el propósito de que tú no te olvides las artes de la guerra, como dice Deuteronomio. Uh-huh. Y Jesús te quiere sacar de toda esa basura y meterte en relación íntima con Él y darte todo lo que te hace falta en tu corazón.
0: Gracias por venir al encuentro de hoy.
1: A ti, Ernesto, muchas gracias. Bendigo a mis hermanos y los amo.

0: Gracias por haber sido parte del encuentro de hoy. Le voy a agradecer que me escriba a info@encuentro.ca. También puede visitarme a nuestra página en el www.encuentro.ca. Será hasta nuestro próximo encuentro. Soy tu amigo Ernesto Pinto, recordándote que Dios te ama y yo también.
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2: En Dinámica 9, 0 minutos.
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4: En el libro de Génesis capítulo 2, versículo 15 al 17, solamente dos versículos, ahí vamos a leer lo siguiente. Tomó pues Jehová Dios al hombre y lo puso en el huerto del Edén para que lo labrara y lo guardara. Le mandó Dios al hombre diciendo, de todo árbol del huerto podrás comer, mas del árbol de la ciencia del bien y del mal no comerás, porque el día que de él comiere, ciertamente morirás. Así es sencillo. Con palabras tan sencillas, el Espíritu Santo nos entrega la información de cómo fue que comenzó todo en la tierra. ¿Cómo fue que Dios trató con un hombre que había hecho? ¿Cuáles son las informaciones que le dio? ¿Qué era lo que podía y no podía hacer? ¿Y cuáles eran las consecuencias de hacer o no hacer lo que Dios le dijo que tenía que hacer? Así de simple es. Somos irremediablemente libres para obedecer a Dios y somos irremediablemente libres para pecar. Somos libres. La tentación, esa odiosa palabra, ese flagelo del que tanto nos quejamos, no nació en el Edén. Aunque el libro de Génesis nos narra cómo ocurrió, no se originó allí. Nació en el mismísimo cielo, cuando un ángel de alto rango se rebela contra el Creador. Aunque la Biblia no lo señala explícitamente, pero es obvio que lo que nos dice Ezequiel 28, a partir del versículo 12, refiriéndose a un personaje que llama el rey de Tiro, obviamente se refiere a Satanás. Vino a mí palabra de Jehová, dice Ezequiel 28, 12. Escuchen con mucha atención. Vino a mí palabra de Jehová diciendo, hijo de hombre, levanta endecha sobre el rey de Tiro y dile, así ha dicho Jehová el Señor. Tú eras el sello de la perfección. Mire cómo comienza a describir a este personaje del reino de los cielos antes de que ocurriera la creación del hombre. Tú eras el sello de la perfección, lleno de sabiduría y acabado de hermosura. En Edén, en el huerto de Dios estuviste. Se da cuenta, es anterior al hombre. De toda piedra preciosa era tu vestidura, de cornerina, topacio, jaspe, crisólito, berilo, iónice, de zafiro, de carbunclo, de esmeralda y oro. Los primores de tus tamboriles y flautas estuvieron preparados para ti en el día de la creación. Es decir, estamos hablando de un personaje fuera de serie, ¿verdad? Tú, querubín grande, protector, yo te puse en el santo monte de Dios. Allí estuviste, en medio de las piedras de fuego te paseaba. Perfecto eras en todos los caminos desde que fuiste creado hasta que se halló en ti maldad. Es decir, en esa creación suprema de Dios, de los seres celestiales, también había libertad. Podían decidir obedecer o no a Dios. A causa de la multitud de tus contrataciones, fuiste lleno de iniquidad y pecaste. Y aparece por primera vez el pecado, en la palabra de Dios, que no ocurre en la tierra, sino en el cielo. Porque por lo que te eché del monte de Dios y te arrojé de entre las piedras de fuego, oh querubín protector. Se enalteció tu corazón a causa de tu hermosura. Corrompiste tu sabiduría a causa de tu esplendor. Yo te arrojaré por tierra delante de los reyes, te pondré para que miren en ti. Con la multitud de tus maldades y con la iniquidad de tus contrataciones, profanaste tu santuario. Yo pues saqué fuego de en medio de ti, el cual te consumió y te puso en ceniza sobre la tierra, a los ojos de todos los que te miran. Todos los que te conocieron de entre los pueblos se maravillarán sobre ti. Espanto serás y para siempre dejarás de ser. Tremenda maldición. ¿Se dan cuenta? Es el primer tratamiento que Dios tiene con un ser súper especial que ha creado, porque en el reino de los cielos, en los seres celestiales hay rangos. Bueno, y este personaje se rebeló contra Dios y fue echado del mismísimo cielo. El apóstol Judas nos habla de su grado de maligna dignidad, pero cuando el arcángel Miguel contendía con el diablo, disputando con él por el cuerpo de Moisés, no se atrevió a proferir juicio de maldición contra él, contra Satanás, sino que le dijo: el Señor te reprenda. En Colosenses 2:15, Pablo nos muestra que Jesús, dice Pablo, despojando los principados y las potestades, los exhibió públicamente, triunfando sobre ellos en la cruz. Esa es la obra de Cristo en el Calvario sobre Satanás. Y Job, ese gran personaje del Antiguo Testamento, nos enseña el acceso permitido que tiene Satanás en su tratamiento con el hombre. ¿Se acuerdan? Job nos recuerda: un día vinieron a presentarse delante de Jehová los hijos de Dios, entre los cuales también se presentó Satanás, ya por supuesto echado del reino de los cielos. Su final, el final de Satanás, está decretado en la palabra de Dios. Apocalipsis 2:10 nos dice: y el diablo que los engañaba fue arrojado al lago de fuego y azufre, donde también están la bestia y el falso profeta, y serán atormentados día y noche por los siglos de los siglos. ¿Se dan cuenta? Un espectáculo impresionante. Y hasta el día de hoy y todos los días, y durante todos los días que hemos vivido sobre la tierra y los que nos falta vivir, nos vamos a encontrar con ese sujeto, con ese individuo que se llama Satanás, que la Biblia habla de su futuro y la gente de la iglesia lo confunde con el presente. Porque cuando la Biblia nos enseña que Satanás está vencido, no es que está vencido en la tierra, es que está vencido con respecto a Dios. Pero con respecto a nosotros no está vencido, tenemos que vencerlo todos los días. Y de eso se trata la tentación. Y esa confusión de no entender quién es Satanás le ha arruinado la vida y le sigue arruinando la vida a muchas personas porque no entienden con quién están peleando. Y a la luz de la palabra de Dios vamos a decir algunas cosas bien claras para que mejoremos nuestra relación con Dios, para que estemos claros de qué se trata la vida, para que estemos claros de qué se trata la vida cristiana y la relación de nosotros con Dios. Dios nos prueba. No nos tienta, nos prueba. Eso lo encontramos en la Biblia en todos los escenarios. Pero cuando Dios nos prueba, no lo está haciendo para Él saber algo, sino para que nosotros sepamos algo. Porque Dios no necesita saber nada porque Él lo sabe todo. Nosotros no sabemos ni siquiera todo de nosotros. Hay muchas cosas en nuestra vida que desconocemos. Nosotros ni siquiera sabemos cómo vamos a reaccionar ante algunas circunstancias que no hemos vivido. A veces uno se enfrenta en circunstancias de la vida y uno dice, wow, mira lo que yo hice. ¿Por qué yo hice eso? Bueno, porque no sabías quiénes eras. Ni siquiera sabemos a veces quiénes somos, con qué contamos. A veces nos creemos que somos muy fuertes y somos débiles. Por eso es importante saber quiénes somos y quiénes no somos para aprender lo que tenemos que aprender para enfrentar al tentador. El Señor nos prueba, como probó a Abraham. El Señor nos prueba como probó a Moisés en su llamamiento. El Señor nos prueba como probó a Pedro. Y en esas pruebas que la gente se queja y llora y gime mucho y la gente dice, hermano, le pido la oración porque estoy pasando por una. Que el Señor me quite esta prueba. No, voy a pedir que te la deje. Porque es que esa prueba es lo que te hace falta para crecer. Porque cuando todo funciona bien y no hay prueba, la gente está feliz, pero se olvida de Dios. Pero cuando la gente está angustiada por una prueba, dobla las rodillas. Ah, y cuando dobla las rodillas, ¿se encuentra con quién? Se encuentra con Dios. Y para que se vuelva a encontrar con Dios, entonces a veces Dios tiene que probarlo otra vez. Hace tiempo que no busca, déjame mandarle una probita para que el hombre entienda que por aquí es que están los tiros. Porque confiamos a veces en nuestra sabiduría, en nuestra experiencia cristiana, en nuestros años en el Evangelio, en nuestro conocimiento de las Escrituras. Y el diablo no perdona nada de eso. El diablo no cree en nada de eso. No importa lo que usted tenga, lo que no tenga, lo que crea, él le va a tirar con todos los hierros, porque ese es su trabajo. Somos irremediablemente libres, y eso hay que tenerlo claro, por eso estamos hablando de prisioneros de la libertad. La diferencia entre el tratamiento que nos da Dios cuando nos prueba y el tratamiento que nos da Satanás cuando nos tienta son las motivaciones. Las motivaciones de Dios son para que crezcamos. Las motivaciones de Satanás son para destruirnos. Una tentación no es otra cosa que una invitación a pecar. Y una invitación a pecar es una invitación a destruirnos. Por eso tenemos que conocer a la luz de la palabra de Dios la naturaleza teológica intrínseca de lo que es una tentación. Número uno, somos racionales. podemos razonar. No hacemos las cosas por instinto. Tomamos decisiones. Esas decisiones pueden ser buenas o malas. Nos podemos hacer locos con la moral de las decisiones, pero somos responsables. Somos racionales, porque somos hechos a imagen y semejanza de Dios. Tenemos un espíritu, y ese espíritu es lo que nos permite conectar con Dios. Seamos salvos o no seamos salvos, la gente que no es salva también tiene espíritu. Y el espíritu lo conecta con Dios, lo que pasa es que ellos se hacen los locos. Porque no tienen el conocimiento de la palabra de Dios. Pero la Biblia dice que aquellos a quien el Evangelio en alguna manera no alcanzó, serán juzgados por su conciencia. O sea, por la voz del Espíritu que está en cada ser humano desde que nace. No importa que conozca o no conozca el Evangelio, no importa que nunca haya venido a la iglesia, hay un Espíritu, hay una conciencia que le dice lo que está bueno y lo que está malo. Y el apóstol Pablo nos dice en Romanos que a esos los juzgará Dios por su conciencia. Porque hay algo adentro en el corazón del hombre que es la voz, el Espíritu de Dios, que le dice cuando está haciendo lo malo, aunque él se haga el loco y aunque él lo niegue. Somos racionales. Número dos, somos esencialmente buenos. El hombre por naturaleza es bueno. Los malos también son buenos. Por eso hablamos de lo bueno de los malos y lo malo de los buenos en el libro de Radiografías del Alma. Hay gente buena que hace cosas malas. ¿Usted conoce gente buena que hace cosas malas? Pero hay gente mala que hace cosas buenas. Hay rasgos de virtud, decía el poeta, hay rasgos de virtud en el malvado y rasgos de maldad en el virtuoso. Pero esencialmente somos creados buenos. ¿Cómo nos convertimos en malos? Ah, bueno, esa es otra historia. Nos convertimos en malos en los choques de la vida, en las experiencias, en las cosas con que nos encontramos. Nos convertimos en malos como le pasó a Caín, que estaba allí haciendo algo bueno. Y de repente se convirtió en malo. Haciendo algo bueno, se convirtió en malo. ¿Qué era lo que estaba haciendo? Trayendo una ofrenda. ¿Y cómo una persona que trae una ofrenda se convierte en malo? Bueno, así, de eso se trata la vida. Le trajo una ofrenda al Señor, pero se le enredó el papagayo cuando vio lo que Dios le hizo al hermano. Trajo una ofrenda para la gloria de Dios, para la obra de Dios, pero no pudo procesar la respuesta de Dios hacia Abel. Y usted no tiene que meterse en eso. No tenemos que meternos en cómo Dios trata a los demás. Métase usted en la presencia del Señor. Y si usted ve que Dios está bendiciendo al otro, métase, busque, pregunte, investigue. Pero no permita que la bendición de otro le arruine la vida a usted. Somos esencialmente buenos, pero somos contaminados con las cosas del mundo, con el pecado, con la maldad. ¿Por qué? Bueno, porque somos libres. No tenemos un sello de parte de Dios para pecar ni para no pecar. El sello que tenemos es el sello de la libertad. Y yo quiero decirte con toda responsabilidad en esta mañana que tú viniste a este mundo y estás caminando vivo, consciente de lo que eres, hacia la vida eterna o hacia la condenación eterna. No hay ninguna otra posibilidad. En ese tiempo que se llama la vida, que puede ser largo o corto, ese tiempo es el que Dios te da y te permite para que tomes una decisión de a dónde vas a pasar la eternidad. Porque las reglas del juego no las tiene el ser humano. Las reglas del juego las tiene Dios. Estamos en este mundo, disfrutamos, respiramos la luz del sol, comemos, engordamos, gozamos, sufrimos. Todo eso, como dice la canción A Mi Manera. Hacemos nuestras cosas, pero Dios es quien maneja. Y para manejar a esta masa de seres humanos que estamos viviendo en este siglo y en siglos anteriores y en lo que falta, hay solamente dos puertas. La puerta que lleva hacia la vida eterna y la puerta que lleva hacia la condenación eterna. De manera que todo lo que hacemos mientras estamos vivos tiene que ver con esas dos cosas. Con que somos racionales, con que somos buenos y con que somos libres. Y al ser libres, nadie nos obliga. Nadie nos obliga. Es posible que usted piense que lo obligaron. No, que yo hice eso porque me obligaron. No. Nadie nos obliga. Pero en tanto en cuanto la voluntad del ser humano está comprometida en la acción, usted es responsable. La tentación no es un acto de fuerza. Satanás no nos obliga. No lo puede hacer. Le encantaría hacerlo, pero no lo puede hacer porque el poder de Dios no se lo permite. Dios no puede permitir que Satanás lleve por la fuerza a gente al infierno. Dios no permite eso. Dios lo que permite es que seres libres decidan a quién van a obedecer. Esa es otra cosa. Tú puedes decidir a quién vas a obedecer, pero nadie te puede obligar a quién vas a obedecer. Ese es un problema tuyo. Y por eso todos, sin excepción, compareceremos ante la presencia de Dios. Por eso la tentación es solo una invitación. Satanás no lo puede hacer porque Dios no se lo permite. Y Dios no nos obliga a ser santos porque nos respeta. Respeta nuestra voluntad. De manera entonces que la tentación es un mal necesario para la vida. Porque no se nos podría juzgar de bueno o de malos si nosotros no tomamos una decisión. El hombre que Dios creó en el Edén fue esencialmente libre. La tentación es un mal necesario porque toda libertad tiene un riesgo. Toda libertad es riesgosa. Usted puede hacer con su libertad lo que usted quiera. Pero si hace cosas que chocan con los intereses de otros, usted va a tener problemas. Usted se puede comer la luz roja si quiere. Pero si se lleva a alguien por delante, se mete en un lío. Ah, no, pero es que yo soy libre. Sí, claro, usted es libre de volar con su carro si usted quiere. Si usted confunde el carro con un helicóptero, bueno, está bien, ese es problema suyo. Pero va a tener consecuencias. Porque la libertad suya va a chocar con la de otra persona. De manera que aunque vivimos en un mundo y somos libres y podemos hacer lo que nos da la gana, aún en este mundo hay cosas que cuando las hacemos alguien va a gritar. Y alguien va a decir, no, pero es que él violó mi libertad. De eso se trata la vida. La tentación es una herencia triste y penosa que nos quedó como una caja de resonancia de la caída del hombre. La tentación, mis queridos hermanos, es humana. Es decir, la tentación no es algo sobrenatural. La tentación nunca es algo con lo cual usted no puede luchar. La tentación siempre va a estar por debajo de un rango que usted puede manejar. Y eso es así porque la Biblia lo dice. nos ha dado tentación que no sea humana, sino juntamente con la tentación nos ha dado la salida para que podamos aguantar. O sea, el Dios Todopoderoso sabe con quién tratar. Y sabe qué puede permitirnos como tentación. Porque si está por encima de nuestra capacidad, el Señor no la va a permitir. Resistid al diablo, dice la palabra de Dios, y huirá de vosotros. O sea, cuando llega la tentación y usted la identifica, si la identifica, ¿verdad? Porque hay personas que no identifican a la tentación. Llega la tentación y se la presentan a uno. Mire, le presento mi tentación. Y hay gente que sabe que lo que están haciendo forma parte de una tentación. Y que la relación que están teniendo con otra persona es una tentación. Y que el negocio que están haciendo para ganarse algún dinero es una tentación. Porque parte de esa ganancia no proviene de algo sano. Y usted lo sabe, pero se hace el loco. No, yo llevo los diezmos a la iglesia. Como si llevar los diezmos a la iglesia va a hacer que el pecado deje de ser pecado. Y tenemos que entender eso. Una tentación es como un eclipse, ¿verdad? Dicen que un eclipse solar es un fenómeno astronómico que se produce cuando la luna oculta el sol visto desde la Tierra. Pero el sol está allí. El sol está allí. Hay un eclipse de sol. No vemos el sol. ¿Qué pasó con el sol? Él está allí. Es que el sol se apagó, ¿no? Él está allí. ¿Y por qué no lo vemos? Ah, bueno, esa es una buena historia, ¿verdad? Uno oculta al otro y los que estamos en la Tierra no vemos al sol o no vemos a la luna. Un eclipse lunar se produce cuando el sol, la luna y la Tierra se alinean de tal manera que la luna se atraviesa en la sombra. Y uno dice, no hay luna. ¿Cómo que no hay luna? No, pero yo no la veo. Sí, pero hay. Pero no veo su luz. Bueno, es que ella no tiene luz propia como el sol, ella es una estrella. Pero a veces la veo, sí. Y a veces no la veo, sí, está bien, pero ella siempre está allí. La tentación es así. Y la gente le pregunta a uno, ¿dónde está Dios? Allí. ¿Dónde está cuando sufro? En el mismo lugar que está cuando gozas.
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4: Creo que una de las lecciones pedagógicas que tenemos que aprender acerca de la tentación es a no echarle la culpa a Dios de nuestro dolor. Le echamos la culpa a Dios y nos peleamos con Dios. Y bueno, menos mal que Dios no nos coge todo lo que decimos en serio, porque si no, pataleamos como los niños, ¿verdad? Porque no entendemos lo que Dios quiere hacer. Ninguno de los dos, ni el sol ni la luna, se ocultan. Lo que pasa es que no vemos lo que está pasando. Los eclipses son normales en el universo y en nuestra vida. Dios nunca se esconde de nosotros. Él siempre está a nuestro lado, pero a veces no lo vemos. Me escribió en estos días una persona desde Europa, angustiada, llorando. Me puso varios mensajes de voz, llorando. Y cuando yo empiezo a escuchar con calma cada una de las cosas que ella dice, y digo, Dios mío, pero eso, lo que ella está viviendo no es nada del otro mundo. Lo que pasa es que ella no lo puede ver. ¿Por qué? Porque ella quiere sentir lo que no siente. Y usted no puede ser esclavo de sus emociones. usted tiene que ser esclavo de su fe, no eso de sus emociones. Ella está siendo esclava de lo que piensan otras personas, de que la miran. Mira cómo me miran cuando yo paso. Déjalo tranquilo, que te miren como ellos quieran. No, pero es que eso es mi angustia. Bueno, te angustia, desangústiate. O sea, usted no puede resolver todas las emociones de las demás personas. Usted no puede cambiar el criterio que la gente tenga de usted. Deje lo que la gente crea lo que crea. En tanto en cuanto la gente no pueda probar eso, está bien. Hay gente que no le gusta porque usted es moreno, porque usted es catire, porque usted es blanco, porque usted es gordo, porque usted tiene plata. Cualquier cosa en la vida molesta a la gente. Bueno, deje eso tranquilo. No se moleste usted porque ellos están molestos, porque entonces hay ahora dos molestos. Ella tiene una angustia porque los familiares y la venta de una casa. Le dije, deja tranquilo eso. Hazte las preguntas que tienes que hacerte. ¿Fuiste honesta en la negociación? ¿Dijiste la verdad? ¿Te tocó a ti la parte que te tenía que tocar? ¿O te tocó más que los demás porque fuiste más viva que los demás? Vamos a estar claros en eso. Pero si fuimos honestos y dijimos la verdad, y aún diciendo la verdad, la gente sigue molesta, déjalos que se molesten. No te cargues tú con las angustias gratuitas de otra persona. Dios nunca se esconde de nosotros. Él siempre está a nuestro lado. Siempre, en tanto, en cuanto yo haga las cosas como Él quiere, Él está a mi lado. No trates de complacer a la gente, trata de complacer a Dios. El Señor Jesucristo vino a esta tierra, vino como hombre y fue tentado. Cuando decimos que Cristo fue tentado y que venció la tentación, hay mucha gente que no lo acepta, algunos cristianos, y que no les gusta que uno le ponga ese ejemplo. No, hermano, pero no me ponga el ejemplo de Cristo, porque Cristo es Dios, y usted sabe que, y lo que están diciendo es que Cristo hizo trampa. No, hermano, Cristo no hizo trampa. Cristo fue tentado como hombre. Ahora, la gente piensa que las únicas tentaciones de Cristo son las que están allí en el Sermón del Monte. Antes del Sermón del Monte, cuando comienza la narración. No, esas fueron el saludo a las tentaciones oficiales. Pero la Biblia dice que Cristo fue tentado en todo. Y tenía que ser tentado como hombre. Porque como Dios no puede ser tentado. Porque si pudiera ser tentado como Dios, entonces la salvación sería un bluff, un cuento de camino. Pero cuando Cristo fue tentado como usted ha sido tentado. Y la fuerza que utilizó Jesucristo para vencer la tentación no fue la fuerza de Dios, sino la fuerza de un hombre. La misma, es importante que entendamos eso. Cristo no tuvo un poder más grande que el de nosotros para vencer la tentación. Cristo venció la tentación como tú y yo tenemos que vencer la tentación. Pero la grandeza de la tentación que Cristo venció durante toda su vida, la grandeza y la diferencia consiste en que además de que nunca fue atrapado por la tentación, además nunca pecó. Y logra morir sin pecar. Y al morir sin pecar, se convierte en el vicario de toda la humanidad. Y por eso Dios nos mira a través de Cristo. Y no nos puede mirar a través de otras cosas. Y por eso nuestras oraciones tienen que ser al Padre en el nombre de Cristo. Porque a través de la obra de Jesucristo es que nosotros podemos ser perdonados. Y por eso Él es nuestro Salvador. Pero ese hombre llamado Jesús fue tentado. Jesús, dice el Evangelio de Lucas, oigan, lleno del Espíritu Santo, fue al desierto. va a comenzar su ministerio, está lleno del Espíritu Santo y va al desierto. Volvió del Jordán y fue llevado por el Espíritu al desierto. La palabra Espíritu aquí está en mayúscula. No está hablando del Espíritu de Cristo, sino del Espíritu Santo. Fue llevado el Espíritu por el Espíritu al desierto por 40 días y era tentado. Era tentado. O sea, fue un proceso. Y no comió nada en aquellos días pasados los cuales tuvo hambre. Entonces el diablo le dijo, si eres hijo de Dios, di esta piedra que se convierta en pan. Jesús respondiendo le dijo, escrito está. Fíjense lo que respondió Jesús. No solo de pan vivirá el hombre, sino de toda palabra de Dios. Y le llevó el diablo a un alto monte y le mostró en un momento todos los reinos de la tierra. Y le dijo al diablo, a ti te daré esta potestad y la gloria de ellos porque a mí me ha sido entregado y a quien quiero la doy. Cuando el diablo engañó al hombre en el Edén, recibió un poder. Cuando pecamos, le damos un poder al diablo. ¿Sabía usted eso? Cuando usted miente, usted le entrega un poder a Satanás. Cuando usted es adúltero, usted le entrega un poder a Satanás. Y Satanás va a tener ese poder que usted le entregó porque no lo obligó y lo va a manipular hasta que Satanás quiera. A menos que usted decida decirle que no al enemigo. Y no vas a tener más poder en mi vida. Pero el pecado abre puertas espirituales en nuestra vida para que Satanás y sus demonios reinen en varias áreas de nuestro corazón. Y por eso hay cristianos que forman parte de la iglesia. Le sirven al Señor y le sirven al otro también. Con lo que hacen. Y la gente no se da cuenta de eso. Y nadie se da cuenta, pero ellos saben lo que están haciendo. Escrito está. Cuando el enemigo se acerca, usted tiene que entender quién es quien lo está acercando. ¿Qué es lo que le están ofreciendo? ¿Cuál es la naturaleza moral de la acción que le están proponiendo? Usted tiene que saber eso. Y si no lo sabe, tiene que investigarlo. Porque usted es un hijo de Dios. Y usted no se puede comprometer en mentiras, ni en negocios que no sean lícitos y transparentes. El diablo le ofrece a Cristo lo que ganó en el Edén. Porque Satanás no obligó a Adán y a Eva. Y cuando pecaron, el poder del enemigo anduvo dominando el mundo hasta que Cristo lo venció en la cruz. Y cuando lo venció en la cruz, le quitó el poder que tenía. Pero lo que no le quitó fue la posibilidad de que siga invitando hasta que sea destruido, hasta que sea finalmente destruido y echado al lago de fuego. No solo de pan vive el hombre, le respondió Jesús, sino de toda palabra de Dios. Y le llevó el diablo, entonces otra tentación, a un alto monte y le mostró en un monumento todos los reinos de la tierra. A ti te daré la potestad si tú, postrado, me adorares. ¿Qué tal? El Hijo de Dios adorando a Satanás. Miren qué atrevimiento. ¡Qué atrevimiento! Satanás en persona pidiéndole a Cristo que se postrara y lo adorara. Todos estos reinos serán tuyos si me adoras. Cristo le dijo, vete de mí, Satanás. ¿Escuchó eso? Vete de mí. Esa es la respuesta que usted tiene que dar al enemigo. Mira, podemos hacer esto. No. ¿Pero qué te pasa? No. ¿No hay transparencia? No. ¿Ofendo al Señor? Pues no. ¿Violo la palabra de Dios? ¡No! No importa lo que te vayas a ganar. No importa que te prometan, como lo hizo Satanás, todos los reinos de la tierra. No, al Señor tu Dios adorarás y a Él solo servirás. Bueno, y el diablo sigue. Y le llevó y le puso a Jerusalén sobre el pináculo del templo y le dijo, si eres hijo de Dios, tírate. Y usó, ¿se acuerdan la promesa de los salmos? Porque escrito está, a sus ángeles mandarán cerca de ti que te guarden en todo tu camino. Miren cómo el Satanás usa la palabra de Dios. El diablo sabe. Se conoce la palabra de Dios y la usa. Yo he escuchado gente pecando usando la palabra de Dios con una elegancia impresionante. Y le respondió el Señor, no tentarás al Señor tu Dios. Se acabó. No tentarás al Señor tu Dios. Y cuando el diablo hubo acabado toda tentación, se apartó de él por un tiempo. ¿Saben qué me llama la atención de las tentaciones? Conversando con mucha gente, que la gente

infantil del ser humano. Porque nadie puede encontrar la felicidad pecando. Vas a encontrar la felicidad obedeciendo. Aunque los demás te llamen tonto, aunque los demás no te entiendan. Revisemos algunos casos de la Biblia de personas que fueron tentadas y obviamente fracasaron. El diablo se presentó en el Edén y empezó a jugar con palabras con la mujer y con el hombre. Y ellos le creyeron más al diablo que a Dios. Y ahí vino el fracaso de la humanidad. Caín se dejó enredar por su envidia y no pudo procesar la bondad de Dios hacia su hermano. Lo que él estaba haciendo, dice la Biblia, que miró Dios con agrado la ofrenda de Abel. No miró con agrado la ofrenda de Caín, no porque la ofrenda era mala, sino porque el corazón estaba desviado. Porque las ofrendas son inocuas, pero el corazón de quien la ofrece es otra cosa. Y entonces Dios ve el corazón, ¿verdad? Y usted no puede impresionar a Dios. No, yo voy a traer 10 millones. A Dios no le impresiona a usted de esa manera. Traiga lo que usted quiera traer, pero no para impresionar a nadie. Traiga lo que quiera traer para el beneficio de la obra de Dios. Porque Dios no se muere si usted no ofrenda. La obra de Dios sufre, obviamente, si usted no ofrenda. Pero Dios no. Y hay promesas de bendición material para el que es generoso, sin manipular a Dios. Lo que molestó a Dios fue la actitud de Caín, que pasó de traer una ofrenda a matar. Y matar y traer una ofrenda son dos cosas opuestas, pero estaban en el mismo corazón. Porque podemos meter en el corazón cosas que no son de Dios. Y están allí. Nuestro corazón es un depósito de emociones. Y se lo podemos abrir al Espíritu Santo, pero se lo podemos abrir al enemigo también. Y solemos a veces tener en nuestro corazón conductas que hay que sacarlas. Que hay que traerlas a la presencia de Dios. Y que hay que confesarlas. Usted tiene que decirle: Señor, Señor, yo soy embustero. ¿Cómo? Sí, dígale que usted es embustero. No le ponga una palabra bonita a eso. Dígale: yo soy un embustero. No trate de decir embustero con palabras rimbombantes para que suene más bonito. Embustero es embustero, ya. Dígale: Señor, yo soy mentiroso. Acostumbro a decir mentira. Es difícil las confesiones, pero es la única manera de ser libre. Toda tentación contiene una mentira. Toda tentación contiene un efecto multiplicador. Muchas tentaciones comienzan con un conflicto en la mente. Pero los resultados son siempre los mismos: lágrimas, hogares rotos, enfermedad, ansiedad, ruina, desolación, pesar, angustia, cárcel, muerte. No juegue con la tentación. La tentación se resiste con lo que soy, no con lo que hago, con lo que soy. Lo importante no es lo que usted hace, lo importante es lo que usted es. Usted puede hacer cosas que llaman la atención y la gente lo tiene por allá arriba, pero eso no es lo que usted es. Lo que usted es lo que hace cuando está allá arriba y cuando está escondido. Cuando está tomando la cena del Señor y cuando está haciendo un negocio. Cuando todos los hermanos lo están viendo y cuando nadie lo está viendo. Solamente Dios. Hay tentaciones que no parecen tentaciones. Tentaciones a hacer cosas buenas, pero sin devoción. A veces estamos haciendo cosas buenas dentro de la iglesia, descuidando la devoción. Llenamos el intelecto, pero no llenamos el corazón.

Y Satanás toca la puerta un día y encuentra el intelecto lleno pero el corazón vacío. Los líderes que pecan no pecan porque son ignorantes. No pecan porque son mala gente. Pecan porque abandonaron la devoción. Y cuando abandonas la devoción, le estás abriendo una puerta al enemigo para que cuando te presente la tentación, tú caigas. Satanás no es moderado con nadie. No respeta a nadie. Hay tentaciones que son light porque no ven un pecado evidente. A mantenernos ocupados para no encontrarnos con Dios. Pero si caíste en cualquiera de ellas, hoy te puedes levantar. Todo lo que pretende manchar tu alma es una tentación, aunque no lo parezca. Bienaventurado el varón que sufre la tentación, dice la Biblia. Porque cuando fuere probado, recibirá la corona de vida que Dios ha prometido a los que le aman. Póngase de pie, por favor.

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1: 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Su intención, nuestro bien. 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
0: Jeremías 20:13. Canten salmos al Señor. 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

0: en Dinámica 10, con 2 minutos.
1: Señor, tu palabra dice que si tu pueblo que lleva tu nombre se humilla y ora, te busca y abandona sus malos caminos, tú nos escucharás desde los cielos, perdonarás nuestros pecados y restaurarás nuestra tierra. Por lo que en esta hora invocamos tu nombre y juntos delante de ti oramos. Amado Dios, levantamos ante ti un clamor por nuestra ciudad y por nuestra nación, pidiéndote perdón por toda mistura de costumbres, tradiciones, ritos y creencias ajenas a tu verdad, que desde los primeros pobladores indígenas, blancos y negros esclavos, entronamos a dioses ajenos delante de ti, acarreando contaminación sobre vidas, áreas y territorios. Hemos desobedecido tus leyes y al paso de los tiempos añadido a otros dioses extranjeros a la lista, por lo que igualmente, haciéndoles culto a estos, hemos deshonrado tu nombre, pecando contra ti. Perdónanos, Señor, y derrama de tu espíritu entre nosotros para que nos guíe a toda verdad, y en arrepentimiento y fe nos volvamos todos en obediencia a ti, por medio de Cristo Jesús, único y suficiente Señor y Salvador del mundo. Desatamos tus promesas de redención y avivamiento, y cancelamos todo plan de las tinieblas por medio de ídolos y doctrinas falsas. Así que atamos a todo espíritu impostor y a sus jerarquías, y los declaramos inoperantes. Se paralizan sus obras y su avanzada, y son desmantelados sus planes, asideros y fortalezas, siendo liberadas las almas y los territorios de sus seducciones y engañosas artimañas. En el nombre de Jesús, hecho está.

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1: En Dinámica 10, con 5 minutos.

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1: Y sobre reacción ante los representantes del Estado venezolano, así como de la misma manera generar impacto en redes con noticias falsas miserables, como lo fue la alerta de tsunami infundida horas después del terremoto. Pero atentos a esta información. Quien inicia este rumor fue Esteban Gervasi, que de forma irresponsable, una hora después del doble terremoto, compartió una publicación en X con un video falso.
2: Mira cómo se recorrió el mar, o sea, el mar estaba aquí. Mira, yo mira cómo se está recogiendo.
3: No, vámonos.
4: Nos estamos yendo porque hay alerta de tsunami. Hay alerta de tsunami. En este momento estamos saliendo de La Guaira. Son las 9:21 minutos de la noche. ¡Hay alerta de tsunami!
1: Eduardo Menoni, quien vive y opera en El Salvador. Esteban Gervasi en Estados Unidos. Ellos lograron que se propagara caos y en muchos casos detener búsquedas en horas cruciales. Un fake infundido con el único objetivo de politizar la tragedia a su favor. Con esto lograrían que se retiraran los equipos de rescate y pudieran seguir propagando que el Estado abandonó a La Guaira.
5: Por esto, el pueblo venezolano se ha cansado, señores. Estas imágenes hablan por sí solas, señores.
1: Entramos a la sección 3, métodos y alcance digital. Las tácticas no eran para nada reportajes tradicionales. Más bien, se enfocan en amplificar el miedo. Se validaron videos reciclados de otras catástrofes que no tenían nada que ver con este terremoto en particular. Todo se hizo sin ningún tipo de rigor periodístico y saltándose los protocolos oficiales. Se ignoraron por completo los esfuerzos reales de rescate que ya estaban en marcha en las calles. Lo que nos lleva a la sección 4. Contrastando narrativa y realidad. Dos terremotos diferentes. Destaca un titular muy específico de El País. La solidaridad de los venezolanos llena el vacío de la respuesta estatal al terremoto. El encuadre sobre el vacío de la respuesta estatal no se usó por accidente. Fue una estrategia para empujar un ángulo político. Justo en el momento en que la gente necesitaba saber datos reales, el enfoque periodístico se desvió directo hacia la crítica política.
6: Último minuto en NTN 24.
7: Tenemos el revelador, impactante testimonio de un preso político que narra cómo vivieron los angustiosos momentos del devastador terremoto.
1: Además, medios como NTN 24, en menos de 24 horas publicaron contenido politizando la tragedia. Una entrevista de un supuesto preso político a quien convenientemente ocultaron su identidad, usando el terremoto como excusa para hablar de temas políticos.
8: Preso por preso, las condiciones infrahumanas que tienen. Los suministros normalmente no son nada buenos. Aquí se da un solo menú diario. La comida es arroz, sardina y una batata por estar.
1: ¿Verificaron esos medios si las personas que entrevistaron realmente estaban privadas de libertad? ¿Corroboraron la información antes de publicarla? ¿O simplemente la difundieron porque convenía a su relato? Mientras bajo los escombros se buscaban vidas, en las pantallas se buscaban culpables. ¿Por qué darle prioridad a un comentario político desde otro país en lugar de hablar con expertos en rescate locales? Esto demuestra que el objetivo era imponer un relato de caos total por encima de ofrecer cualquier tipo de guía de emergencia. Es como ver dos películas totalmente distintas. Por un lado, la narrativa mediática internacional proyectaba un abandono absoluto del Estado, destrucción masiva. masiva y el mensaje de que la ayuda jamás llegaría. Y por el otro, la ONU reconociendo el accionar del Estado.
9: En nombre de las Naciones Unidas, reconocer los esfuerzos realizados por las autoridades nacionales, estatales, locales, así como por los equipos de primera respuesta y todos quienes han trabajado incansablemente desde el primer momento de la emergencia.
1: La ONU tiene un manual para estas tragedias y se puede comparar punto por punto. El protocolo INSARAG exige activación inmediata y un mando único desde el minuto cero.
10: Y estamos en este momento declarando el estado de emergencia tal como lo contempla nuestra Constitución.
1: Con el decreto 5364, activó el comando conjunto bajo una autoridad única.
10: Hemos decidido activar el Estado Mayor, que estará compuesto por el vicepresidente sectorial Diosdado Cabello.
1: Y llamó a todo el personal de salud a presentarse en los hospitales.
10: Quiero pedir a los médicos, enfermeras, a todo el personal de salud en su conjunto, para que se dirijan a sus puestos de trabajo y podamos atender a las personas que están ya siendo llevadas a las emergencias, tanto de los hospitales como centros de salud.
1: El protocolo pide triaje médico y hospitales de campaña en las primeras 24 horas.
11: Se están llevando los pacientes a otros hospitales y también se está atendiendo a los médicos y a los pacientes en lo que tiene que ver con insumos médicos, con medicina, con hidratación, etc.
1: Y Venezuela cumplió activando 8 hospitales de Caracas y 12 clínicas privadas, 20 centros de triaje en total, mientras la FAMBE montaba hospitales quirúrgicos móviles en la zona cero. Para las 48 horas ya había 14.000 militares y policías desplegados en rescate, seguridad y distribución de ayuda. Solicitó, como certifica la propia OCHA, y recibió equipos de 29 países con 2.400 rescatistas y 188 perros de búsqueda que trabajaron coordinados con Naciones Unidas desde las primeras horas junto al gobierno, los militares y protección civil. Hasta Washington lo reconoció. El gobierno ha cumplido por completo, declaró el encargado de negocios de Estados Unidos sobre la respuesta humanitaria. Los reportes locales documentados mostraban una realidad diferente, una rápida movilización ciudadana y autoridades actuando de inmediato. Hablamos de ciudadanos organizándose y de policías y fuerzas armadas desplegándose al instante. Hospitales, aunque bastante llenos, estaban totalmente operativos recibiendo pacientes. Se dio la orden a clínicas privadas a atender a afectados. Se armaron campamentos de emergencia rápido y hasta usaron drones durante toda la noche para escanear las zonas afectadas, buscando sobrevivientes. Después de ver este desglose de cómo la información se es cierta o no, es preocupante ver cómo estas redes estructuradas pueden dictar el entendimiento mundial de una tragedia casi sin filtros y llegar a 100 millones de personas en cuestión de horas. Nos queda una gran pregunta. ¿Ellos te informaron o te manipularon? Porque en una tragedia, la verdad también necesita ser rescatada.

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1: 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Un cuerpo dividido es un contrasentido. 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
0: Primer libro de Samuel 2:2. Nadie es santo como tú, Señor. Fuera de ti no hay nada más. No hay mejor refugio que tú, Dios nuestro.
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Éxodo 15:2. El Señor es mi fortaleza y mi cántico. El Señor es mi salvación. Él es mi Dios y lo alabaré. Él es el Dios de mi Padre y lo enalteceré.

El corazón humano no tiene la capacidad de dar el amor que tú necesitas para ser feliz. La limitación del corazón humano es grande, pues él no puede hacer nada por sí mismo. Él siempre dependerá de un otro corazón que lo ayude y que igualmente lo ame para que él pueda también ser feliz. En esas condiciones, el corazón humano está siempre sujeto a las limitaciones de un otro, a veces hasta más débil y mucho más carente que nuestro propio corazón, aumentando así cada vez más el círculo vicioso de la infelicidad. Un carente busca a otro carente. Un frágil se apoya en otro frágil, en la esperanza de que cada uno le dé al otro la felicidad que ambos no tienen. El resultado de eso es la caída, pues nos estamos apoyando en algo sin sustentación en sí mismo. De la misma forma, cuando alguien quiere hacer de nosotros su fuente de felicidad, colocando en nuestras manos su enorme necesidad de ser feliz, y nosotros, tú y yo, que también estamos necesitando desesperadamente de felicidad, nos sentimos confusos e impotentes. Es en ese momento de angustia y soledad que debemos recordar aquella frase: Jesús te ama. Sí, Jesús te ama, y con un amor que nace no del corazón humano, sino del corazón de Dios. Nadie te puede amar como Jesús te ama, simplemente porque Jesús no tiene amor. Él es el amor, el verdadero amor, que no puede ser encontrado en el corazón humano, porque viene de lo alto, es espiritual, sobrenatural, sagrado. Jesús no esperó ser amado por ti para también amarte. Él ya te ama, ahora, ayer, mañana y siempre. Su divino amor no establece condiciones o imposiciones para amarte. Jesús te ama como tú eres. Para Él, tú no eres feo o lindo, grande o pequeño, blanco o negro, rico o pobre, joven o viejo. Pues Jesús no ve tu apariencia, pero Él ve tu corazón. Y es allí, en tu corazón, que Él quiere habitar, para lavar tus heridas, sacar toda tu amargura, secar tus lágrimas y limpiar las cicatrices de tu alma, porque tú eres demasiado muy importante para Él. El corazón humano no tiene la culpa por ser limitado. Si alguien no te dio la felicidad que tú esperabas, es porque nadie te puede dar aquello que no tienes. Pero cuando tú aceptes recibir en tu corazón ese amor que perdona, ese amor que no cobra, ese amor que da la paz, la alegría, tu corazón humano será transformado en un corazón espiritual, pues en él habitará el amor de Jesucristo. Entonces tú vas a comenzar a ver, a perdonar y a amar como Jesús, el Señor. Y finalmente, tú vas a encontrar aquello que tanto buscas: la felicidad. Pues
Solo el amor de Jesucristo tiene la capacidad de dar todo lo que tú necesitas para ser feliz. Mira, nadie te puede amar como el Señor Jesús.

0: Salmos 47:7. Porque Dios es el Rey de toda la tierra.
1: Oh, perfecto.

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0: Éxodo 15:2. El Señor es mi fortaleza y mi cántico. El Señor es mi salvación. Él es mi Dios y lo alabaré. Él es el Dios de mi Padre y lo enalteceré.
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Nuestro mayor deleite es tributarte a ti toda la gloria y estar en tu presencia. Eso es lo mejor para nosotros. Vamos a cantar al Señor.

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1: ¿Qué tal, querido amigo o amiga del programa Cruzada con Luis Palau? Mi nombre es Jorge Escopazo y quiero darle la más cordial bienvenida a este nuestro punto de encuentro en la radio que hemos denominado Cruzada con Luis Palau, aquí donde estudiamos juntos diariamente la Biblia, la Palabra de Dios, de la mano como siempre de Luis Palau. Y en este día, continuando con nuestro estudio en la serie sobre el misterio de la cruz, le presento el mensaje titulado Dios mío, Dios mío. Sin más entonces, con nosotros, Luis Palau.
2: Hoy vamos a tocar un tema, mi amable oyente, que ha de encantar su corazón. No porque sea un tema bonito de por sí, sino porque, bueno, los resultados, el efecto, el impacto en nuestra vida, cuando lo entendemos, es maravilloso. Si usted estuvo conmigo en los estudios anteriores, aquí en este programa Cruzada con Luis Palau, usted recordará que estamos en la serie del misterio de la cruz. Es una serie bastante larga. Hoy he titulado este estudio, Dios mío, Dios mío. Usted recuerda cuando Cristo colgó en la cruz, vinieron tinieblas sobre toda la tierra, dice la Biblia, aunque era el mediodía en Palestina, y el sol al mediodía en Palestina brilla con una potencia, ¿qué podemos decir, ¿Qué adjetivo le encuentro? Un calor enorme, un sol que uno se esconde debajo de los árboles o en un edificio. Pero era mediodía y vinieron tinieblas sobre toda la tierra. Y en medio de las tinieblas se oye el llanto de Jesús. Dios mío, Dios mío, ¿por qué me has abandonado? Seguramente que en Semana Santa más de una vez usted, al igual que yo, en la iglesia, o en su hogar, o como sea, en sus oraciones o en sus rezos, usted ha pensado en esa frase, Dios mío, ¿por qué me has abandonado? ¿Sabía usted que ese es otro cumplimiento de las profecías que Dios nos había dejado centenares de años antes en el Antiguo Testamento? Si no lo sabía, esto le ha de dar nuevo estímulo para estudiar la Biblia. ¿No le parece? La Biblia claramente enseña que en el Salmo 22, por ahí búsquelo después del programa si no tiene Biblia frente a usted, Salmo 22, es un salmo que comienza diciendo, Dios mío, ¿por qué me has desamparado? ¿Por qué estás tan lejos de mi salvación y de las palabras de mi boca, de mi clamor? Dios mío, clamo de día y no me respondes. Clamo de noche y no hay para mí reposo, pero tú eres santo. Luego, más adelante, en el versículo 6, dice el Salmo 22, yo soy gusano y no hombre, oprobio de los hombres y despreciado del pueblo. Todos los que me ven me escarnecen, estiran la boca, menean la cabeza, diciendo, ajá, se encomendó a Dios, líbrele él. Sálvele, puesto que en él se complacía. ¿Acaso no ve usted aquí las palabras de Jesús o también las experiencias del alma de Jesús cuando colgaba en aquella cruenta cruz donde él recibió la maldición que nosotros, usted y yo, merecíamos, mi amable oyente? Mire, cuando uno analiza el Salmo 22, uno capta algo de las profundas emociones, de los conflictivos pensamientos que cruzaban la mente del bendito Jesús cuando colgaba sobre aquella cruz. Es estupendo, es estupendo. Mire, antes de ir a tomar la comunión, la Santa Cena la próxima vez, antes, levántese temprano el domingo en la mañana, sea cuando usted toma la cena del Señor, y pásese una hora, de rodillas, si puede solo o sola, leyendo el Salmo 22. Óigame, usted va a llorar. Usted va a llegar a tomar el pan y la copa y va a llorar. Porque cuando uno analiza el Salmo 22, que es una profecía fabulosa, de más de 1000 años antes que naciera Jesús de la bendita Virgen María, esta profecía fue escrita por el salmista David, el gran rey de Israel, que fue ungido por el Espíritu Santo, un muchacho noble, un muchacho maravilloso, luego un hombre de Dios, era humano, sí, tuvo su tropiezo por aquí y por allá, pero qué hombre de Dios, cómo amaba a su Dios. Y el Espíritu Santo tomó a este joven y habló por medio de él. Incluso Dios dijo, no tengo hombre que tenga un corazón que busque a Dios como el corazón de David. ¡Ja! Con razón que el Espíritu Santo escogió a David para por medio de él revelarnos el mero corazón de Jesús. Sí, porque David tenía un corazón para Dios, como pocos hombres en la historia lo han tenido. Así lo dice la Biblia, eso no es cosa mía. Y entonces Dios, al ver un corazón tan precioso, un corazón tan noble, al ver en este joven David que al fin lo coronó rey de Israel, al ver el corazón de este muchacho tan noble, tan puro, tan precioso, tan adorador de Dios, que tenía un corazón tan estupendo que uno descubre su corazón leyendo los muchos salmos que él escribió, Dios dijo, ajá, aquí tengo un hombre a través del cual puedo revelar al pueblo mío para generaciones futuras lo que mi precioso hijo va a pensar y sufrir cuando cuelgue en la cruz del Calvario. Y por lo tanto, cuando uno lee el Salmo 22, queda confirmado que la muerte de Cristo fue por nosotros, que fue por nuestros pecados. Y el Señor Jesús, cuando sufrió tanto en aquella cruz, cuando le hirieron, mire lo que dice el versículo 16, dice Jesús, perros me han rodeado, me ha acercado una cuadrilla de malignos, horadaron mis manos y mis pies, o sea, hicieron agujeros en mis manos y en mis pies. Y eso es lo que pasó, claro, usted se recuerda, cuando lo clavaron a Cristo en la cruz del Calvario. Luego dice, contar puedo todos mis huesos. Entretanto, ellos, los enemigos, me miran y me observan. Repartieron entre sí mis vestidos y sobre mi ropa echaron suertes. Ahí de nuevo, ¿se acuerda que los soldados romanos, cuando lo estaban viendo a Jesús y lo estaban cuidando como que se iba a bajar de la cruz? Aunque si hubiera querido bajar, no lo para ningún soldado romano, ni 100,000, ¿no? Pero digo, estaban ahí frente a la cruz y lo ven al bendito Jesús y se acuerda que repartieron los vestidos, no lo quisieron cortar. Y luego echaron la suerte y dijeron, a ver quién se lleva esta vestimenta del rey de los judíos, de Jesús. Todo esto profetizado más de 1,000 años antes de Jesucristo, 1,500 años antes de Jesucristo. ¿Qué le parece? ¡Qué preciosa es la palabra de Dios! Pero el Salmo no se queda solo en la muerte terrible que Cristo tuvo que cumplir en la cruz. El Salmo termina con la resurrección. Y hay más. Si usted saltara al Salmo 24, allí usted va a encontrar la ascensión de Jesús. O sea, el regreso de Jesús al cielo se encuentra en el Salmo 24. Pero volviendo al Salmo 22, dice el versículo 22, mire, está hablando de su muerte, que los huesos se le ven, que lo están matando, y sí lo mataron, murió. Pero el versículo 22 cambia el tono y dice, anunciaré a mis hermanos tu nombre, en medio de la congregación te alabaré. Los que teméis a Jehová, alabadle. Glorificadle, descendencia toda de Jacob, y temedle vosotros, descendencia de Israel. Y entonces está cantando, cantando, cantando. ¿Cómo? Uno podría decir, pero está hablando de morir. Sí. Pero en el versículo 22 cambió el tono porque ahora resucitó. Y en el Salmo 24, después de resucitar, 50 días más tarde, el Señor Jesús ascendió a los cielos. Y dice, alzado puertas vuestras cabezas, y alzaos vosotras puertas eternas, y entrará el Rey de Gloria. ¿Quién es este Rey de Gloria? Dios el fuerte y el valiente, Dios el poderoso en batalla. Alzado puertas vuestras cabezas, y alzaos vosotras puertas eternas, y entrará el Rey de Gloria. ¿Quién es este Rey de Gloria? Dios de los ejércitos, Él es el Rey de Gloria. Pero el Rey de Gloria es Dios encarnado, Jesucristo. Y cuando Él ascendió a los cielos, lo recibieron las puertas del cielo abiertas y Cristo está sentado allí. Y un día de estos, Él vuelve otra vez, Rey de Reyes y Señor de Señores. Esperémoslo con los brazos abiertos.
0: 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Felices los de corazón limpio, pues ellos verán a Dios.

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1: Éxodo 15:2. El Señor es mi fortaleza y mi cántico. El Señor es mi salvación. Él es mi Dios y lo alabaré. Él es el Dios de mi Padre y lo enalteceré.

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Segundo libro de Samuel 7:22. Cuán grande eres, Señor y Dios. No hay nadie como tú. Tal y como lo hemos sabido, no hay más Dios que tú.

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2: La gasolina y la cerveza no ligan, muchachos, dijo Pablo Mirabito, joven de 27 años de Palm Beach, Florida, mientras guiaba su auto con mano firme y segura. La carretera se deslizaba veloz a su paso. Cruzó puentes sin disminuir la velocidad, pasó vehículos con destreza y tomó las curvas sin hacer rechinar las ruedas. Y a cada rato repetía sonriente, «¡La gasolina y la cerveza no ligan!». Por fin llegaron al lugar planeado para el picnic. Era un estanque de pesca, donde había cocodrilos. Una vez que llegó allí, Pablo se dio el lujo de beber 5 cervezas, una tras otra. Con el alcohol subido a la cabeza, Pablo quiso pelear con uno de los cocodrilos, así que se arrojó al agua y la emprendió a golpes con él, pero el animal, que no había bebido cerveza, lo degolló de una sola dentellada. Sus amigos, que presenciaron horrorizados la escena, reflexionaron: la cerveza y los cocodrilos tampoco ligan. Lamentablemente, hay muchos que se creen capaces de jugar con el alcohol. Se jactan de poder beberse hasta 10 cervezas o media botella de whisky. Hacen gala de su fortaleza física y siguen bebiendo aun cuando la nariz se les ponga roja y venitas violetas se les formen en las mejillas y los ojos se les pongan vidriosos. No se dan cuenta de que cada gota de alcohol que meten dentro del cuerpo es como un enemigo que se infiltra en una ciudadela fortificada. Ese enemigo se junta con otros y en cualquier momento toman la ciudad. Ocurre algo así como cuando los griegos metieron su caballo dentro de la ciudad de Troya. El alcohol, muy atractivo en la botella y en el vaso, así como en la astuta y pérfida propaganda comercial, se vuelve una sustancia tóxica tan pronto entra en el organismo. Corre rápidamente a posesionarse de las células cerebrales, que son células irreemplazables. Y una vez que se posesiona del cerebro, el individuo baja varios grados en la escala de su conciencia, su inteligencia, su razón y su moral. Y cuanto más bajo desciende, más peligro corre de cometer una locura que lo mate o que lo arruine. Por eso dice el refrán, quien es amigo del vino, enemigo es de sí mismo. Y por eso clama el profeta Isaías, ¡ay de los que se consideran sabios, de los que se creen inteligentes, ¡ay de los valientes para beber vino! Más vale que acatemos esta advertencia del profeta bíblico y que nos hagamos enemigos de lo que nos puede llevar a la ruina y seamos amigos más bien del que nos puede librar de cualquier vicio. Ese libertador es Jesucristo, el Hijo de Dios y amigo de pecadores que dio su vida por nosotros para mostrarnos lo mucho que nos ama y que quiere ser nuestro amigo.
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4: Primer libro de Crónicas 29:11. Tuya es, Señor, la magnificencia y el poder, la gloria, la victoria y el honor, pues tuyas son todas las cosas que están en los cielos y en la tierra. Tuyo es, Señor, el reino. Tú eres excelso sobre todas las cosas.

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1: Primer libro de Samuel 2:2. Nadie es santo como tú, Señor. Fuera de ti no hay nada más. No hay mejor refugio que tú, Dios nuestro.

0: 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Debemos buscar dentro de nosotros hasta encontrar un sueño que nos inspire, una causa que nos apasione y responda al diseño con el que Dios nos ha creado. ¿En qué somos buenos? ¿Qué nos inspira? ¿Qué legado nos gustaría dejar a la humanidad? 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
2: Isaías 25:1. Tú, Señor, eres mi Dios. Yo te exaltaré y alabaré tu nombre porque has hecho maravillas. Tus consejos siempre han sido verdaderos y firmes.
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4: En Dinámica son las 2:05.

El que en él cree no es condenado, pero el que no cree ya ha sido condenado, porque no ha creído en el nombre del unigénito Hijo de Dios. Y esta es la condenación, que la luz vino al mundo y los hombres amaron más las tinieblas que la luz, porque sus obras eran malas. Porque todo aquel que hace lo malo aborrece la luz y no viene a la luz, para que sus obras no sean reprendidas. Mas el que practica la verdad viene a la luz, para que sea manifiesto que sus obras son hechas en Dios. Evangelio según San Juan, capítulo 3, versículos 18 al 21.

Éxodo 15:2. El Señor es mi fortaleza y mi cántico. El Señor es mi salvación. Él es mi Dios y lo alabaré. Él es el Dios de mi Padre y lo enalteceré.

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Éxodo 15:2. El Señor es mi fortaleza y mi cántico. El Señor es mi salvación. Él es mi Dios y lo alabaré. Él es el Dios de mi Padre y lo enalteceré.

Jesucristo dijo: por tanto, id y haced discípulos a las naciones, bautizándolos en el nombre del Padre y del Hijo y del Espíritu Santo, enseñándoles que guarden todas las cosas que os he mandado. Y he aquí que yo estoy con vosotros todos los días hasta el fin del mundo. Amén.

0: En dinámica son las 2:46 minutos.
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1: Un profeta estaba casado con una dama aristocrática y tenía dos hijos preciosos. Formaba con su esposa y sus hijos un hogar perfecto, donde la fe en Dios, la lectura de la Biblia, las oraciones, el amor al prójimo eran el pan de todos los días. Se trataba de Isaías, uno de los más grandes profetas del pueblo de Israel. Otro profeta estaba casado con una mujer hermosa, una mujer que aunaba en su persona muchas virtudes junto a una belleza casi sin rival. El profeta la amaba intensamente y ella era para él la luz de sus ojos. Un día Dios le dijo que su esposa moriría y que él no debía ponerse luto, ni gemir, ni llorar. Debía soportar con toda entereza el golpe para ser ejemplo al pueblo de Dios. Esa tarde murió la esposa y Ezequiel, el profeta, ni lloró, ni gimió, ni se puso luto. Otro profeta estaba casado con una mujer que resultó ser una mala mujer, adúltera, cuasi ramera, infiel, engañó varias veces a su marido y dejando hijos, esposo y hogar, se fue a una ciudad lejana a vivir su vida. El profeta, Oseas por nombre, la fue a buscar, la compró con su propio dinero, la trajo de vuelta a la casa, la perdonó y la amó todavía más que antes. Por eso Oseas es llamado el profeta del amor redentor, porque con su tragedia hogareña que supo superar y su magnífica acción de perdonar y por las palabras que dejó escritas en su libro, Oseas enseña acerca del inmenso amor de Dios para hombres y mujeres que han caído en el pecado. Extraigo, mi amiga, mi amigo, del libro de Oseas unas pocas palabras de muestra. ¿Cómo podré abandonarte, oh Efraín? Te entregaré yo, Israel. Mi corazón se conmueve dentro de mí, se inflama toda mi compasión. Pocas muestras de amor perdonador hay tan grandes como el perdón que un hombre digno extiende a una esposa adúltera. Y el perdón de Oseas a su mujer ilustra el amor perdonador de Dios hacia toda persona. Los hombres y mujeres nos hemos apartado de Dios. Hemos seguido caminos de rebeldía, de infidelidad, de traición espiritual. Hemos vivido egoístamente para nosotros mismos y nos hemos echado en brazos del enemigo de Dios, Satanás el diablo. Pero el amor de Dios no falla. Siempre nos busca, nos llama, nos espera. ¿Qué estamos esperando, tú y yo, para responder a ese amor? No deberíamos dejar pasar un día más. Hoy, ahora, es el momento de regresar a Dios y aprovechando su oferta de perdón por Cristo, reconciliarnos con Él. Vuélvele tu corazón a Cristo y ámale con toda la fuerza de tu vida. La relación con Él no es de rituales, ceremonias, tradiciones, principios religiosos. La relación con Él se basa en amor. Tiene que ser un romance, el más puro, el más bello, el más tierno. No lo dudes ni te detengas. Ámalo con todo tu corazón.
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2: Primer libro de Crónicas 29:11. Tuya es, Señor, la magnificencia y el poder, la gloria, la victoria y el honor, pues tuyas son todas las cosas que están en los cielos y en la tierra. Tuyo es, Señor, el reino. Tú eres excelso sobre todas las cosas.

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1: Esta noche se ha reunido un pueblo, Señor, en este lugar, Padre, reconociendo, Señor, que tú eres nuestro dueño.

0: Adoramos tu nombre, Señor. Repita conmigo. Fuerte.
1: Tú eres mi dueño, tú eres mi dueño, tú eres mi dueño, tú eres mi dueño, tú eres mi dueño, tú eres mi dueño, tú eres mi dueño.
0: Con ánimo al Señor, vamos.

Segundo libro de Samuel 7:22. Cuán grande eres, Señor y Dios. No hay nadie como tú. Tal y como lo hemos sabido, no hay más Dios que tú.

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0: en Dinámica 3, con 45 minutos.
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0: en Dinámica 3, con 54 minutos.
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2: La pregunta de hoy tiene mucho valor por cuanto tiene mucho que ver con nuestro programa y con la vida suya también. Es así. ¿Por qué recomienda usted tanto la lectura de la Biblia, señor Palau? ¿Y por qué cita tanto de ella? Al fin de cuentas, ¿no puede citar otros libros y otros autores? ¿Qué tanta importancia tiene ese libro que se llama la Biblia? Le voy a contestar su pregunta con rapidez. El famoso danés Søren Kierkegaard dijo lo siguiente: la Biblia es una carta de Dios con nuestra dirección personal escrita en ella. Tomás de Kempis dijo: la Biblia debe leerse con el mismo espíritu con que fue escrita. ¿A qué se refería? En otra ocasión, Arturo Capdevila, el famoso escritor de libros de niños y otros, dijo: su mensaje, que es uno solo y uno mismo para todos los pueblos, o sea, es el múltiple mensaje de la libertad, de la justicia y del amor, como principio de toda organización social, puede y debe resultar particularmente fecundo en esta América Latina de tan bellas tradiciones de democracia y confraternidad. Si esto nos dicen algunos hombres, ¿qué nos puede decir Dios? La Biblia dice así: toda la Escritura es inspirada por Dios y es útil para enseñar, para corregir, para instruir en justicia, a fin de que el hombre de Dios sea perfecto, enteramente preparado para toda buena obra. La Biblia nos ha sido dada no para que sepamos cómo es el cielo, sino para ir a él. Ahora bien, usted ha leído ese libro que se llama la Biblia. Yo lo leo prácticamente todos los días de mi vida. Es la mejor orientación para mis pensamientos al comenzar el día. Trae un efecto pacífico sobre mi espíritu, aun cuando estoy en medio de una tormenta o de una crisis. En nuestra familia, nosotros hemos descubierto que este libro nos ayuda a orientar a nuestros hijos, a conversar como marido y mujer, a pasar tiempo a juntas todos los de la familia. Es un libro que nos ha enseñado a amar a los demás, a vivir para otros y ayudar a los pobres. Es un libro que nos ha dado un sentido de justicia humana porque nos revela la integridad del ser humano. La Biblia nos enseña que el hombre y la mujer somos creados a imagen y semejanza de Dios, y como consecuencia nos ha enseñado a mí, a mi esposa, a mis hijos y a todo el gran núcleo de mi gran familia, tanto del lado de mi esposa como el mío, lo que es la dignidad de la raza humana. Por eso, toda mi familia estamos dedicados a servir a los demás, porque este libro ha tenido un impacto tremendo sobre nuestro hogar. Por cierto que usted va a descubrir, si toma este libro y lo lee, que se divide en dos partes principales: el Antiguo Testamento y el Nuevo Testamento. El Antiguo Testamento fue escrito antes que naciese Jesucristo de la bendita Virgen María, Dios hecho hombre. El Nuevo Testamento fue escrito prácticamente comenzando desde el momento de su nacimiento hasta el libro del Apocalipsis, que nos habla acerca del fin de la historia, el regreso de Jesucristo y la consumación de todos los planes de Dios para la raza humana y para la creación. Le recomiendo que lo lea. Es un libro maravilloso, un libro del cual uno nunca se cansa, un libro que le ha hecho tanto bien a México como a la Argentina, al Ecuador como al Brasil, y le puede hacer mucho bien a usted personalmente.
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5: La palabra de Dios contiene luz para dirigirte, alimento para sustentarte, consuelo para alegrarte. Su objetivo, Cristo. Su intención, nuestro bien. Y su propósito, la gloria de Dios.
6: Isaías 12:5. Canten salmos al Señor, porque sus obras son magníficas. que toda la tierra lo sepa.

0: en Dinámica 4, con 51 minutos.
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2: En Dinámica son las 5 y un minuto.
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4: John White dice, y él ha escrito un libro muy útil, usted lo debería leer, se llama La Vaca Dorada. Y John White dice en ese libro que nos hemos postrado ante la vaca dorada del materialismo y necesitamos que Cristo tome un látigo y limpie el templo de nuevo.
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4: Acompáñame a Mateo capítulo 6 en su Biblia y vamos a ver de nuevo las lecciones que el Señor tiene para nosotros en esta sección del Evangelio de Mateo, el cual es conocido como el Sermón del Monte. Permítame llevarlo a Mateo 6, 25 y leyendo hasta el versículo 34, darle el contexto para el siguiente pasaje que estaremos explicando en este mensaje de nuestro Señor. Por tanto os digo, no os afanéis por vuestra vida, ¿qué habéis de comer o qué habéis de beber? Ni por vuestro cuerpo, ¿qué habéis de vestir? ¿No es la vida más que el alimento y el cuerpo más que el vestido? Mirad las aves del cielo, que no siembran, ni siegan, ni recogen en graneros, y vuestro Padre Celestial las alimenta. ¿No valéis vosotros mucho más que ellas? ¿Y quién de vosotros podrá, por mucho que se afane, añadir a su estatura un codo? Y por el vestido, ¿por qué os afanáis? Considerad los lirios del campo, cómo crecen, no trabajan ni hilan. Pero os digo que ni aun Salomón con toda su gloria se vistió así como uno de ellos. Y si la hierba del campo que hoy es y mañana se echa en el horno, Dios la viste así, ¿no hará mucho más a vosotros, hombres de poca fe? No os afanéis pues, diciendo, ¿qué comeremos? ¿O qué beberemos? ¿O qué vestiremos? Porque los gentiles buscan todas estas cosas. Pero vuestro Padre Celestial sabe que tenéis necesidad de todas estas cosas. Mas buscad primeramente el reino de Dios y su justicia, y todas estas cosas os serán añadidas. Así que no os afanéis por el día de mañana, porque el día de mañana traerá su afán. Basta cada día su propio mal. Ahora, este es un pasaje tremendo. Debido a su profundidad y sus riquezas, queremos extraer todo lo que podamos de él. Es añadido a un pasaje previo, el cual quiero leerle para que tenga el contexto completo. En el versículo 19 recordará que nuestro Señor dijo, «No os hagáis tesoros en la tierra donde la polilla y el orín corrompen y donde ladrones minan y hurtan, sino haceos tesoros en el cielo, donde ni la polilla ni el orín corrompen y donde ladrones no minan ni hurtan. Porque donde esté vuestro tesoro, allí estará también vuestro corazón. La lámpara del cuerpo es el ojo, así que si tu ojo es bueno, todo tu cuerpo estará lleno de luz». Pero si tu ojo es maligno, todo tu cuerpo estará en tinieblas. Así que si la luz que en ti hay es tinieblas, ¿cuántas no serán las mismas tinieblas? Ninguno puede servir a dos señores, porque o aborrecerá al uno y amará al otro, o estimará al uno y menospreciará al otro. No podéis servir a Dios y a las riquezas. Ahora, observará usted que en ambos pasajes estamos tratando con bienes físicos, posesiones materiales. En el primero estamos hablando de dinero, de los versículos 19 al 24, como dijimos, lujo. ¿Cómo tratamos el lujo? En el segundo, versículos 25 al 34, estamos hablando de necesidad. Lo que comemos, lo que bebemos, lo que usamos para vestirnos. ¿Podrá decir usted que la primera parte está dirigida más a los ricos que tienden a tomar su lujo y acumularlo para sus propios fines? Y el segundo está dirigido más a los pobres, quienes tienden a, debido a su pobreza y su falta de bienes materiales, tienden a cuestionar o dudar de Dios, o viven en temor y ansiedad, dudando si van a tener lo suficiente para comer y beber y vestirse. Ahora, ser rico tiene sus problemas y ser pobre también tiene los suyos. La tentación para los ricos es confiar en sus riquezas y la tentación para los pobres es dudar de la provisión de Dios. Pero el Señor está diciendo en ambos casos, tengo una perspectiva para ti. Sea rico o pobre, tu concentración debe estar en mí. Por ejemplo, en el versículo 21, Él dice, haceos tesoros en el cielo, porque allí es donde quiero tu corazón. Y en el versículo 33, Él dice, buscad primeramente el reino. En otras palabras, la misma cosa. Coloca de nuevo tu corazón en el cielo y no te preocupes, yo te voy a dar todo lo demás. El punto es que quiero que estés concentrado en algo. Quiero que tengas un enfoque. Ahora, el enfoque del mundo es, si es rico, hacerse tesoros en la tierra, versículo 19. El enfoque del mundo, si es pobre, en el versículo 32, es buscar qué comeré, es buscar lo que beberé, es buscar con lo que me voy a vestir. Pero ustedes, si son ricos, ustedes busquen inversión celestial. Si usted es pobre, busque el reino de Dios. En otras palabras, cuando hablamos de dinero y posesiones, nuestro enfoque está en Dios, no en esas posesiones. No estamos aferrándonos y buscando cosas, sino que más bien estamos buscando a Dios y permitiendo que Dios cumpla sus promesas y sus provisiones para nosotros. Ahora, con eso como un panorama, quiero tan solo darle una introducción a la segunda sección que realmente actúa como una transición entre las dos. Administrar el dinero y administrar las posesiones es un problema severo para todos nosotros, y todos estamos muy conscientes de esto. Ahora, todos tenemos diferentes cantidades de dinero. Todos nosotros tenemos un ingreso diferente, y eso es por diseño de Dios. Pero todos tenemos el mismo problema de qué hacemos con eso, cómo lo invertimos, cómo lo gastamos, cómo lo usamos. Y constantemente tenemos que enfrentar el hecho de que el dinero provee para nosotros, escuche esto, una prueba de espiritualidad verdadera. De hecho, si usted me pregunta, es la mejor prueba que hay. Puedo decirle más de un hombre o una mujer espiritualmente por la manera en la que manejan sus propiedades físicas que sobre cualquier otra cosa. Es un gran revelador del corazón. Es un problema serio en la vida. Y cuando alguien puede enfrentarlo, manifiesta la fortaleza de la verdadera vida espiritual. Para una pequeña ilustración, lo diría de esta manera. El Señor dio 38 parábolas en los evangelios. De esas 38, 16 tienen que ver con cómo manejamos nuestro dinero. Ese es un énfasis serio. Cristo, por ejemplo, dijo más del dinero y las posesiones que del cielo y el infierno combinados. En los evangelios, uno de cada diez versículos tratan del dinero y las posesiones. 288 versículos en los cuatro evangelios. En la Biblia, hay más de 500 referencias a la oración, hay menos de 500 referencias a la fe y hay más de 2,000 referencias al dinero y a las posesiones. Es un asunto serio y francamente no está volviéndose más fácil para nosotros de lo que fue en tiempos bíblicos. De hecho, si podríamos decirlo, es más difícil. Digo, vivimos en un día en el que la tecnología nos ha provisto recursos ilimitados tan increíbles que la prueba es más severa de lo que jamás ha sido. Nunca ha habido una sociedad, por ejemplo, en la historia del mundo que ha tenido tantas cosas como nosotros. Simplemente cosas, bienes materiales, productos. Y en Estados Unidos probablemente tenemos más que en cualquier otra parte del mundo. Estamos viviendo en riqueza de la cual no se había oído en la historia del mundo. La tecnología moderna ha incrementado nuestra comprensión de diseños y dispositivos al punto en el que ahora podemos crear casi cualquier cosa corto de la vida misma. Pero ¿sabe usted lo que es revelado? Nuestra riqueza increíble, nuestras comodidades increíbles, nuestro desarrollo increíble para producir bienes materiales ha revelado un problema serio. Y es que el hombre no puede manejar lo que produce. No podemos manejar nuestro dinero y no podemos manejar nuestros bienes materiales. Digo, en el sentido más simple, estamos en un proceso de autodestrucción definitiva. Ahora, todos nosotros estamos muy conscientes de esto. Oímos todo el tiempo acerca de hacia dónde va nuestro país y hacia dónde va todo el mundo con todos sus problemas económicos y financieros que tenemos. Pero los problemas no son económicos y los problemas no son financieros, y esa es la razón por la que nadie llega a la solución correcta. Y el problema es este. Usted crea un ambiente con recursos ilimitados, usted crea un ambiente con bienes materiales ilimitados y usted desata al hombre y él se va a destruir a sí mismo. No me importa qué tipo de legislación tenga usted, porque hay una verdad básica del hombre que tiene que reconocer. Él, en últimas, es egoísta de manera total. Y el egoísmo relacionado con la productividad se traduce en una palabra, avaricia. Y en donde usted tiene el corazón pecaminoso del hombre, el cual está controlado por el egoísmo. Y el egoísmo, apegándose a sí mismo a productos, se convierte en avaricia y usted tiene el fin definitivo de la autodestrucción. La Biblia nos dice, por ejemplo, en Apocalipsis capítulo 18, que el mundo, el sistema económico mundial en su totalidad llegará a un colapso total. Es correcto. En últimas, va a ser destruido de manera devastadora. El hombre va camino a una autodestrucción total. Porque cuando usted continúa proliferando el potencial de producir dinero y proliferar productos, usted le da al hombre aquello que alimenta lo peor en él, lo cual es su egoísmo, y él se vuelve un monstruo de avaricia. Le he dicho antes, siempre me sorprende en cuántos lugares hay cosas que nadie puede usar. Usted simplemente lo mete en lugares, y así es. Estamos obsesionados en nuestro deseo por las cosas y, claro, somos cautivados por los medios masivos de comunicación. Y entonces la hipocresía del sistema es increíble y el hombre está atrapado. Se le ha dicho toda su vida que él únicamente va a ser feliz cuando tenga todos los bienes materiales que él pueda tener. Y ahora se le dice que no los puede tener y entonces él está siendo forzado a ser infeliz. Como puede ver, el problema no es financiero. Estamos en este desastre debido a una sociedad que produjo su potencial y debido a la maldad del corazón del hombre. Ahora esta sociedad nos ha estado diciendo a través de la televisión, la radio, los espectaculares y el resto de las cosas que seremos felices cuando tengamos cosas. Y ahora nos dicen que no podemos tener nuestras cosas. ¡Qué hipocresía! Estamos metidos en esto porque nos han estado diciendo que la felicidad y la paz y el gozo se encuentran en bienes materiales. Permítame darle la filosofía clave de la vida en el mundo. Aquí viene. Solo conforme usted acumula suficientes bienes como para satisfacer su estilo en particular de vida, usted realmente puede ser feliz. Esa es la médula, ese es el meollo. Solo conforme usted acumula suficientes bienes materiales como para satisfacer su estilo de vida en particular, usted realmente puede ser feliz. Y entonces tenemos toda esta sociedad de personas que han determinado cuáles son los bienes que ellos quieren y buscan esas cosas. Tenemos subculturas que tienen algún tipo extraño de cosas que están buscando. Pero al hombre se le ha dicho que debe tener bienes materiales. Vi un letrero en la playera de un hombre ayer, no lo podía creer. Después del sexo, lo que más me gusta son las Harley Davidson. Bueno, sabe lo que eso decía, y él se veía como un hombre que se acababa de bajar de una motocicleta, usted sabe. Pero para él, lo que él quería era una mujer y una Harley Davidson. Digo, así es como él veía la vida, eso era la vida. Entonces, si él tan solo podía tener suficiente dinero para conseguir a la mujer correcta y la máquina correcta, él estaba feliz, él pensó. Y si tan solo podemos conseguir un auto más lujoso, simplemente conseguir ese nuevo guardarropa, simplemente hacer ese viaje, simplemente conseguir esa casa más grande, lo que sea, podemos ser felices. Eso es lo que nos dicen. Si tan solo podemos tener el bien material correcto. Y eso es exactamente lo que los medios masivos de comunicación nos promueven todo el tiempo. Y nos sentamos, usted sabe, y vemos los grandes promocionales y van a poner a este hombre en su auto del año y lo van a convertir en el hombre macho. Y todas las mujeres van a gritar conforme él va por la calle y él realmente va a estar feliz. Y si usted no se ve muy bien vestido en la casa con su bata y los hilos que están colgando y usted ve los anuncios de la moda, esto es lo que el mundo sigue diciendo. No va a funcionar. La gente dice, oh, hay tantos ladrones el día de hoy, hay tanto robo. ¿Por qué? El hombre está empeorando. Bueno, ese no es el problema. El problema es que usted tan solo tiene que seguir diciéndole que debe tener bienes materiales para estar feliz. Y en últimas, va a tener que robar para tenerlo. Entonces, no estoy interesado en las soluciones del mundo porque son hipócritas. Cuando dicen, refrénense, apriétense el cinturón, hagan esto. ¿Sabe una cosa? Dejen de ir a comprar una Big Mac y coman una normal. No puedes mantener el estándar en el que vives. Cuando eso me dicen, yo digo, bueno, ese no es el problema. Estás jugando en la periferia. Como puede ver, el problema con el hombre es que se le ha mentido toda la vida. Y tristemente, los cristianos han creído esto. Inclusive pensamos que la felicidad viene en los bienes materiales. El cristianismo inclusive se ha convertido en un gran negocio. Richard Cavadi le ha dicho, los cristianos son culpables de ascender en la sociedad. Estamos tratando con tanta rapidez por subir a lo largo de la escalera junto con los ricos y los famosos y los populares. Pero eso no es lo que nuestro Señor dijo. Nuestro corazón debe estar en el cielo, porque nuestro tesoro está ahí, y no encontramos felicidad en nuestras vidas, en los bienes materiales. No estoy en contra de esos bienes materiales, simplemente no los busco. Si Dios quiere darnos cosas, esa es su mano buena y de gracia. Pero si hacemos de esas cosas el amor de nuestra vida, estamos equivocados. Y creo que básicamente es porque se nos ha mentido acerca de dónde está el contentamiento real. Escuche la palabra de Dios. Filipenses 4, 11 y 12. Haciendo una paráfrasis, no la busque, simplemente escuche la paráfrasis. No que jamás estuve en necesidad, dice Pablo, porque he aprendido a cómo vivir de manera feliz, tenga mucho o poco. Sé cómo vivir en casi nada o con todo. He aprendido el secreto del contentamiento en toda situación, sea con un estómago lleno o con hambre, sea con necesidad, sea con suficiente o con necesidad. Eso es todo. Pablo dice, ¿saben una cosa? Tengo contentamiento que es absoluta y totalmente algo que no está relacionado a las posesiones. ¿No es eso bueno? Esa es la distinción de un creyente. Él busca el reino y Dios se encarga de eso. Él coloca su tesoro en el cielo y el Señor se encarga de su necesidad. Eso es lo que estamos diciendo. Eso es lo que el Señor está enseñando. Ahora recuerde que los fariseos y los escribas, a quienes Jesús dirigió gran parte de su enseñanza aquí, eran avaros. Eran avaros. Y tenían la perspectiva influenciada. Tenía la perspectiva del mundo de que usted será feliz y estará contento solo cuando haya acumulado suficiente riqueza para satisfacer su estilo de vida deseado. Pero la Biblia dice que su contentamiento es independiente de los bienes, es independiente de los bienes materiales. Su contentamiento viene en Dios, no en los bienes. Ahora, permítame seguir eso por un minuto. Nuestro contentamiento debe ser hallado en Dios. Permítame decirle porque tres palabras quiero darle que se relacionan con el asunto del contentamiento con Dios. Número uno es la palabra posesión. Escríbala, posesión. Ahora, esto quiere decir que Dios es dueño de todo. La Biblia dice que Dios es el único dueño de todo. Muy bien. Dios es el único dueño de todo. ¿De qué? De todo. Todo. Ahora, ¿entiende usted lo que quiero decir con eso? Todo. Todo lo que hay, Él lo posee. La ropa de usted, sus zapatos, su reloj, su casa, su auto, sus hijos, todo. Su jardín, todo. Todo. Él es dueño de todo. En el Salmo 24:1 dice esto. De Jehová es la tierra y su plenitud, el mundo y los que en él habitan. Ahora, eso es bastante simple, ¿no es cierto? Digo, usted no necesita mucha explicación de eso. Todo en el mundo es de él. En 1 de Crónicas 29:11 dice esto. Todo lo que hay en los cielos y en la tierra es tuyo, Jehová, y este es tu reino. Muy bien, si voy a estar contento en la vida como cristiano, entonces la primera cosa que tengo que reconocer es que todo le pertenece a Dios. Todo. Entonces, observe este corolario. Entonces, jamás puedo ganar nada de cualquier manera. ¿Entendió? Eso es Él. Para aprender a estar contento, usted reconoce que Dios es el único dueño de todo. Ahora escuche esto. Si usted cree por un minuto que usted es dueño de una sola posesión, entonces esa posesión que usted cree que es de usted, va a gobernar sus actitudes espirituales. Y eso es malo. Tengo que enfrentar cosas en mi vida o desde mi perspectiva o la de él. Y mientras que sea de él, no me preocupo. Llegaron corriendo con Juan Wesley un día y le dijeron, señor Wesley, Wesley, quien no estaba en casa, pasó una tragedia terrible. Su casa se quemó. Él dijo, estás equivocado. Ellos dijeron, no, no, tu casa se quemó. Él dijo, no, eso no es verdad. Ellos dijeron, bueno, te estamos diciendo que tu casa se quemó. Y él dijo, bueno, oigo lo que estás diciendo, pero no es mía, es del Señor. Y francamente, es una responsabilidad menos por qué preocuparme. Creo que así debemos pensar. Pero eso no es lo que se nos ha enseñado. Eso no es lo que se nos ha enseñado. La acumulación de propiedad personal es el legado del mundo para nosotros. Y necesitamos romper ese entendimiento. No somos dueños de nada. Yo no soy dueño de mi casa, mi auto, mis hijos. No soy dueño de nada. Por lo tanto, las implicaciones de esto son tremendas. Por lo tanto, si pierdo algo, realmente no lo perdí porque de cualquier manera nunca fui dueño de eso. Si alguien más lo necesita, tienen tanto derecho a tenerlo como yo porque si yo no soy dueño de eso, pero el Señor sí. Y si el Señor sabe que lo necesitan, es de ellos. Digo, si todo lo que tengo es dado a alguien más, ese no es mi problema. El Señor va a tener que quitárselo a alguien para satisfacer mi necesidad. Pero tengo que iniciar con la comprensión de que Dios es dueño de todo. Pero este es un problema para nosotros en Estados Unidos, porque este concepto entero del capitalismo ha sido un legado tan enfatizado en Estados Unidos, en nosotros, y estamos dispuestos a ponernos de pie y a pelear por ello a tal grado que olvidamos que ni siquiera es un principio cristiano, en absoluto. Ahora, en 1914, un hombre llamado Harvey Calkins escribió un libro, y el libro es titulado Los elementos de la administración. Y él dijo en ese libro algunas cosas muy, muy importantes que creo que le van a ayudar a usted a entender por qué digo esto. Él dijo que hemos recibido un legado de posesión de nuestra sociedad y no de la Biblia. Esta es una cita, él lo dice de esta manera. Ha existido únicamente una nación cuyo concepto de las posesiones estuvo basada en la posesión de Dios. Y esa fue la nación de Israel. El resto de las naciones que conocemos, los egipcios, los griegos, los romanos, su filosofía de poseer propiedades y sus leyes con relación a la propiedad estaban basadas en el concepto de que el individuo era dueño de lo que él poseía. ¿De dónde recibimos nuestros estándares de posesión de propiedad? Está arraigada en la ley del Imperio Romano. La filosofía romana de la vida se cristalizó en la ley romana y a través de esa ley estandarizada en la civilización cristiana no estuvo edificada sobre la ley del Señor, la cual es posesión por parte de Dios, sino que estuvo edificada sobre la ley del hombre, la cual es posesión del hombre. El hombre promedio, dice Calkins, a menos de que haya enfrentado el asunto de frente y se haya liberado de las tradiciones heredadas, permanece atrapado en un concepto falso de la posesión. Su instinto cristiano está enredado con la creencia honesta de que él es el dueño de lo que meramente se le ha dado para poseer. Su historia entera y la cultura entera lo cautivan, lo empujan para que crea que él es el dueño de su propiedad. Fin de la cita. Y eso no es verdad. O en un sentido legal en Estados Unidos, debido a que esa es nuestra filosofía, es verdad. Pero en un sentido real, usted no es dueño de nada y yo tampoco. Y si no lo sé, entonces no me importa si lo pierdo. Y no me molesta mucho si lo gano, porque de cualquier manera nunca ha sido mío. Segunda palabra. Primera palabra, posesión. En entender el contentamiento con Dios hay una segunda palabra, y ese es control. La primera cosa que usted tiene que entender es que Dios es dueño de todo. La segunda cosa es que Él controla todo. Él controla todo. Él es el dueño y el controlador. Por ejemplo, el Antiguo Testamento presenta una atención especial al hecho de que Dios controla todas las circunstancias para sus propios fines. Escuche primero de Crónicas 29, parafraseándolo de nuevo. Te adoramos como aquel que esté en control de todo. Me encanta eso. Te adoramos como aquel que esté en control de todo. Las riquezas y la honra vienen de ti únicamente y tú eres el gobernante de toda la humanidad. Tu mano controla el poder y la fuerza y es a tu discreción que los hombres son hechos grandes y reciben fortaleza. En otras palabras, Dios, tú controlas todo. Tú controlas las riquezas, tú controlas el honor, tú controlas el poder y la fuerza y la grandeza y la fortaleza. Tú decides todo, tú mueves los bienes materiales por todos lados. Daniel en el capítulo 2 estaba alabando a Dios. Y esto es lo que él dijo. Me encanta esto. Daniel 2:20, él dijo, bendito sea el nombre de Dios por los siglos de los siglos, porque solo él tiene toda la sabiduría y todo el poder. Ahora escucha esto. Los acontecimientos del mundo están bajo su control. En otras palabras, Daniel dice, Dios, tú controlas todo. Y más adelante en el libro de Daniel, cuando Daniel fue arrojado al foso de los leones, ese tipo de teología realmente lo fortaleció, ¿verdad? Él llegó al foso de los leones y él estuvo en circunstancias terribles. Digo, usted no puede imaginarse algo peor que ser arrojado en un foso con muchos leones hambrientos. Y habían muchos leones, por cierto, lo suficientes como para devorar una familia entera de parientes que fueron arrojados ahí. Y todos fueron comidos antes de que llegaran al suelo. Entonces había un buen número de ellos ahí. Bueno, arrojaron a Daniel ahí y él tuvo un tiempo maravilloso. Él estuvo cómodo, él estuvo relajado, él probablemente se acostó en un león grande, cómodo y se durmió. Y el rey quien estaba en circunstancias perfectas, viviendo en el palacio babilónico, con los jardines colgantes y todo el asombro y la pompa que podía ser de él como el más grande monarca en el mundo. Al mismo tiempo, Daniel estaba disfrutando de una gran tarde con los leones, no podía comer, no podía dormir, no podía beber. Él no quería ser entretenido. ¿Por qué? ¿Cuál es la diferencia? Daniel sabía que en cualquier situación Dios estaba en control total. El otro hombre era un desastre porque no tenía un sentido del controlador divino. Las circunstancias estaban más allá de su control. Esa es la diferencia. Daniel sabía que Dios estaba en control. Ahora escuche, si usted sabe que Dios es dueño de todo y controla todo, entonces usted no va a colocar su esperanza en el lujo y usted no va a temer si no tiene suficiente necesidad. Dios sabe lo que usted necesita. Dios dice que Él va a proveer para todas sus necesidades conforme a sus riquezas por Cristo Jesús. Él le va a dar todo lo que necesita Él va a encargarse de todo lo que es necesario para su vida. Dios va a darle a usted lo que Él sabe que usted tiene que tener para invertir en su reino. Dios se encarga de todo eso. Esa no debe ser su preocupación. Y esa es la razón por la que dice en este pasaje 3 veces, no os afanéis, no se preocupen. Ahora hay una tercera palabra que quiero que vea. Esa es la palabra provisión. Posesión, control y provisión. Dios es dueño de todo. Ahora observa esto. Él es dueño de todo y Él controla todo para proveer para los suyos. Ahora escuchó eso. Él es dueño de todo y controla todo para proveer. El Antiguo Testamento le da muchos nombres, pero uno de los más hermosos de los nombres de Dios es Jehová Jireh. Jehová Jireh significa el Señor que provee. El Señor que provee. Es una característica de Dios a tal grado que es su nombre. Ahora, nunca debatiríamos que Dios es amor y nunca debatiríamos que Dios es glorioso y que Dios es grande y poderoso y santo y justo y bueno, pero algunos debatirían que Dios provee y podrían cuestionar y dudar y tener miedo porque Dios no va a satisfacer sus necesidades. Y eso es exactamente de lo que el Señor habla en los versículos 25 al 34. Cuando Él dice, no se preocupen por lo que van a comer o lo que van a usar de ropa o todas esas cosas, el Señor todavía es Jehová Jireh. Ese es su nombre y su nombre es sinónimo con un atributo. Dios es un Dios que provee. Y esa es la razón por la que David dijo, nunca he visto al pueblo de Dios mendigando. ¿Por qué? Pan. Porque Dios es Jehová Jireh. En Lucas 12, versículos 30 y 31, de nuevo haciendo una paráfrasis del texto, dice, toda la humanidad lucha por su pan diario. Hombre, el mundo escarba y rasca y se aferra y acumula y se asegura de que tenga lo suficiente, pero en contraste a eso, vuestro Padre sabe de qué cosas tenéis necesidad y Él siempre les dará todo lo que necesitan día tras día. ¡Qué promesa! ¡Qué promesa tan increíblemente maravillosa! Él conoce su necesidad.
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1: En Dinámica 6 y un minuto.
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nuevo día, una lluvia de gracias a Dios, nuestro Padre. Gracias, Señor, por conservarnos la vida. Gracias por la luz, el aire, el pan y todos los beneficios materiales que nos concederás hoy. Gracias por haber conocido la verdad salvadora, por ser hijos tuyos, hermanos entre nosotros. Gracias por ser portadores de tu mensaje en la señal YBXD Dinámica. Gracias por la fortaleza que nos das para vencer la tentación del dinero, la vanidad y el egoísmo, y sacar experiencia de los errores. Te ofrecemos nuestra memoria, entendimiento y voluntad, todo nuestro cuerpo con sus sentidos, toda nuestra actividad en el día de hoy. Que tu gracia nos guíe para que no fracase tu plan sobre nosotros. Cada día que se inicia una nueva etapa de trabajo, acuérdate de agradecer al Padre la oportunidad que te concede y prepárate para ejecutar las tareas que tienes entre las manos con alegría y buena voluntad. Agradece además el trabajo que te proporciona el pan de cada día y trata de hacerlo lo mejor que puedas. El trabajo bien realizado nos trae la alegría del deber cumplido. Buenos días. Dinámica te saluda con optimismo.

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0: 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En Dinámica 6 y 50 minutos. Reflexiones para la vida. ¿O cómo dirás a tu hermano, déjame sacar la paja de tu ojo y he aquí la viga en el ojo tuyo? Hipócrita, saca primero la viga de tu propio ojo y entonces verás bien para sacar la paja del ojo de tu hermano. Mateo 7, 4 y 5. Evidentemente nuestros errores suelen minimizarse cuando los comparamos con los de otros. Somos muy ligeros en evaluar nuestras equivocaciones, pero severos cuando notamos lo malo que hacen otras personas. Aún este mensaje forma parte del Sermón del Monte, discurso directo que nos confronta sobre todo cuando vivimos la vida a nuestra manera. Permanentemente estamos aconsejando a quienes nos rodean o recetándoles la medicina cuando nosotros requerimos urgentemente un tratamiento. Una frase pronunciada por una periodista con la cual trabajé por mucho tiempo decía: consejos vendo, pero para mí no tengo. Es decir, que constantemente sugerimos conductas que en nosotros aún han sido una asignación pendiente. ¿Es eso lo que Jesús trata de explicar en esta porción bíblica de hoy? No estamos llamados a juzgar, sobre todo cuando estamos cojeando de esa misma pata. Acerquémonos a la presencia del Eterno y pidámosle que nos intervenga y haga un trasplante de nuestro corazón. Normalmente el ser humano suele evaluarse con la mejor calificación, y esto no le permite tener un criterio correcto en cuanto a sus errores se refiere. En la medida que seamos coherentes entre lo que enseñamos y lo que hacemos, eso nos dará credibilidad. Pero si queremos seguir mandando a cantar a otros cuando tenemos buena voz para hacerlo, careceremos de autoridad. El Señor desea que seamos un ejemplo real. De hecho, Pablo decía que hemos de presentarnos cada día como sacrificio vivo, santo y agradable a Dios. El Señor no espera tanto que seamos cristianos nominales que pertenecen a una determinada congregación. Lo que más le interesa es que hayamos sido transformados y que nuestra vida pueda reflejarlo a Él. No olvidemos que mucha gente se acercará al Todopoderoso por el ejemplo o testimonio que nosotros podamos modelar. No es tanto mi discurso depurado o manipulador lo que realmente produce una transformación. Es una vida cambiada por el poder del Espíritu Santo, y eso solo es posible cuando permanecemos tiempo en su presencia. Así como Moisés, que tenía un rostro resplandeciente al bajar del monte Sinaí, un encuentro personal con el Eterno cambiará nuestro semblante y nos dará una nueva vida. Deseamos que el Padre te bendiga y transforme tu corazón en cada jornada. Que recibas ricas bendiciones de parte de Dios en el día de hoy. Les habló Federico Quintana Guerrero.
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1: En Dinámica 6 y 59 minutos.
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3: Muy buenos días, hermanos y amigos, que estás en sintonía de Dinámica 92.9, siempre única, refrescante y edificante. Hoy un nuevo espacio de Huellas de Gracia, caminando bajo la misericordia de Dios. Un espacio diseñado para hacer una pausa en el ajetreo diario y fijar nuestra mirada en lo que verdaderamente permanece. Hoy lunes 10 de agosto del año 2026, son las 7:01 de la mañana y damos infinitas gracias a Dios por un nuevo día en el que su gracia inmerecida nos sostiene. Laboramos para ustedes con mucho cariño en la dirección general, nuestro hermano Manuel Felipe García, producción general, nuestro hermano Henry Rodríguez, operación técnica y sonido, nuestro hermano Santiago Escorche, y en la locución, nuestro hermano y pastor Giancarlos Linares, y quien les habla para ustedes, Carlos Jiménez. Recuerden que ya puedes escribirnos por WhatsApp a través de los números 0414-973-7015, el 0414-950-0613 y el 0412-0510645. Acompáñanos en el dial 92.9 o entra a nuestra señal online en la www.radiodinamica.com.be/Barquisimeto. 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Vamos a hacer una oración para iniciar nuestro programa.
4: Señor, queremos darte gracias, Padre, por esta nueva semana que comienza. Queremos pedir tu dirección, Señor. Y oramos para que tu Santo Espíritu nos guíe a través de tu palabra. Nos permita conocer, Señor, esas verdades transformadoras contenidas en tu palabra, Señor. Y que seamos siempre dirigidos por tu Santo Espíritu. En el nombre poderoso de Cristo Jesús te lo pedimos. Amén. Iniciamos hoy nuestra serie apasionante, una serie muy apasionante, muy buena, llamada Tras las huellas del Creador. Y nuestro primer tema, el conocimiento de Dios, el más elevado de todos los conocimientos.
3: Sí, bueno, y ¿alguna vez usted se ha preguntado qué pasaría si hoy perdieras todo por aquello por lo cual has depositado toda tu seguridad, tus títulos, tus fuerzas, tus estatus o tus ahorros? Si de repente todo lo terrenal se fumara, ¿qué quedaría de pie en nuestro corazón? Hoy vamos a descubrir la única certeza capaz de sostener la vida humana cuando todo lo demás se derrumba. ¿Te has detenido a contemplar la brecha infinita que existe entre la majestad del Creador y la fragilidad del ser humano? Vivimos en un mundo que rinde culto a la autosuficiencia, donde el hombre cree que puede definir su propia verdad y construir su propio destino. Sin embargo, cuando la palabra de Dios desenmascara el corazón humano, nos muestra una realidad confrontadora. No hay ruina más profunda ni ceguera más trágica que la de una criatura que intenta vivir ignorando a su Creador. Sin la luz de la revelación divina, la mente del hombre no queda neutra, se fabrica ídolos a su propia medida y se hunde en la oscuridad moral. Pero es allí justamente donde abunda esa bancarrota espiritual, resplandece la gloria inmerecida de la gracia de Dios. Hoy no venimos a escuchar filosofías humanas ni opiniones pasajeras. Venimos a inclinarnos ante la suficiencia de las Escrituras para descubrir la marca imborrable de un corazón regenerado por el Espíritu Santo. Así que tome papel y lápiz, busque su Biblia y únase a nosotros para que el Señor nos guíe en esta mañana. Y recuerda, si estás en ruina espiritual, si estás ciego, hay una esperanza. No podemos seguir viviendo ignorando a nuestro Creador. Hoy queremos y deseamos de corazón que el Señor pueda iluminarte para que tú puedas salir de esa oscuridad moral. Y amado hermano que me escuchas, es bueno también que tú te sostengas en la verdad de la palabra de Dios, seguir fortaleciendo tu fe en las Escrituras y seguir descubriendo esa marca imborrable de un corazón regenerado por el Espíritu Santo. Vamos a disfrutar de buena música y estamos de vuelta profundizando en este tema. Oh, gran Dios, la IBI.

0: Y regresamos cuando son las 7 y 9 de la mañana en nuestro programa Huellas de Gracia, caminando bajo la misericordia de Dios, por Dinámica 92.9, siempre única y refrescante y edificante. Y hoy vamos a estar viendo un tema muy importante, como lo dijo mi hermano Carlos. El primer punto que vamos a estar revisando es, el punto de partida, mejor dicho, es la gloria del Creador.
1: Si hoy hiciéramos una pausa en medio de nuestras ocupaciones y nos preguntáramos por dónde comienza realmente nuestro caminar con Dios, la respuesta podría parecer obvia, pero la mayoría de las veces la pasamos por alto. Amigos y hermanos que me escuchan, desde una perspectiva estrictamente bíblica, el cristianismo no es un manual de autoayuda ni una filosofía moralista para portarnos bien. Tampoco el cristianismo es un club social para sentirnos acompañados. El cristianismo es primeramente la revelación del Dios soberano, ¿verdad? Ese Dios soberano y trino a una humanidad caída. Es como ese Dios se relaciona con el hombre. Por lo tanto, nuestro punto de partida no puede ser el hombre ni sus necesidades. Nuestro punto de partida siempre debe ser el Señor, debe ser nuestro Dios. Escuchen cómo el Señor mismo lo enseña en Jeremías capítulo 9, versos 23 y 24. No se gloríe el sabio en su sabiduría, ni en su poder se gloríe el poderoso, ni el rico se gloríe en su riqueza, mas el que hubiere de gloria, gloríese en esto, en entenderme y conocerme, que yo soy el Señor, que hago misericordia y juicio y justicia en la tierra, porque estas cosas me complacen, dice el Señor. Y al analizar este pasaje, el profeta Jeremías derriba tres falsos dioses que son fundamentales en las criaturas, y la criatura siempre tiende a validar esos dioses. La autonomía intelectual es el primer dios, la sabiduría, el dominio político o físico, el poder es el segundo dios, y el tercer dios es la autosuficiencia material, las riquezas. Y en la teología bíblica nosotros reconocemos la depravación total. El corazón humano caído tiene una fábrica incansable de ídolos que busca gloriar a la criatura antes que el Creador. Romanos 1:25 dice, porque cambiaron la verdad de Dios por la mentira y adoraron y sirvieron a la criatura en lugar del Creador, quien es bendito por los siglos. Amén. Sin embargo, Jeremías 9:23 y 24 utiliza el término hebreo yada para conocerme. Y este denota un conocimiento no teórico ni abstracto, sino una relación de pacto íntima, de comunión personal. Dios se complace en nuestro desempeño humano, sino en revelarse como el Dios soberano que ejecuta misericordia, su amor fiel de pacto, juicio y justicia. Conocer a Dios entonces exige despojarnos de toda vanagloria humana para descansar únicamente en su carácter inmutable. Vamos a ver, Jan, qué nos puedes decir, profundizar un poco en este tema.
0: Bueno, sí, Carlos. El conocimiento más importante que tú y que yo podemos alcanzar no es un título universitario, ni es el dominio de la economía mundial, ni siquiera ser muy destacado en algún deporte. El saber supremo es conocer a nuestro Creador.
1: Amén, amén.
0: Que si de algo vamos a testificar hoy, no sea de nuestros méritos, sino de la gracia infinita de un Dios que nos concede y que nos conoce y nos ama. Proverbios 9:10 dice, el temor del Señor es el principio de la sabiduría, y el conocimiento del Santísimo es la inteligencia. Todo saber que ignora a Dios nace de la insensatez, pues pretende entender la creación al margen de aquel que la sostiene. Juan En el Evangelio de Juan, capítulo 17, versículo 3, nos dice: Jesús mismo define la vida eterna no por su duración cronológica, sino por su esencia relacional. Y esta es la vida eterna, que te conozcan a ti, el único Dios verdadero, y a Jesucristo a quien has enviado.
1: El conocimiento de Dios entonces posee características centrales. Calvino inicia la institución de las religiones cristianas afirmando que casi toda nuestra sabiduría se compone de dos partes: el conocimiento de Dios y el conocimiento de nosotros mismos. No podemos conocernos bíblicamente a nosotros mismos, nuestra finitud, nuestro pecado, nuestra dignidad como imagen de Dios, hasta que contemplamos la majestad de la santidad y la soberanía del Creador. El hombre, en su estado de depravación total y una mente oscurecida por el pecado, es incapaz de alcanzar por sus propios medios el conocimiento salvador de Dios. Romanos 1:21 dice: pues habiendo conocido a Dios, no le glorificaron como a Dios, ni le dieron gracias, sino que se envanecieron en sus razonamientos. Esto es Huellas de Gracia, caminando bajo la misericordia de Dios.
0: Y vamos un momento a escuchar Ante el Trono Celestial, de Doulos.

0: 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A las 9 de la mañana el pastor Marcel Jiménez nos trae Ancla de Vida, y a las 10 nos acompaña Eduardo Saladín en Entendiendo los Tiempos. 3 horas y media de palabra pura directamente a tu corazón.
1: Y vamos con el segundo segmento, la naturaleza de la vida eterna. Hablar de conocer a Dios no es referirnos a una idea vaga o abstracta. Significa adentrarnos a sus atributos, porque es la mejor manera de conocer a Dios, a través de sus atributos. Esas características perfectas, eternas e inmutables que Él ha querido revelar en su palabra. Abarca conocer su voluntad soberana para nuestra vida diaria. El apóstol Pablo nos hace una advertencia firme en Efesios 5, versículo 17, cuando nos exhorta: por tanto, no sean insensatos, sino entendidos de cuál sea la voluntad del Señor. En el lenguaje bíblico, el insensato no es carente de coeficiente intelectual. Es alguien éticamente rebelde que intenta vivir al margen del Señor, del señorío de Cristo.
0: Ahora, Jan, ¿por qué es tan vital evitar esa insensatez? Y Jesús mismo dio la respuesta en su oración sacerdotal en Juan 17:3. Y esta es la vida eterna, que te conozcan a ti, el único Dios verdadero, y a Jesucristo a quien has enviado. Este pasaje es uno de los pilares del Evangelio. La frase vida eterna no describe únicamente una duración cronológica interminable ni un simple destino geográfico al morir. Jesús define la vida eterna por su cualidad relacional. Es la vida misma de Dios comunicada al alma del creyente en el presente. Y este verbo conocer es interesante, y vamos a ver la dimensión de este verbo. Y en el griego del Nuevo Testamento, el verbo implica un conocimiento relacional vivo y progresivo. No es un mero dogmatismo ni una recopilación intelectual de datos. Es la experiencia de la comunión con Dios nacida del nuevo nacimiento. Y recuerde que esto es exclusividad del Padre y por la mediación del Hijo. Y Jesús afirma que el Padre es el único Dios verdadero, destruyendo todo pluralismo religioso. Pero inmediatamente el Señor Jesucristo nos añade: y a Jesucristo a quien has enviado. Teológicamente, esto establece la necesidad ineludible de la mediación de Cristo, solo Cristo. Nadie puede conocer al Padre al margen del Hijo. Juan 14:6 dice: Jesús les dijo, yo soy el camino, la verdad y la vida. Nadie viene al Padre sino por mí.
1: Tras la caída del Edén, la comunión entre Dios y el hombre quedó rota, quedó fracturada. Jesús no es un guía que señala una ruta moral, sino la vía viva de conectar al pecador con la santidad del Padre. No hay múltiples veredas que lleven a la cima del monte de Dios. La obra de Cristo en la cruz es el único acceso al reino.
0: Sí, y Jan, mira lo importante de este texto Juan 14:6, porque aquí tenemos 3 títulos divinos y quiero resaltarlo en esta mañana. Y el primer título es: yo soy el camino. Y en las religiones del mundo los maestros dicen: les enseñaré el camino. Pero Jesús dice: yo soy el camino, no hay otro camino, Él es el único camino. El segundo título es: yo soy la verdad. Y en una cultura relativista, Jesús no afirma tener una verdad, ni dice: yo soy un filósofo de la verdad. Él es la verdad encarnada. Dios no se revela plenamente en idea, sino en persona. en la persona de su Hijo. Entonces, conocer a Jesús es conocer la realidad de Dios tal como es. Dice Hebreos capítulo 1, del 1 al 3. Dios, habiendo hablado muchas veces y de muchas maneras en otro tiempo a los padres por los profetas, en estos postreros días nos ha hablado por el Hijo, a quien constituyó heredero de todo. Y la palabra que usa la Biblia para verdad significa aquello que es real, verdadero, en contraste con lo falso. Y el tercer título es que Jesús es la vida. Y cuando Jesús dice que Él es la vida, no se refiere simplemente a respirar, comer o tener un corazón que late. Eso es vida biológica. Jesús habla de un nivel superior. Él es la vida eterna, la vida misma de Dios, esa vida eterna. Y vamos a seguir con buena música y luego continuamos con su programa Huellas de Gracia. Gracias sublime. Rifat.

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1: Y regresamos cuando son las 7 y 29 de la mañana. Recuerda que pueden escribirnos a los números 0414-973-7015, 0414-950-0613 o 0412-051-0645. Déjanos tus mensajes y te lo leemos en vivo. Por acá tenemos que nos escribe nuestro hermano Luis Ferrini. Saludos, pastores y amigos. Gloria a Dios por esa palabra de hoy. Nuestra hermana Milady de Ramos desde la calle 13. Y nuestro hermano José Gregorio Álvarez desde Colombia. Muy buenos días, mis hermanos. Que este día esté lleno de bendiciones para ti y toda su familia. Ya activos, bendiciones para todos en la emisora. Carlos Ortega, fiel oyente del programa, también un saludo. José Luis Suárez, como siempre en sintonía. Desde Perú nos reporta nuestra hermana Gloria. Juan Blanco lo hace desde Tennessee, USA. También nos saluda nuestro hermano y amigo Alexis Azuaje, junto a su esposa Laura y su hermana Hillary. Mi cuñado Kennedy Márquez, desde el caserío San Rafael de Córdoba, en la zona alta de Portuguesa. También nos escribe y nos saluda María Laura, mi hermosa esposa. Un saludo para ella. Un saludo para Anselmas Linares, también en Cambural.
2: Bueno, mis amados hermanos, continuamos. Esto es Huellas de Gracia, caminando bajo la misericordia de Dios, por acá, por Dinámica Única, edificante, refrescante, la radio que marca tu vida, la radio que edifica. Y vamos a continuar con una cláusula importante, que es la cláusula de exclusividad. Nadie viene al Padre sino por mí. Juan 11:25. Jesús dijo: yo soy la resurrección y la vida. El que cree en mí, aunque esté muerto, vivirá. Entonces aquí tenemos una cláusula de exclusividad. Nadie viene al Padre sino por mí. Y esta segunda mitad del versículo desmantela el pluralismo y el universalismo religioso. Exclusividad del Evangelio, solo Cristo. En el Evangelio no hay sincretismo posible. No se puede llegar a Dios a través de buenas obras. La sinceridad humana, las doctrinas morales o la devoción a otros mediadores. La mediación de Cristo no es opcional ni complementaria, es ineludible e innegociable. Para conocer y ser reconciliado con Dios el Padre, el único camino trazado por el cielo es nuestro amado Salvador Jesucristo. El Evangelio no es un sistema de reglas, sino una persona. Jesucristo no es un atajo ni una opción entre muchas. Él es la verdad que quita la ceguera, la vida que rescata de la muerte y el único camino que nos lleva de vuelta a los brazos del Padre. Aceptar a Cristo como el enviado implica someterse a su obra sustitutiva en la cruz y a su soberanía absoluta sobre nuestra vida. El mundo ofrece felicidad pasajera. Cristo nos otorga vida eterna hoy. Que tu mayor tesoro no sea lo que sabes sobre Dios, sino caminar en comunión real con Él. Vamos a continuar en esta mañana hablando sobre cuál es tu mayor tesoro. ¿Cuál es tu mayor tesoro? Debemos reflexionar, ¿verdad?, sobre qué es lo que mueve mi vida. ¿Quién es el que denota mi caminar?
1: Pues Carlos, el desafío, hermanos, la Biblia nos recuerda que Dios es el centro de todas las cosas, solo a Dios gloria. El desafío para hoy es derribar los ídolos del corazón, porque como dijo Calvino, el corazón es una fábrica de ídolos y debemos identificar esos ídolos y debemos derribar esos ídolos que hay en nuestro corazón. Dejar de buscar tu valor en lo que haces, en tus posesiones o en la aprobación del mundo, porque muchas veces nos enfocamos más en la aprobación del mundo o en ganar posesiones en este mundo que en conocer a Dios. Te desafiamos a escudriñar las Escrituras cada día, no por rutina religiosa, sino con una sed profunda de conocer al Dios vivo. Esa debe ser tu motivación, conocer a Dios cada día para que la imagen de Cristo sea tallada en tu vida. Examina tu vida. ¿Estás viviendo la insensatez de tomar decisiones ignorando la voluntad del Señor? ¿O está tu mente siendo renovada por su verdad? Muchas religiones son intentos humanos por alcanzar o aplacar a la divinidad de bajo hacia arriba. El cristianismo bíblico es Dios autorrevelándose de arriba hacia abajo. Como enseñaba Juan Calvino, Dios balbucea en la escritura para acomodarse a nuestra finitud. No podemos conocer a Dios a menos que Él decida quitar el velo.
2: Sí, y en esta mañana continuamos en Huellas de Gracia, caminando bajo la misericordia de Dios. Entonces, recuerda que el cristianismo bíblico es ese Dios autorrevelándose a nuestras vidas de arriba hacia abajo. Y como bien lo decía, Juan Calvino lo enseñó, decía que Dios balbucea en las Escrituras para acomodarse a nuestra finitud. No podemos conocer a Dios a menos que Él decida quitar el velo.
1: Y nos vamos un momento a una pausa musical con Gracia Cristo, de Sovereign Grace.

0: Estamos de vuelta y esto es Huellas de Gracia caminando bajo la misericordia de Dios por Dinámica 92.9, la radio que te edifica. Y quiero profundizar un poco sobre la idolatría. Y la idolatría no es un simple acto externo de reverencia ante una imagen de madera, una imagen de piedra o metal. Es ante todo una disfusión profunda del corazón humano. Y Juan Calvino decía que el corazón humano caído es una fábrica de ídolos. Y este hombre hace uno de los aportes más influyentes de la tradición reformada en su institución de la religión cristiana, y él dice: la mente humana es, por decirlo así, una perpetua fábrica de ídolos. Es que tras la caída, la inclinación natural del ser humano no es la ausencia de adoración, sino una adoración desviada. Dado que fuimos creados para adorar al Creador, cuando nosotros nos apartamos de Él, no dejamos de adorar, simplemente transferimos esa devoción del Creador a cualquier cosa creada, como bien lo dice Romanos capítulo 1, versículo 21 al 25. Y nosotros podemos ver que un ídolo del corazón se define como cosas buenas que nosotros las convertimos en nuestras cosas últimas. Un ídolo raras veces es algo intrínsecamente malo. Suele ser una bendición legítima: la familia, el trabajo, el éxito académico, la aprobación social, el control, el confort o la justicia, pero elevada al rango de objeto absoluto de confianza y significado. Y nosotros debemos diagnosticar qué nos motiva a adorar eso, como señala Ezequiel 14:3. Estos hombres han puesto sus ídolos en sus corazones. El ídolo es aquello a lo que acudimos para obtener seguridad, okay, en lugar de la providencia divina, identidad en lugar de la adopción en Cristo, y propósito en lugar de la gloria de Dios.
1: O sea, Carlos, que la pregunta sería, ¿qué estás adorando? O sea, ¿a qué le estás, o a qué se está inclinando tu corazón? ¿Qué es el fin último en tu vida? De esa manera identificaremos si de verdad estamos siendo idólatras o no. ¿Es Cristo tu fin último? ¿Él es tu motivación?
0: Vamos con buena música y regresamos con la conclusión de este hermoso programa. Cristo me ama, Steve Green.

0: Esto es Huellas de Gracia, caminando bajo la misericordia de Dios. Y tu salvación no depende de la fuerza de tu agarre a Dios, sino de la firmeza con la que Él te sostiene. Si la seguridad de tu salvación depende de cuánto amas a Dios hoy, o qué tan fuerte sientes tu fe, tu paz mental cambiará con el clima de tus emociones. Mirar nuestro propio agarre, con qué fuerza me agarro de Dios, es mirar a un cimiento de arena.
1: Saber que Dios es infinitamente santo y soberano y todopoderoso, te conoce por tu nombre desde antes de la fundación del mundo, como lo dice Efesios. Conoce tus debilidades y aún así te ama con un amor inmutable manifestado en Cristo Jesús, que es la prueba máxima de su amor. Es el ancla más segura para tu alma. Cuando el mundo tiemble y las fuerzas humanas fallen, el conocimiento de su gracia fiel te mantendrá en perfecta paz.
0: Sí, mis amados amigos y hermanos que me escuchan, nuestra firmeza está en Cristo. El consuelo para nuestra vida es Cristo. Cristo es una de las promesas más profundas y consoladoras del Evangelio. No se trata de la ausencia de dificultades, no estamos diciendo eso. No es que nuestra vida no va a tener dolores o tribulaciones, sino de la presencia real y viva de Dios sosteniéndonos en medio de las dificultades. En su carta, el apóstol Pablo describe a Dios como la fuente misma de toda consolación. Dice: bendito sea el Dios y Padre de nuestro Señor Jesucristo, Padre de misericordia y Dios de todo consuelo, el cual nos consuela en todas nuestras tribulaciones. El consuelo no es un simple optimismo humano, un deseo que las cosas mejoren. Es la certeza de que Jesús conoce el dolor humano, se encerró, lloró, experimentó la traición, el abandono y el sufrimiento físico y espiritual. No tenemos un redentor distante, sino uno que empatiza con nuestras debilidades. No estamos solos. Prometió enviar al Espíritu Santo, a quien llamó el Paracleto, palabra griega que significa aquel que es llamado al lado para ayudar, consolar y defender. Así que nosotros tenemos esa ayuda, ese consuelo y esa defensa del Espíritu Santo de Dios.
1: Entonces, queridos oyentes, te animamos a conocer a Dios, a profundizar en las verdades de Dios, a conocer cada uno de sus atributos. Porque cuando nosotros conocemos quién es Dios, el Dios revelado en las Escrituras, el Dios omnisciente, el Dios omnipotente, el Dios soberano que tiene el control absoluto de eso, podemos descansar en esa soberanía. Esa debe ser la almohada en la que nuestra cabeza pueda descansar, en la soberanía de Dios. Pero para que eso pase, querido amigo, tú tienes que conocerle y conocerle a través de sus Escrituras.
0: Cuando las cargas de la vida, querido amigo y hermano, resulten pesadas, la palabra de Jesús nos invita a descansar. O sea, Él nos da descanso en la fatiga. Venid a mí todos los que estéis trabajados y cargados y yo los haré descansar. Mateo 11:28. Él nos da paz que sobrepasa todo entendimiento. La paz os dejo, mi paz os doy. Yo no la doy como el mundo la da. No se turben sus corazones ni tengan miedo. Juan 14:27. Y algo muy importante, Él nos da la victoria sobre la aflicción. Estas cosas os he hablado para que en mí tengáis paz. En el mundo van a tener aflicciones, pero confíen, yo he vencido al mundo. Juan 16:33. Y gracias, queridos hermanos y amigos, por acompañarnos en esta preciosa mañana. Jan, unas últimas palabras de despedida a nuestra gran audiencia.
1: Bueno, sí, que no hay mejor manera que comenzar el día escuchando la palabra de Dios, llenándonos de su Santo Espíritu. Y como lo acabas de leer, o sea, la paz está en Cristo. Solo en Cristo vamos a encontrar paz. porque debemos reconocer que Dios, que

0: Entonces, con el programa Amando su Palabra, junto a los hermanos de la Iglesia Bíblica Redención y Gracia. Laboramos para ustedes con mucho cariño en la dirección general, Manuel Felipe García, en la producción general, nuestro hermano Henry Rodríguez, en los controles, nuestro hermano Santiago Escorche, y en la locución, nuestro hermano, pastor y amigo Giancarlo Linares, y quien les habla, el pastor Carlos Jiménez. Que el Señor les bendiga grandemente en esta mañana.
1: Hemos llegado al final de este tiempo en Huellas de Gracia. Que el Señor nos ayude a recordar que cada paso depende de su misericordia y que nuestra esperanza está firme en Cristo. Gracias por acompañarnos.
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3: En Dinámica 7, con 51 minutos.
4: La palabra de Dios contiene luz para dirigirte, alimento para sustentarte, consuelo para alegrarte. Su objetivo, Cristo. Su intención, nuestro bien. Y su propósito, la gloria de Dios.

Primer libro de Crónicas 29:11. Tuya es, Señor, la magnificencia y el poder, la gloria, la victoria y el honor, pues tuyas son todas las cosas que están en los cielos y en la tierra. Tuyo es, Señor, el reino. Tú eres excelso sobre todas las cosas.

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En Dinámica 7 y 59 minutos. 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
1: Muy buenos días, tengan todos los oyentes de Radio Dinámica 92.9 FM, la emisora edificante, la emisora por donde traemos la buena palabra de Dios. Damos gracias al Señor. Hoy, 10 de agosto, iniciando la semana, Pastor Juan Peña en compañía de Santiago Escorche en los controles y todos bajo la dirección de Manuel Felipe García, nos disponemos a llevarte la buena palabra de Dios. Como siempre, agradecidos de este privilegio enorme que el Señor nos ha otorgado de traerte la buena palabra de Dios, revelada en la Escritura, revelada en esa santa Biblia que tenemos, la cual debemos leer diaria y abundantemente, como es el eslogan de este programa, leer diaria y abundantemente, porque es la manera del creyente crecer en la fe, es la manera de que ese medio de gracia, que es la palabra de Dios, haga el efecto o cumple el efecto para el cual fue dejado, ¿verdad? Entendemos que en la petición de Jesús al Padre con respecto a la santificación de todos los discípulos, incluyendo nosotros, porque recordemos que Él le hablaba a los discípulos y a todos aquellos que iban a creer por el testimonio de estos. Entonces entendemos que esa palabra de Dios está allí para santificarnos. Él dijo al Padre, Él pidió al Padre, santifícalos en tu verdad. Esa verdad que Él ha revelado plena, absoluta y suficientemente en lo que tenemos cada uno de nosotros como Biblia, es la verdad en la cual vamos a ser santificados y por la cual el Espíritu Santo entonces hace su obra santificadora en cada uno de nosotros. Por lo tanto, es vital para cada uno de los creyentes leer la palabra de Dios. Por eso nuestra insistencia y el motivo de este programa, que está basado en el plan de lectura Amando su Palabra, programación que está elaborada precisamente para eso, para formar en el creyente una disciplina de lectura de la Escritura. Eso, a eso estamos llamados, a leer la palabra del Señor, y por eso nuestro empeño y nuestro esfuerzo en promover la lectura de la palabra de Dios en todo momento. Como les decía, Amando su Palabra está basado en este programa, en este plan de lectura y devocional diario que se llama Amando su Palabra, plan de lectura Amando su Palabra, que en el día de hoy nos invita a leer en Números capítulos 8 al 12 y Mateo 18. También este programa trae un versículo clave, este plan de lectura, que en el día de hoy se encuentra en el versículo 34, capítulo 9 del libro de Números, y dice: la nube de Jehová iba sobre ellos de día, desde que salieron del campamento. Ese es el versículo clave para hoy. Y sobre este versículo, este plan desarrolla una pequeña reflexión que la vamos a profundizar, la vamos a ampliar en el día de hoy, porque Este es el plus que tiene este plan de lectura. No solamente usted va a recibir todos los días a través de su dispositivo móvil la indicación de cuántos capítulos va a leer de la palabra, el texto clave y la reflexión devocional, sino que entonces, además, a las 8 de la mañana, en cualquier lugar del mundo en que usted se encuentre, sintoniza Dinámica 92.9 FM y entonces va a oír una profundización, una ampliación de la reflexión que le llega a usted bien temprano en su dispositivo. Entonces, vemos que usted puede disfrutar de este programa de lectura para entonces, como siempre hemos dicho, formarse una disciplina de lectura diaria que es vital, trascendente, demasiado importante para cada uno de nosotros como creyentes, como hijos de Dios, para poder crecer. Este programa, Amando su Palabra, recordemos, es una producción de la Iglesia Bíblica Redención y Gracia, ubicada en la calle 4, entre 3 y 4 de la urbanización del Este, allí cerca del Sambil, donde nos reunimos los jueves a las 6 y cuarto de la tarde y los domingos a las 10 y cuarto de la mañana. Así que la invitación está ante ustedes, queridos oyentes. Calle 4, entre 3 y 4 de la urbanización del Este. Allí puedes llegar guiado a través de un mensaje de texto o de WhatsApp que te podemos enviar a través del número 0414-567-4110. 0414-567-4110, que es el número telefónico también donde tú puedes escribir para recibir el plan de lectura, y también es el mismo número en el cual puedes escribir para reportar tu sintonía del programa de hoy, de todos los programas. Así que esta es la información precisa para que entonces nos conozcas. Recuerda, Amando su Palabra, un programa de la Iglesia Bíblica Redención y Gracia, ubicada en la calle 4, entre 3 y 4 de la urbanización del Este. Te esperamos por allá, estás invitado. No quería terminar este segmento para ir luego a la música sin antes recordarles de la Escuela de Formación Teológica Redención y Gracia, que es una escuela que hemos formado para instruir a los ministros, para instruir a todo hermano que quiera desarrollar un ministerio. Estamos impartiendo una información, una educación teológica básica, bien buena, de buena calidad, pero sencilla, adaptada para un gran público. Así que también te invitamos, y si quieres cualquier información, igualmente al teléfono 0414-567-4110. Bien, vamos a oír un poco de música antes de continuar. Vamos con Tú Eres Santo, de la IBI.

Muy bien, continuamos en nuestro programa Amando su Palabra y entramos a tocar un tema bien interesante basado en un versículo de la palabra del Señor que se encuentra en Números capítulo 9, versículo 34. Y es el que dice: y la nube de Jehová iba sobre ellos de día desde que salieron del campamento. Recuerden, mis hermanos, cuando el pueblo de Israel es sacado por el Señor de Egipto, esa gran familia que había crecido de una manera exponencial, y el Señor los saca de allí de Egipto con una promesa firme: llevarlos a la tierra prometida. Esa era la meta. Ahora, había un camino que transitar por todo un desierto hasta la tierra prometida. Y es bien interesante cómo esta imagen apunta al creyente, a su iglesia y a cada uno de nosotros como creyentes, cuando el Señor nos saca de Egipto, nos saca del pecado y nos lleva a través de esta vida, que es como el transitar en el desierto, con la promesa firme que tenemos de llegar a una tierra prometida, a llegar a nuestro reposo, a nuestro descanso, allá en la tierra prometida, a ese reino que el Señor nos ha prometido y nos tiene preparados. Y es bien interesante esta comparación que podemos hacer, este símil de este hecho, porque nos orienta en muchas cosas que son importantes para la vida del creyente. Y el primer segmento del devocional en el día de hoy nos dice: el escritor del libro de Números resalta que la nube del Señor cubría a todo el pueblo en su transitar por este árido terreno. ¿Quién ha estado en camino bajo el sol por unas cuantas horas sabe lo difícil y peligroso que esto puede llegar a ser? Y lo más ansiado, junto con el agua para calmar la sed, es una sombra que apacigüe ese calor tan terrible, ¿verdad? Así es, todo aquel que haya tenido la experiencia de caminar, bien sea por un campo o por cualquier sitio, pero caminar por un tiempo prolongado bajo los efectos del sol, ha experimentado que en verdad es fuerte esa exigencia física. El cuerpo se va agotando, el cuerpo va perdiendo líquidos y sobre todo el sol va ejerciendo una presión de calor en este organismo que va haciendo que muchos de sus desempeños vitales comiencen a tener ciertos inconvenientes. Y una de las cosas que normalmente se hace con una persona que sufre lo que llama un golpe de calor es siempre llevarlo a un sitio fresco, a un sitio aireado, pero por sobre todas las cosas, un sitio bajo la sombra. Además del agua, que de la hidratación, es muy importante colocarlo en un sitio bajo la sombra. Y por eso es importante, por ejemplo, cuando la gente va a sitios donde hay mucho sol, colocarse, por ejemplo, el bloqueador solar, llevarse un buen sombrero, todas esas indicaciones que recibimos, ¿verdad?, cuando vamos a un sitio de ese tipo. El pueblo de Israel fue sacado de Egipto y llevado a través de un desierto. Y qué interesante, mis hermanos, lo que nos dice el versículo. Y la nube de Jehová iba sobre ellos de día, desde que salieron del campamento. ¿Qué quiere decir esto, hermano? Durante todo el trayecto por el desierto, una nube los cubrió. ¡Qué tremenda realidad y qué tremendo privilegio tuvo ese pueblo! Fue guardado de los efectos del sol por esa nube. ¿Qué representa eso? Un cuidado extraordinario de parte de Dios, un cuidado dedicado, un cuidado amoroso. Eso es la atención de Dios a su pueblo durante ese trayecto. Él sabía que ese camino era muy difícil, que ese camino era complicado, ¿verdad? Y entonces esa sombra hacía el camino más llevadero. En la vida cristiana, mis hermanos, nosotros tenemos que transitar por un camino que no es fácil. Vivir como creyentes, con valores que son contrarios totalmente a la sociedad donde nos toca vivir, nos va a llevar a situaciones complicadas. Pero ¿qué nos recuerda esta sombra que el pueblo de Israel disfrutó durante todo el trayecto en el desierto? Nos recuerda que nuestro Señor también tiene una sombra sobre nosotros.
hace una sombra sobre nosotros, nos protege en este transitar por este camino. Así que no estamos solos, no tenemos que enfrentar esta vida en indefensión. Estamos bajo la sombra del Omnipotente. Así cada uno de los creyentes está bajo esa sombra. Y así que pensemos en eso, que no se nos olvide. Recordemos que no estamos solos. La sombra de nuestro Señor está sobre cada uno de sus hijos. Muy bien, vamos a ir a Jaime Murrell, que nos canta Me rindo ante tu grandeza.

8:20 minutos de la mañana, el día de hoy. En su programa Amando su Palabra, llegamos al segundo segmento de nuestro devocional que nos dice: la nube del Señor que cubría a Israel con su sombra, nos recuerda que hoy Él también nos cubre con su sombra en el transitar de nuestra vida acá en la tierra. Así como Israel disfrutó de la compañía de la nube del Señor, nosotros hoy podemos disfrutar de su cuidado en el transitar por el camino hacia nuestra tierra prometida, el reino de los cielos. Esta verdad que nos narra este segundo segmento la comenzamos a desarrollar en el segmento anterior, donde citábamos el hecho de la importancia que tiene entender, comprender y estar seguros y confiar en esa presencia del Señor. Lamentablemente, mis hermanos, hay algo que muchas veces aprendemos muy mal, y es el hecho de creer que la presencia de Dios en nuestras vidas y con nosotros únicamente se manifiesta, o mejor dicho, se manifiesta si lo sentimos o experimentamos ciertas emociones, o si experimentamos ciertas manifestaciones sobrenaturales. Y resulta que no, mis hermanos. Dios está en todo lugar, Dios está en todo momento. Por lo tanto, si eso fuese necesario, eventualmente o evidentemente eso sería de esa manera. Mas no es así. Entendemos y creemos en un Dios que es inmanente, que está en todos lados, que es omnipresente, pero por sobre todas las cosas, Él mora en sus hijos. Es la palabra del Señor la que nos dice que Él pasa a morar en nuestros corazones. Es la palabra del Señor que nos dice que el Espíritu Santo está en nosotros. Es la palabra de Dios la que nos certifica. Y en esa seguridad nosotros debemos andar, mis hermanos. Muchas veces por pensar que Dios tiene que expresarse o manifestarse de ciertas maneras, perdemos el privilegio o despreciamos, desechamos el privilegio que tenemos de contar con la presencia del Espíritu Santo en nuestras vidas. Hermanos, la presencia del Espíritu Santo en nuestras vidas es una seguridad, es una verdad trascendental, es una verdad que afirma el mismo Señor y en la cual entonces nosotros debemos fundamentarnos para andar en esta vida confiados, afirmados en Él, con la fe en que Él está con nosotros, y entonces así toda acción en nuestra vida está determinada, está afectada por esa presencia en nosotros. Y algo muy importante, entender que en todo momento debemos honrar al Señor por esa presencia en nuestra vida, y que no hay nada que debamos hacer que le ofenda. Así que esas son dos cosas que nos enseña la presencia del Señor en nuestra vida. Una, a tener confianza y estar tranquilos en toda situación, porque sabemos que la nube del Señor está sobre nosotros, que el Señor está al cuidado de nosotros, que en todo momento Él va a estar atento a nosotros, que no andamos solos en la calle, no andamos solos en el camino, no estamos solos en el sitio donde estemos. El Señor está con nosotros siempre. Así como el escritor de Levítico afirma que esa nube estuvo con el pueblo durante todo su trayecto, 40 años en ese desierto, 40 años esa nube encima de ese pueblo guardándolo. Así es la presencia del Señor en nuestra vida, perennemente, y no solamente en el día, también en la noche. La presencia del Señor en nuestra vida es 24/7, y nosotros debemos aprovechar esa presencia del Señor. Debemos entender que Él está con nosotros y confiar, lo creemos por la fe y lo creemos firmemente, porque Dios no miente, Él lo ha prometido y Él así lo hace. Por lo tanto, entonces, una de las cosas importantes es esa: tener en cuenta que el Señor está en nosotros y por lo tanto Él tiene cuidado de nosotros, y nosotros poder entonces aprovechar esa presencia en nosotros. Ahora, el otro aspecto que nos llama la atención, el hecho de que la presencia del Señor está siempre en nosotros, es que recordemos siempre que Él está en nosotros, y cualquier cosa, cualquier acción que nosotros vayamos a tomar, que cualquier acción que nosotros vayamos a emprender, cualquier cosa que estemos mirando, cualquier cosa que vayamos a decir, cualquier cosa que nosotros vayamos a hacer, recordemos que deben ser acciones llevadas en esa dirección de la palabra, para no ofender esa presencia santa en nuestras vidas.
Entonces entender que no estamos solos, nunca, en ningún momento, en ningún lado, ni en lo más recóndito donde te puedas ir, ni en el sitio más escondido en el que puedas estar, no estamos solos. Como creyentes tenemos el Espíritu Santo en nuestras vidas y esa presencia nunca nos deja. Tanto para tener la seguridad de que no estamos solos y Él nos sostiene, como para tener la seguridad y estar atentos a no ofender a nuestro Señor, a honrarle siempre y en todo momento, como es el fin del hombre. ¿Cuál es el fin del hombre? Honrar al Señor, darle gloria al Señor por siempre y disfrutar de su presencia con Él. Así que ese es el llamado, esa es el beneficio enorme y trascendente que tenemos en el Señor. Muy bien, vamos a entrar ahora vamos a identificar la emisora, vamos a un poco de publicidad y también vamos a oír música. Vamos a oír primero a Señor, mi Redentor y Roca de Sobre Inglés y luego identificamos y vamos a publicidad.

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4: Continuamos en nuestro programa Amando su Palabra y queremos dar un saludo especial por acá a unos amigos que nos están oyendo. Imagínense, en San Rafael de Córdoba, en la zona alta de Portuguesa. Dicen que está en sintonía por la web. Está Laura, y está Hilaria, y está John Kennedy. Bueno, todos estos amigos son familia de nuestro hermano Alexis Azuaje, quien está disfrutando de sus vacaciones de la radio. Entonces, bueno, un saludo a todos por allá en San Rafael de Córdoba. Bueno, pueden reunirse y pueden pasar la información bien temprano a las 8, reúnanse a oír Amando su Palabra, aunque pueden empezar a las 7 de la mañana con Huellas de Gracia y continúan con Ancla de Vida. Un saludo especial, mi hermano Alexis. Muy bien, seguimos conversando acerca del tema que estamos desarrollando y en el cual estamos meditando esta mañana, que es el hecho ese importantísimo de la protección de Dios hacia el pueblo de Israel durante toda su travesía por el desierto, y que podemos verlo como una imagen de esa protección y cuidado del Señor hacia nuestras vidas. Podemos entender, mis hermanos, que quizás como una aplicación en nuestras vidas, el hecho de que muchas veces en el cristianismo, en nuestra travesía por este mundo, estando atravesando este transitar por la vida cristiana, hay situaciones que nos hacen dudar muchas veces, o que hacen dudar de la compañía de Dios en ese camino. Ahora, hermanos, no olvidemos que el Señor no solo nos acompaña como lo prometió, sino que también nos da el beneficio de su cuidado, que podemos considerar como la sombra de esa nube o de una nube en un desierto abrasador. Y acá quiero introducir también una pequeña reflexión con respecto a una observación que nos hacen un oyente, y es el sentido de, ok, sí, está bien, ese cuidado de Dios hacia sus hijos, hacia sus creyentes, pero ¿qué de los demás? ¿Qué de aquellas personas que no tienen al Señor? Bueno, mis hermanos, es una realidad que de repente puede sonar un poco dura. Si bien en su soberanía Dios tiene control de todas las cosas, y si bien en su amor y su misericordia Él tiene una gracia común para toda su creación, porque incluso el bien que recibe aquel que no tiene a Cristo es producto de esa gracia común. Su cuidado especial es hacia sus hijos. Su amor especial es hacia sus hijos. Hay una diferencia. Sí hay una diferencia. Porque quien no es del Señor no es su hijo. Es una criatura del Señor que tiene su cuidado también de parte de Dios en esa gracia común que llamamos. Pero no hay un cuidado especial del Señor hacia ellos. El cuidado especial del Señor es hacia sus hijos. Porque el hijo se somete a la voluntad del Padre. Quien no es hijo del Señor no se somete a la voluntad del Padre y anda haciendo lo que quiere. Que el hijo que se somete a la voluntad del Padre es quien recibe de su Padre todo su cuidado, toda atención. Y como dije, que aunque sí hay un beneficio de esa gracia común hacia aquel que no conoce a Cristo, lamentablemente anda desprotegido en el desierto que le toque transitar. ¿Quieres estar bajo esa sombra? El Señor es quien da esa sombra. ¿Quieres tener el beneficio del Señor? Él es quien tiene. Ven a Cristo. Vamos a Cristo. Vamos a reconocer. Primero debemos reconocer nuestra condición de indefensión producto de nuestra propia naturaleza. Entender que no somos nada sin Él. Reconocer a Cristo como el Salvador. Y así entonces arrepentirnos y convertirnos. Esa es la vía. Querer disfrutar del beneficio de Dios, hay que seguir al Señor, y Dios tiene cuidado de sus hijos. Eso es una realidad indefectible que debemos recordar siempre, que debemos tener presentes. Entonces, mis hermanos, también entendemos que muchas veces ante situaciones complicadas de la vida, aún nosotros como creyentes dudamos, tiembla ese soporte, tiembla ese piso donde estamos parados, y muchas veces no encontramos qué hacer ante situaciones difíciles en la vida que se nos van a presentar. Y es allí donde debemos recordar que nosotros no estamos montados en la arena, estamos arraigados en una roca firme que es Cristo, y no debemos olvidar esto. Ahora, ¿por qué pasa muchas veces que sucede esto en nuestras vidas? Porque andamos, cuando estamos sin problemas, cuando andamos en la cresta de la ola y comenzamos a ver alrededor, comenzamos a disfrutar de las cosas que están en este mundo, comenzamos a olvidarnos un poco de esa imperiosa necesidad de esa comunión con el Señor. Entonces, cuando viene el momento complicado, allí entonces nuestra mente comienza a buscar un de dónde asirse. Pero si andamos atentos a las cosas del mundo, nuestra mente se va a asir es de esas cosas, y esas cosas son futiles, no nos van a dar un soporte firme. Y entonces allí viene la duda. Debemos mantener nuestra firmeza en el Señor, en esa confianza que Él nos da, que Él nos guarda durante todo el camino. Recuerden, Él es nuestra nube en ese desierto. Bien, ya llegando al final del programa, vamos a oír un poco de música para entrar luego a nuestro segmento final, y vamos a oír de Santiago Benavides, Sencilla.

0: 8:43 minutos de la mañana en su programa Amando su Palabra, y hemos estado hablando un tema bien interesante acerca de esa protección, ese cuidado que el Señor tiene hacia sus hijos, y es algo que nosotros debemos disfrutar y que muchas veces, como decíamos al principio, no lo hacemos porque de verdad ignoramos esa realidad de esa presencia santa en nuestra vida. Antes de irnos a las reflexiones finales, vamos a saludar a los oyentes que han reportado su sintonía en la mañana de hoy. Tenemos por acá a nuestro hermano Wilmer Suárez, que nos saluda y nos dice: bendecido día, mis hermanos, oyendo la buena palabra del Altísimo. Tenemos también por acá a nuestra hermana Odalis, que nos hace una pequeña reflexión, ¿verdad?, de lo que estamos hablando. Un saludo muy especial para Odalis. ¿Sabes quién es Odalis, no? Ah, ok. Es mi esposa. Un saludo especial. Y también tenemos por acá a nuestra hermana Yolanda Urbano, que nos saluda, nos dice: buenos días, amados pastores. Dios los continúe bendiciendo. Nuestra hermana María Victoria Jaimes, que siempre nos manda unos muy bonitos emoticones acá diciendo gracias, Dios te bendiga. También tenemos por acá a Elizabeth Colmenares, que nos saluda. Dios le bendiga. Ya nos saluda desde La Cañada, sintonía total por allá en el norte de la ciudad. El Señor les bendiga siempre. Así que bueno, estamos muy complacidos por la sintonía que tenemos en el día de hoy, y volvemos a saludar a nuestro hermano y amigo Alexis Azuaje, que nos saluda desde allá, desde la zona alta de Portuguesa. Muchas gracias por la sintonía a todos esos hermanos en la zona alta de Portuguesa que sintonizan a Radio Dinámica 92.9 FM. Bien, como siempre, tenemos dos preguntas para la reflexión, dos preguntas para meditar durante el día, dos preguntas que se relacionan al tema que hemos desarrollado y que nos ayudan entonces a comenzar o a mantener durante el día el pensamiento centrado en el tema, y así también sacar conclusiones que nos pueden beneficiar, nos pueden ayudar. Eso es meditar. Y estas dos preguntas dicen de la manera siguiente. La primera: ¿podemos esperar la sombra del Señor en algunos aspectos de la vida o en todos? ¿Acaso el Señor nos protege y nos guarda en ciertas cosas, en ciertos momentos, y en otros no? Bueno, muchas veces eso es lo que pensamos, porque creemos que esa protección de Dios y ese cuidado de Dios es siempre estar sin ningún inconveniente o transitar por la vida sin ningún problema. Pero recordemos que vamos a tener aflicciones, vamos a tener situaciones complicadas. La diferencia es que vamos a estar bajo la sombra del Omnipotente, y eso nos lleva, mis hermanos, a tener una concepción diferente ante el problema, a enfrentarlo de manera diferente, sabiendo que todo el problema que el cristiano atraviesa al final va a ser a redundar en beneficio de su vida espiritual y en el crecimiento de su persona. La segunda pregunta nos dice: ¿será que Dios quita su protección de nosotros en las situaciones difíciles? Eso es lo que muchas veces pensamos o tendemos a pensar. Como creyentes no debemos tener este pensamiento en ningún momento. Como creyentes, este pensamiento tiene que ser desechado totalmente de la mente. No podemos pensar en ningún momento que Dios nos quite su protección. Él está allí, Él está a nuestro lado. Solo que en muchas ocasiones es como el pastor de el Salmo 23. Él va a transitar a nuestro lado en el valle de sombra y de muerte, en ese valle de lágrimas. Allí el Señor va a estar con nosotros a nuestro lado, acompañándonos. Él no nos va a sacar de ese valle. Él no nos va a exonerar de la prueba, de la lucha, del momento difícil. No, Él va a estar a nuestro lado guardándonos para que nosotros transitemos y aprendamos y seamos formados, para que podamos crecer y ser formados, y que todas las cosas entonces sean para nuestro beneficio, porque amamos al Señor y Él lo ha dispuesto en su voluntad que sea así, con el propósito firme de formarnos a cada uno de nosotros. Que no se nos olvide estas dos preguntas. ¿Podemos esperar la sombra del Señor en algunos aspectos de la vida o en todos? ¿En unos sí y en otros no? Meditemos en eso. ¿O será que Dios quita la protección de nosotros en las situaciones difíciles? Sabemos que no. Pero pensemos en estas dos realidades durante el día y recordemos lo que hemos aprendido en esta mañana. Muy bien, llegamos al final de nuestro programa. Su pastor Juan Peña tuvo el gusto de llevarles la palabra del Señor en compañía de Santiago Escorche en los controles, todo bajo la dirección de Manuel Felipe García. Mis hermanos y amigos, el Señor les bendiga siempre.
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0: 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En Dinámica son las 8 y 59 minutos. 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

0: Muy buenos días a todos mis queridos oyentes. Bienvenidos a tu programa Ancla de Vida con Marcel Jiménez. Recuerda, esto es de lunes a viernes de 9 a 10 de la mañana por aquí por Dinámica 92.9 FM. Recuerda, única, refrescante y edificante. Así es escuchar tu programa Ancla de Vida aquí en Dinámica 92.9 FM. Estamos muy contentos de poder llegar a ustedes en esta mañana disfrutando del mejor ambiente que podemos ofrecerles aquí, un mensaje que nos hace crecer, reflexionar a través de la palabra de Dios. Recuerda, verdades transformadoras del Evangelio aplicadas en las distintas áreas de la vida. Hoy contamos en la dirección general con el hermano Manuel Felipe García y en la parte técnica está con nosotros Alexis Azuaje. En la producción y locución, quien les habla, Marcel Jiménez, certificado de locución 43.945 de la UCB. Vámonos ahora con publicidad. 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

0: 9 y 12 minutos de la mañana, estamos por acá en Ancla de Vida, verdades transformadoras del Evangelio para cada día, por aquí por Dinámica 92.9 FM, siempre única, refrescante y edificante. 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Hoy, como en otros lunes, nos acompaña el pastor Carlos Jiménez. Él es de la Iglesia Luz de Salvación y bueno, ya la semana pasada comenzó con un programa aquí en Dinámica 92.9 FM a las 7 de la mañana en Huellas de Gracia con el, junto al pastor Giancarlo Linares, y el cual recomendamos todos estos programas que forman parte del bloque bíblico de la mañana. Y hoy vamos a estar tratando acerca de vigilando el corazón, y es un tema que puede significar amenaza a la piedad juvenil. A menudo pensamos que nuestra piedad es algo que se va a mantener sola, pero la Biblia nos enseña que el corazón es engañoso y los peligros que nos rodean son reales. Como decía John Angel James, la ignorancia en cuanto a los peligros es en sí misma uno de los mayores peligros. Y hoy vamos a analizar cuatro amenazas que acechan al joven que desea vivir para Dios. Y para eso le doy la bienvenida al pastor Carlos aquí a nuestro programa Ancla de Vida. Bienvenido una vez más por aquí por Dinámica 92.9 FM.
1: Muy buenos días, Marcel, y hermanos y amigos que nos escuchan. Y hemos estado desarrollando unos temas importantes para la familia, cómo aplicar esa teología a la familia. Y sí, vamos a analizar esas cuatro amenazas que acechan al joven que desea vivir para Dios. Y la primera amenaza es la ausencia de la supervisión paternal. Muchos jóvenes ven el hogar como una prisión de la que debemos escapar. Sin embargo, los padres son solo autoridades, son los primeros guardianes que Dios puso en el camino del joven. Y la verdadera madurez no es deshacerse de los consejos de tus padres, sino aprender a llevar sus enseñanzas contigo cuando ellos ya no estén presentes, porque va a llegar un momento en que vamos a quedar solos. Dice Proverbios 1:8, oye hijo mío la instrucción de tu padre y no desprecies la dirección de tu madre. ¿Por qué la escucha y el respeto hacia los padres son vitales? Y en primer lugar, el mandato como parte de la ley moral es el fundamento del deber. Las instrucciones de los padres no es solo una sugerencia cultural, es la aplicación práctica del quinto mandamiento de la ley de Dios. Honra a tu padre y a tu madre para que tus días se alarguen en la tierra que el Señor tu Dios te da. Éxodo 20:12. La instrucción y la dirección, que es la enseñanza, son las formas más elevadas de honra. Escuchar a los padres es cumplir con el mandamiento que sostiene el orden social y espiritual. Dice la palabra, y estas palabras que yo te mando hoy estarán sobre tu corazón y las repetirás a tus hijos y hablarás de ellas estando en casa y andando por el camino. Deuteronomio 6:6-7. Dios delegó entonces la responsabilidad de la enseñanza doctrinal y moral a los padres. Por lo tanto, el hijo que oye la instrucción de sus padres está en efecto escuchando la palabra de Dios siendo transmitida a través de ellos.
0: Sí, bien importante este primer punto que nos comparte nuestro hermano Carlos acerca de por qué el escucha y el respeto hacia los padres son vitales. Y bueno, como bien lo comentas, Carlos, el mandato como parte de la ley moral, que es el fundamento del deber. Ahora, en segundo lugar, pudiéramos hablar acerca de la sabiduría como herencia, el beneficio del discípulo. La Biblia enseña que despreciar la dirección de los padres es un signo de insensatez. mientras que escucharla es el camino hacia la prudencia. Por eso el sabio Salomón escribe en Proverbio 13:1: el hijo sabio recibe el consejo del padre, mas el burlador no escucha las reprensiones. La diferencia entre ser sabio o burlador depende directamente de la actitud del hijo hacia la guía de sus padres. La instrucción paternal actúa como un filtro que protege al hijo de la insensatez. Proverbios 6:20 dice: guarda, hijo mío, el mandato o el mandamiento de tu padre, y no dejes la enseñanza de tu madre, porque el mandamiento es lámpara y la enseñanza es luz. Y aquí se refuerza que la dirección materna y paterna no son cargas, sino una lámpara y luz que iluminan el camino del joven en un mundo lleno de oscuridad. Ignorar esa instrucción es decidir caminar a ciegas. 9:18 de la mañana, estamos por acá en Ancla de Vida, verdades transformadoras del Evangelio para cada día. Todo esto por aquí, por Dinámica 92.9 FM, siempre única, refrescante y edificante. 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Bueno, seguimos por acá disfrutando de la mejor música. Por siempre te alabaré, Planet Shakers.

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1: 9:23 minutos de la mañana, estamos por acá. Recuerden, esto es Ancla de Vida, verdades transformadoras del Evangelio. Para cada día, todo esto por aquí, por Dinámica 92.9 FM, siempre única, refrescante y edificante. 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Hoy nos acompaña el pastor Carlos Jiménez de la Iglesia Luz de Salvación y también del programa Huellas de Gracia a las 7 de la mañana por aquí por Dinámica 92.9 FM. Hoy hablando acerca, vigilando el corazón, amenazas a la piedad juvenil. Y algo bien importante, y es que estamos analizando cuatro amenazas que acechan al joven que desea vivir para Dios. Y la primera es cuando la ausencia de la supervisión paternal, y estuvimos compartiendo acerca del mandato como parte de la ley moral, el fundamento del deber, estuvimos hablando acerca de la sabiduría como herencia, el beneficio del discípulo, y ahora vamos con el modelo de Cristo y la familia como escuela. En otras palabras, el ejemplo del Señor. Y es que el Nuevo Testamento confirma que la sumisión y el respeto a los padres son parte integral de la vida de fe en Cristo. ¿Qué puedes decirnos al respecto, Carlos?
2: Vamos a la palabra del Señor. En Lucas 2:51 nos dice: y descendió con ellos y volvió a Nazaret, y estaba, esto es muy importante, Jesús estaba sujeto a ellos. Vemos que incluso siendo el Hijo de Dios, Jesucristo, vivió bajo la autoridad e instrucción y dirección de sus padres, de María y José. Si el Salvador del mundo encontró la voluntad del Padre a través de la sujeción de sus padres terrenales, ¿cuánto más un hijo necesita esa dirección? Hoy día, joven que me escucha, necesita la dirección y la instrucción de tus padres. Colosenses 3:20 dice: hijos, obedeced a vuestros padres en todo, porque esto agrada al Señor. Entonces el apóstol Pablo aquí eleva la obediencia y la atención a la instrucción de los padres como un acto de adoración. Escuchar a los padres no es solo para el bienestar del hijo, sino que es algo que agrada al Señor. Entonces, en resumen, tenemos que la autoridad es delegada. Los padres deben actuar como embajadores de la sabiduría de Dios. Y es un peligro despreciar esa autoridad. Proverbios advierte que despreciar esa dirección no es solo un error social, sino una trampa que deja al joven vulnerable ante los peligros y las amenazas del mundo. Pero también hay una bendición en obedecer. Oír la instrucción es el primer paso hacia una vida estable y piadosa. Así que, querido joven que me escucha, si tienes a tus padres, tienes la bendición de tener a tus padres, cuando te encuentres solo, lejos de casa, actúa como si tus padres te estuvieran mirando. Tu integridad en la oscuridad es la prueba de la verdadera piedad. Pero al irse de casa no solo te alejas de la supervisión, sino que aparece un enemigo interno más sutil: el deseo de la autosuficiencia. Y ese es el segundo punto que vamos a ver, el espíritu de independencia, ese espíritu que aborda al joven. Y es natural querer ser dueño de nuestros destinos. Okay, pero el exceso de confianza es la puerta de entrada a la ruina.
1: 9:27 minutos, estamos por acá en Ancla de Vida, verdades transformadoras del Evangelio para cada día. 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Recuerden que estamos estudiando hoy acerca de vigilando el corazón, amenaza a la piedad juvenil. y estamos hablando acerca de cuatro amenazas que acechan a la joven que desea vivir para Dios. La primera, la ausencia de la supervisión paternal, y el segundo punto que estamos dilucidando en esta mañana, que tiene que ver con lo que estaba hablando nuestro querido hermano Carlos hace un momento acerca del espíritu de independencia. Como bien decía él, es natural querer sentirse ser el dueño de nuestro destino. Ah, yo sé, papá, yo sé, otra vez, yo sé. No te metas en mi vida, cierra el cuarto, quieres ser independiente. Bueno, eso es propio del corazón caído del ser humano. Seguimos disfrutando, vámonos con buena música. Gracias, Majo y Dan y músicos.

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2: Bueno, estamos por acá de vuelta. Recuerden que esto es Ancla de Vida, verdades transformadoras del Evangelio para cada día. Y todo esto por aquí por Dinámica 92.9 FM, siempre única, refrescante y edificante. Puedes comunicarte al 0424-544-9089 y seguirnos también por nuestras redes sociales, @MarcelJiménez, @IglesiaAnclaDeVida. 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Y bueno, hemos estado hablando acerca el día de hoy de Vigilando el Corazón, amenaza a la piedad juvenil, y analizando cuatro amenazas que acechan al joven que desea vivir para Dios. La primera, decíamos, la ausencia de la supervisión paternal, pero también estuvimos tocando otros puntos, Carlos. Estuvimos hablando acerca del espíritu de independencia y bien importante esto, porque era lo que decíamos: me creo dueño de mi propio destino, creer que ya soy mayor y sé lo que hago. Y esa es la trampa favorita del orgullo. El hombre quiere ser independiente, quiere ser autónomo. La palabra autónomo es que precisamente él es su propia ley. La palabra nomos es ley, autónomo. Entonces, yo soy mi propia ley, yo hago lo que yo quiero, yo hago como me provoque. Y esa independencia malentendida te separa de la sabiduría. Cuando una persona decide ser independiente, autónomo, sin dar cuenta, Ese es uno de los propósitos de ser también iglesia, cuando nos damos cuenta unos a otros, cuando crecemos juntos en la gracia y en el conocimiento del Señor Jesucristo. Creemos que la verdadera libertad no es hacer lo que quieres, sino tener la capacidad de hacer lo que es realmente la voluntad de Dios. El hombre no puede hacer la voluntad de Dios. Por eso libertad, el Señor te hace libre para que puedas andar en sus mandamientos. Carlos.
3: Dice la palabra, el que confía en su propio corazón es necio, mas el que camina en sabiduría será librado. Proverbios 28, 26. Confiar en el propio corazón no es solo el error de un error de juicio, es una postura de autosuficiencia que ignora la soberanía y la verdad de Dios. Entonces, nosotros hacemos un diagnóstico del corazón y vemos que el corazón es engañoso y perverso. El corazón humano desde la caída no es una guía confiable. Jeremías 17:9, engañoso es el corazón más que todas las cosas y perverso, ¿quién lo conocerá? Este es el sustento teológico de Proverbios 28:26. El corazón en la Biblia representa el centro de las decisiones, emociones y la voluntad. Pudiéramos decir que es como el GPS que nos guía, pero si el GPS está averiado, engañoso, cualquier destino al que te guíe será peligroso. Génesis 6:5 dice, y vio Dios que la maldad de los hombres era mucha en la tierra y que todo designio de los pensamientos del corazón de ellos era continuo solamente al mal. El corazón humano, si no es regenerado y sometido a la palabra del Señor, tiende naturalmente a buscar el pecado y esa gratificación inmediata, alejándose precisamente de la voluntad de Dios.
2: 9:40 de la mañana. Queremos aprovechar de saludar a varias personas que están por acá en sintonía. Aprovechamos de saludar por aquí a Ana Cárdenas. Muchas bendiciones y, por supuesto, participando por nuestro concurso el día de hoy, igual que Jacqueline González. Muchas bendiciones. Francis Díaz, fiel oyente de nuestro programa y miembro de nuestra iglesia Ancla de Vida. También saludamos en Loma del León a Grexi Colmenares. Muchas bendiciones para Sonia Lozadas de 5 de Julio. También aprovechamos de saludar a Alicia Pérez. Muchas bendiciones. También a Matilde Quintero, gracias por la sintonía. Katy Alvarado, fielmente escuchando nuestro programa. Shirley Villanueva, también desde el barrio San Francisco. Gracias a todos los que se toman el tiempo de escribirnos. Belkis Esquivel, desde Urbanización El Recreo, Caudare, también reporta sintonía. Elizabeth Colmenares, desde La Cañada. Migdalia Vargas, buenos días, anclado en Cristo, desde El Jeve, gracias por estar por ahí en sintonía. También Guidalti Padilla, desde Tamaca, también por acá reporta sintonía. Nuestra querida hermana Marianela de Mejía, fiel oyente de nuestro programa y de nuestra iglesia Ancla de Vida. Bueno, estamos por acá, recuerden, 9:41 de la mañana. Aprovecha, vámonos con Santiago Benavides.
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0: 9:43 de la mañana, estamos por acá en Ancla de Vida, verdades transformadoras del Evangelio para cada día. Todo esto por aquí por Dinámica 92.9 FM, siempre única, refrescante y edificante. Saludamos también a su Heidi Hiedra desde la Carucieña, escuchando nuestro programa. También por aquí Marielsi Flores, muchas bendiciones. Gracias a todos los que se toman el tiempo de escribir, de participar e interactuar con cada uno de nosotros. Y hablando de un tema bien importante, acerca de vigilando el corazón, amenazas a la piedad juvenil. Y acerca de 4 amenazas que acechan al joven que desea vivir para Dios. Hablamos de la ausencia de la supervisión paternal, del espíritu de independencia. Y bueno, igual esto lo vamos a estar desarrollando también en el próximo programa,
1: sí,
0: ¿no?
1: Sí.
0: Me gustaría, Carlos, que nos deje una conclusión en unos 3 minutos, Carlos.
1: Bueno, querido joven que me escuchas, es importante que estemos sujetos a nuestros padres. Honrar a los padres es obedecer. Y obedecer a los padres, según las Escrituras, como lo hemos estado desarrollando, es honrar a Dios, es obedecer a nuestro Dios, es obedecer la ley de Dios. Esperamos pues que puedas tomar estas enseñanzas y ponerlas por obras en tu vida, para que tu caminar en esta tierra pues sea guiado por la sabiduría y la dirección de nuestro Padre Celestial a través de tus padres terrenales. Si tienes tus padres contigo, aprovéchalos, escúchalos, honralos obedeciendo sus consejos sabios.
0: Gracias, Carlos, por habernos acompañado. 9:45 de la mañana. Recuerden que hoy estuvimos bajo la dirección general de nuestro hermano Manuel Felipe García en los controles y en la parte técnica, Santiago Escorche. En la producción y locución, quienes habló, Marcelo Jiménez, certificado 43.945 de la UCB. Queremos motivarlo para que a partir de... al terminar nuestro programa viene Entendiendo los Tiempos con Eduardo Saladín. Todo esto como parte del bloque bíblico de la mañana. A las 7, Huellas de Gracia. A las 8, Amando su Palabra. A las 9, Ancla de Vida. Y a las 10, Entendiendo los Tiempos. Mañana estaremos anunciando el ganador de nuestro concurso el día de hoy por un bombillo recargable patrocinado por nuestros amigos de Ferre California. Queremos hoy dejarlo con muy buena música a cargo por aquí de nuestro hermano Santiago Escorche. Bendiciones para todos.

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5: Hola, te habla Emilio Reyes. Quiero compartir contigo lo que la Biblia dice sobre cómo enfrentar los tiempos de inseguridad. Presta atención a las siguientes palabras. Dios es nuestro amparo, nuestra fortaleza, nuestro pronto auxilio en los tiempos de tribulación. Torre fuerte es el nombre del Señor. A Él correrá el justo y será levantado. Fuiste, Señor, fortaleza al pobre, fortaleza al necesitado en su aflicción, refugio contra la tormenta y sombra contra el calor. Porque tú, oh Señor, eres mi esperanza, seguridad mía desde mi juventud. El Señor los guió con seguridad, de modo que no tuvieran temor. Señor, yo habitaré en tu presencia para siempre. Estaré seguro bajo la cubierta de tus alas, porque de ti viene mi salvación.
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2: En Dinámica 9, 58 minutos.
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4: ¿Alguna vez te has preguntado si la Biblia puede realmente serte de ayuda con tus problemas más profundos, como es el temor, la depresión, la ansiedad, o luchas con fuertes tentaciones contra uno o varios pecados en particular? ¿O has deseado tener una palabra de parte de Dios al momento de tomar decisiones que son cruciales en tu vida, como qué carrera vas a estudiar, o dónde debes vivir, o con quién te debes casar dentro de las opciones que tienes? ¿Alguna vez has pensado que la Biblia no es suficiente para vivir una vida de fe en el mundo moderno? Realmente podemos encontrar en las Escrituras todo lo que necesitamos para vivir nuestras vidas cristianas. Y hoy en este programa, Sugel estará tratando este tema y contestando todas nuestras preguntas. ¿Qué te parece, Sugel, esa introducción?
5: Me preocupa porque yo pensé que lo íbamos a hacer entre los dos, responder las preguntas que hay sobre ese tema.
4: No, porque mi papel aquí es de entrevistador, Sugel.
5: Ah, ok. Bueno, yo de vez en cuando te haré una pregunta a ti, entonces. Para que,
4: está bien, Sugel.
5: Para que vayamos más o menos nivelados.
4: Sugel, si hay algo que vemos en el mundo moderno, en el mundo actual, es que hay muchos ataques del maligno, hay muchas corrientes en el mundo, muy distantes, muy diferentes de lo que nos enseña la palabra de Dios. Y eso ha traído dudas de la suficiencia de la palabra para nosotros vivir nuestras vidas cristianas. Tú sabes que hay muchas prácticas extrabíblicas que se han introducido en la adoración, en el evangelismo, en la consejería cristiana. ¿Qué tú nos dirías ahí?
5: La Biblia siempre ha estado bajo ataque, o para ponerlo en un sentido más general, la palabra de Dios siempre ha estado bajo ataque. Acuérdate que el primer ataque de Satanás a nuestros primeros padres fue con que Dios os ha dicho, o sea, fue un ataque directo a la palabra de Dios. Y a partir de ese momento y a través de toda la historia de la iglesia, nosotros hemos visto aquí y allá personas que atacan la inspiración de las escrituras, es decir, el origen divino de la Biblia, si la Biblia es inerrante, es decir, si la Biblia no tiene error, si la Biblia es infalible. Pero tal vez en los últimos años, el ataque más fuerte que ha recibido la Biblia ha sido precisamente en contra de su suficiencia. El hecho de que el hombre haya avanzado tanto en su conocimiento científico, el hecho de que el mundo se haya complejizado tanto, hace que muchas personas se pregunten, ¿pero de verdad nosotros podemos descansar únicamente en la Biblia como el libro que va a resolver todos los problemas? Y en ese sentido, quizás, Eduardo, lo primero que tenemos que hacer es definir a qué nos referimos cuando decimos que la Biblia es suficiente. Porque, evidentemente, la Biblia no es suficiente para cualquier cosa. Por ejemplo, la Biblia no es suficiente para que un médico sepa cómo tratar a sus pacientes. La Biblia no es suficiente para resolver un problema matemático. La Biblia no es suficiente para que un ingeniero sepa cómo calcular la estructura de un edificio. O sea, para eso la Biblia no es suficiente. La Biblia es suficiente para cumplir el propósito para el cual ella fue inspirada. Y es importante que se aclare eso desde el principio de este programa. Dios inspiró la Biblia es su palabra y Él la inspiró con un propósito. Y el punto nuestro es, la Biblia cumple cabalmente el propósito para el cual Dios nos la dio.
4: Ok, las Escrituras nos hablan de todas las cosas que son necesarias para glorificar a Dios. Nos habla de la condición del hombre y cómo puede ser salvo. Nos habla de la fe y la vida, y cómo debemos vivir nuestra vida aquí. Todo eso está en las Escrituras. O sea, todo lo que nosotros necesitamos saber para conocer a Dios y ser salvos, para poder glorificarle, como dice nuestra confesión de fe, ¿verdad? Para vivir una vida que de fe y obediencia, que sea agradable a Dios. En eso estamos claros, Sujel, y qué bueno que tú haces esa salvedad, que las Escrituras son suficientes en esa área, pero que no son un tratado de medicina, de ingeniería, sino que nos habla de nuestra vida espiritual.
5: Vamos a suponer por un momento que nosotros tenemos aquí a un ingeniero, a un abogado, a ¿qué fue el otro que mencionamos? A un médico, a una ama de casa, a un ebanista. Aquí tenemos un grupo de personas. ¿Para qué la Biblia es suficiente? Bueno, por un lado, para mostrarle a ese médico, ese abogado, esa ama de casa, cómo ellos pueden conocer a Dios en Cristo, cómo ellos pueden ser salvos, cómo ellos pueden resolver el más grande de sus problemas, que es el hecho de que nosotros somos pecadores y necesitamos reconciliarnos con Dios. Eduardo, nosotros no necesitamos ningún otro libro aparte de la Biblia para que nos muestre cómo nosotros podemos hacer eso. Pero la Biblia también es suficiente para mostrarle a ese ingeniero, a ese abogado, a ese médico, a esa ama de casa, cómo ellos pueden desempeñar sus diferentes roles glorificando a Dios en cada uno de ellos. O sea, si bien es cierto que la Biblia no le va a enseñar al médico cómo él puede curar a sus pacientes, la Biblia sí le puede enseñar a este médico cómo él puede ejercer su profesión para glorificar a Dios y no para glorificarse a sí mismo. ¿Cuáles son las normas éticas que él debe seguir al desempeñarse en su profesión? ¿O cómo, Eduardo, él puede ser al mismo tiempo un buen médico, un buen esposo, un buen padre, un buen hijo, un buen miembro de una iglesia? O sea, la Biblia es suficiente para todo eso. O déjame ponértelo más complicado. Tanto el médico, el abogado, el ingeniero, el ama de casa, seguramente en el desempeño diario de su vida van a sentir temores, van a luchar con tentaciones, van a sentir ansiedad por cosas aquí o allá. Bueno, la Biblia también es suficiente para lidiar con esas dificultades. Pero si vamos a un plano todavía más general, la Biblia es suficiente para que los pastores sepan cómo deben guiar la iglesia. La Biblia es suficiente para que nosotros sepamos cómo se supone que una iglesia evangeliza a los perdidos, o cómo nosotros debemos conducir un servicio de adoración, o cómo nosotros podemos desempeñar nuestra labor ministerial. La Biblia es suficiente. De hecho, dice Pablo en 2 Timoteo capítulo 3, versículo 16, toda la escritura es inspirada por Dios, y fíjate que ahora dice, y útil para enseñar, para corregir, para redarguir, para instruir en justicia, a fin de que el hombre de Dios sea perfecto o cabalmente maduro, enteramente preparado para toda buena obra. Todo lo que el pastor necesita para guiar a las ovejas de una manera que glorifique al Señor, él lo tiene en la escritura. Eduardo, fuera de la Biblia, para hacer todas esas cosas, nosotros no necesitamos nada más.
4: Sujel, tú has definido lo que es la suficiencia de las Escrituras, pero a mí me gustaría que tú nos probaras eso ahora a través de la Biblia.
5: Bueno, así como la Biblia dice que ella es inspirada, así como la misma Biblia dice que ella es inerrante, sin error, que es infalible, la Biblia dice de ella misma que ella es suficiente. Y hay varios pasajes que nosotros podemos buscar, pero yo creo que el mejor de todos, el más amplio tal vez, es el Salmo 19. Y por eso yo quisiera concentrarme en este Salmo. Este es un Salmo interesante, Eduardo, porque habla de la revelación de Dios, tanto de la revelación general, es decir, cómo Dios se revela a través de la creación, como de la revelación especial, que es la revelación escrita. De hecho, el Salmo 19 comienza con una oración, una declaración muy conocida para los creyentes. Los cielos cuentan la gloria de Dios, el firmamento anuncia la obra de sus manos. O sea, la creación es un libro que nos habla del poder de Dios, de la sabiduría de Dios. Pero lo cierto es que la creación no me dice cómo es Dios. La creación no me dice cuáles son las normas éticas que yo debo seguir. No me dicen cuáles son los mandamientos de Dios, la voluntad de Dios. Hay un montón de cosas que la creación no me enseña. La creación no me enseña cómo yo puedo ser salvo. Y es por eso que yo necesito la Biblia. Y precisamente el Salmo 19, en la segunda mitad, comienza a hablar de la revelación escrita. ¿Y qué nos dice el Salmo 19 de la revelación escrita? Vamos por parte. Salmo 19:7. La ley del Señor es perfecta, que restaura el alma. La palabra ley, que aparece allí en la palabra Torah, que significa enseñanza. Aunque normalmente nosotros solemos pensar en la ley como en mandamientos, y otros tal vez piensan en los primeros 5 libros de la Biblia, el Pentateuco. Lo cierto es que la Torah es todo lo que Dios ha revelado en su palabra, porque es toda la enseñanza de parte de Dios. ¿Y qué dice este Salmo acerca de la Torah de Dios, la ley de Dios? Dice que es perfecta. Y esa palabra, Eduardo, que aparece allí, la palabra perfecta, significa en hebreo completa, exhaustiva, suficiente. Así que de plano ya ese salmo nos dice que la Biblia realmente es suficiente para aquello para lo cual Dios nos la dio.
4: Una pregunta, Sujel. Entonces, cuando habla de que es completa, es en relación a la verdad divina. O sea, vamos a decirlo de esta manera, es una regla completa de nuestra vida de fe y de obediencia al Señor.
5: Y es exhaustiva en ese aspecto. O sea, hay cosas evidentemente que a nosotros quizás nos hubiera gustado que Dios nos las revelara en la Escritura, que tienen que ver con nuestra vida de fe. Sin embargo, Dios no nos dice todo lo que nosotros quisiéramos saber, pero sí nos dice en su palabra todo lo que necesitamos saber. Y son dos cosas diferentes, Eduardo, porque en Deuteronomio 29:29 dice: las cosas reveladas son para nosotros, las secretas son para Dios. Hay cosas que Dios nos las revelará en el cielo cuando nosotros entremos en su presencia, tal vez porque en este momento ni siquiera estamos preparados para poder entenderlas, pero todo lo que necesitamos para una vida que glorifique a Dios, en comunión con Dios, para la gloria de Dios, lo tenemos en la Escritura. Y eso es lo que el Salmo está diciendo. De paso, fíjate que dice: la ley del Señor es perfecta. ¿Y qué produce? Que restaura el alma, que convierte el alma. La idea es que transforma, hace que el hombre retorne o sea restaurado al lugar del cual se apartó por causa del pecado. Nosotros llegamos al Señor Jesucristo muy dañados, Eduardo, con muchas ideas equivocadas, muchas mentiras en la mente que tienen que ser despejadas por la palabra del Señor. Bueno, la Biblia es suficiente para comenzar a ajustar los tornillos que están desajustados y nosotros podamos ser restaurados para ser hombres cabales, como Dios quiere que nosotros seamos. Sin ser perfectos, nunca llegaremos a ser perfectos de este lado de la eternidad.
4: Sujel, una pregunta. ¿Dios utiliza esa palabra aplicada por el Espíritu Santo para revivirnos, para convertirnos, para transformarnos, como tú dices?
5: Totalmente. Y la razón por la que lo hace, la respuesta la tenemos en, bueno, varios textos de la Biblia, pero quizás uno de los claves es 2 Timoteo capítulo 3, versículo 14. Dice Pablo a Timoteo: desde la niñez tú has sabido las Sagradas Escrituras, las cuales te pueden hacer sabio para la salvación por la fe que es en Cristo Jesús. Entonces, todo lo que yo necesito saber acerca de Cristo como Salvador, de Cristo como Redentor, todo lo que yo necesito saber del Evangelio, cómo yo puedo conectarme con Dios a través de Cristo, lo tengo únicamente en la Biblia. No hay otro libro que pueda ayudarnos en ese sentido.
4: Qué bueno es oír eso, Sujel. Por eso, cada día más debemos apegarnos a esa suficiencia de las Escrituras, a la Biblia, predicar la Biblia y olvidarnos de todas esas corrientes extra bíblicas que vemos a nuestro alrededor.
5: Lamentablemente, como el hombre de hoy, y incluyendo algunos que profesan ser creyentes, no tienen esa confianza en la suficiencia de las Escrituras, tienen que estar buscando aquí y allá respuestas que ya están en la Biblia. Por supuesto, Eduardo, Dios no nos dice todo en la Biblia de la misma forma. O sea, la Biblia no es un manual, vamos a decir así, en orden alfabético. Que yo digo, bueno, deja buscar en la C, crianza de hijos, o déjame buscar en la M de matrimonio. No, la Biblia me enseña a través de mandamientos directos, a través de mandamientos indirectos, me enseña a través de principios generales, me enseña a través de ejemplos. O sea, la Biblia tiene muchas formas de enseñarnos la verdad, pero lo importante es que yo entienda que es un manual completo. De hecho, fíjate lo que sigue diciendo en el versículo 7. Dice, el testimonio del Señor es seguro. Y la palabra allí es fiel, es fidedigno. O sea, Dios no tuerce la verdad. Dios no dice una cosa por otra. La palabra de Dios es fiel. ¿Y qué produce? Dice, hace sabio al sencillo. Y esa palabra sencillo, la idea que da es de un simple. Tú ves esas personas que son súper crédulas, que lamentablemente tienen la mente abierta para todas las teorías que se inventan los hombres de aquí y allá. Increíblemente, Dios puede tomar a un hombre simple, así de crédulo, y si él se apega a la Escritura, hacerlo sabio, para que sepa distinguir la verdad del error, para que sepa distinguir entre lo bueno y lo excelente, para que sepa discernir. Nosotros necesitamos discernir. Eduardo, hay tantas decisiones que el hombre debe tomar, para las cuales necesita sabiduría. Pero yo necesito una base estable y segura sobre la cual construir mi vida. Y esa base es la palabra de Dios. Bueno, dice en el versículo 8, los preceptos del Señor son rectos, que alegran el corazón. A mí me llama esa línea muchísimo la atención, porque lo que está diciendo, por un lado, es que todo lo que nos ordena la Biblia viene con el peso y la autoridad del mismo Dios. Yo sé que los cristianos estamos tan acostumbrados a escuchar la Biblia es la palabra de Dios, que yo me temo, Eduardo, que nosotros perdamos de vista lo glorioso que es tener en nuestras manos un libro como este, que es la palabra de Dios. O sea, lo que aquí dice, lo dice Dios. Ahora, si eso es así, ¿qué produce el hecho de que tú le hagas caso a la Biblia en vez de hacerle caso a las opiniones humanas que se oponen a la Biblia? O en vez de hacerle caso a la inclinación de tu propio corazón, a tus propias opiniones, ¿cuál será el resultado de tú hacerle caso a Dios?
4: Gozo, Sujel, alegría, como dice el texto aquí, porque vamos a estar andando en el camino de Dios y vamos a tener, como dice un autor, la sonrisa de Dios en nuestro corazón.
5: Sin embargo, lamentablemente, ¿qué piensan muchas personas cuando escuchan hablar de los mandamientos, los preceptos de Dios? Que son una camisa de fuerza.
4: Piensan que son gravosos, una camisa de
5: fuerza. Sin embargo, ¿qué dice la Biblia? No, todo lo contrario. Si tú te llevas de Dios, al final de cuentas tú vas a cosechar gozo, alegría. El mismo Cristo dice, estas cosas os he hablado, eso está en Juan 15, 10 creo, estas cosas os he hablado para que tengáis mi gozo en ustedes y que vuestro gozo sea completo. O sea, yo les estoy hablando palabras que al final de cuentas son las que van a hacer que su vida camine bien. Así que hazle caso a Dios.
4: Sí. Lo que pasa, Sujel, es que nosotros le hacemos caso a Dios muchas veces cuando vemos que las cosas están saliendo bien. pero en el momento que viene una situación difícil, nos consideramos tan inteligentes, tan sabios, que decidimos seguir por nuestro propio camino. Y ahí es que nos va mal, ahí es que pecamos, y ahí es que la carga de ese pecado nos quita el gozo en el corazón.
5: Es verdad que a veces hacer la voluntad de Dios te va a traer problemas, eso es cierto. Pero el gozo del que está hablando aquí no es una alegría superficial que va a venir de manera instantánea. A veces, Eduardo, nosotros tenemos que sufrir para poder experimentar el verdadero gozo. Y yo sé que eso suena rarísimo, pero es como, para poner un ejemplo que todas las madres que nos están mirando lo van a entender perfectamente. Dar a luz un hijo es doloroso, Eduardo, pero qué gozo tan grande trae cuando la madre da luz al muchacho. Bueno, de la misma manera, el hacer la voluntad de Dios no va a producir una alegría instantánea. A veces trae problemas, dificultades, tristezas, luchas, pero al final tú vas a cosechar el gozo y el contentamiento que solo Dios puede dar y que solo se puede disfrutar con una conciencia limpia, con una conciencia tranquila. Entonces, que nadie piense aquí que estamos diciendo, mira, sigue la Biblia y tú no vas a tener problemas, tú vas a tener una vida increíble, todo te va a salir bien. Bueno, no necesariamente. O por lo menos, no te va a salir bien en lo que respecta a cómo la gente define eso. Pero te va a ir bien a la manera de Dios.
4: Y eso es lo que queremos, Sujel. Ese salmo dice en cuarto lugar que el mandamiento del Señor es puro, que alumbra los ojos. ¿Qué significa eso?
5: Bueno, eso puede significar una de dos cosas, porque debo ser aquí, ¿verdad?, cuidadoso en cuanto a la palabra pureza aquí. Puede ser que se esté refiriendo al hecho de que la Biblia no tiene error, que la Biblia nunca te va a guiar hacia el pecado, o puede ser, y es lo que personalmente yo creo que el salmo significa, que esté diciendo que la palabra de Dios no es complicada como para que tú no puedas entenderla. De hecho, fíjate que dice que el temor del Señor es limpio, el mandamiento del Señor es puro, que alumbra los ojos. Alumbra los ojos. Es verdad que la Biblia tiene algunas partes que son complicadas. Pero son complicadas no porque Dios esté jugando a las escondidas con nosotros o porque Dios haya puesto las cosas tan difíciles que se necesite de un super coeficiente intelectual para que uno pueda entender la Biblia. Mire, Eduardo, las doctrinas claves de las Escrituras son tan fáciles que cualquiera las puede entender. Y las partes de la Biblia que pueden ser difíciles para nosotros son difíciles por nuestras propias limitaciones como seres humanos. A veces nosotros no tenemos todo el entendimiento de la gramática, a veces no conocemos el contexto, a veces no conocemos toda la historia y por esa razón se nos puede hacer difícil entender algunas partes de las Escrituras. Pero Eduardo, todo lo que nosotros necesitamos para glorificar a Dios, conocer a Dios, arrepentirnos de nuestros pecados, vivir para su gloria, de verdad está tan fácil en la Escritura que tú no te vas a extraviar. Por eso creo que era Mark Twain que decía, a mí no me preocupa de la Biblia esas partes que yo no entiendo. Lo que a mí me preocupa son las que yo sí entiendo, porque son las que yo no quiero cumplir muchas veces. Así que no, la Biblia no es un rompecabezas súper complicado que tú tienes que ser casi un Einstein para poder entenderla. No.
4: Sujel, ¿qué más nos dice ese texto?
5: Bueno, dice que el temor del Señor es limpio, que permanece para siempre. Y es sorprendente que el hecho de que ahí se equipare la palabra escritura con temor. Y del temor, obviamente, del que se está hablando allí, es esa reverencia, ese asombro por la persona de Dios. O sea, la Biblia nos provee todo lo que nosotros necesitamos para ver a Dios en toda su grandeza, de tal manera que nosotros nos quedemos asombrados, sorprendidos, podamos reverenciar al Señor. Y dice que ese temor por la grandeza de Dios, un temor que de paso no nos mueve a huir de Dios, sino a refugiarnos en Dios, dice que permanece para siempre. Es decir, como la Biblia no tiene impurezas, como la Biblia no está corrompida, la Biblia no necesita que le hagamos, Eduardo, ¿cómo se dice en español? Updates.
4: Actualizaciones.
5: Actualizaciones, esa es la palabra que estaba buscando. La Biblia no necesita actualizarse. La Biblia dice lo que dice y ella no pasa. O sea, Cristo dice, el cielo y la tierra pasarán. Mis palabras nunca pasarán. La palabra del Señor permanece para siempre. Mire, Eduardo, si Cristo no vuelve dentro de los próximos 500 años, bueno, dentro de 500 años, la Biblia va a ser suficiente para el pueblo de Dios de ese tiempo. Y mira que yo me imagino que con lo rápido que va el mundo, si es que Cristo no ha venido antes, y yo espero que sí, que venga pronto, pero estoy dando un supuesto, dentro de 500 años este mundo va a estar muy complicado, mucho más complicado que ahora.
4: Oh, sí.
5: Y la Biblia va a seguir siendo suficiente.
4: Suel, ese salmo también nos dice que los juicios del Señor son verdaderos, todos ellos justos. ¿Qué significa eso?
5: Ok, normalmente cuando uno escucha la palabra juicio, uno se imagina un tribunal, ¿verdad? Donde se va a dar un veredicto. Pero realmente la idea de la palabra juicio allí es opinión. ¿Tú has oído cuando se habla de alguien que dice que tiene buen juicio? ¿Qué significa eso, Eduardo?
4: Sí. ¿Cómo tú? Que tiene, vamos a decir, una buena cabeza para tomar buenas decisiones, como decimos nosotros.
5: Exacto. Esa persona, a la hora de tomar una decisión, evalúa todas las posibilidades y toma la decisión más prudente, toma la decisión más sabia. Bueno, lo que está diciendo aquí es que los juicios del Señor son verdaderos, todos ellos justos. Y la idea, lo que el salmista está diciendo aquí, es que lo que Dios piensa con respecto a cualquier cosa es lo que es. Mire, Eduardo, definitivamente este es un mundo que está lleno de opinadores. Y uno de los problemas que nosotros tenemos hoy, sobre todo con el alcance que nos ha dado la internet, es que nosotros tenemos a la mano un montón de opiniones con respecto a un montón de cosas. Y a veces nos sentimos confusos. O sea, ¿qué hago? Porque un experto dice esto, un experto dice lo otro. Bueno, mira, cuando tú tienes una opinión de Dios revelada en su palabra, ya no hay nada más que hablar. Sigue la opinión de Dios. Claro, obviamente, bueno. Perdón, Eduardo, déjame aclarar algo aquí. Como la Biblia no es un libro de medicina, evidentemente tú vas a tener que tomar una decisión en cuanto a cosas médicas, llevándote de autoridades, indudablemente, porque Dios le ha dado al hombre sabiduría para desarrollar medicamentos, para que la medicina avance, y ahí ya tú vas a tener que tomar una decisión si te vacunas, si no te vacunas, si, o sea, ese tipo de cosas, definitivamente la palabra vacuna no aparece en la Biblia. Entonces eso no lo vas a resolver así. Sin embargo,
4: es mejor decir que lo que Dios dice acerca del matrimonio, lo que Dios dice acerca de la sexualidad del hombre es así, acerca de la sexualidad de la mujer es así, y no tenemos que estar inventando nuevas teorías, porque ya Dios definió todas esas.
5: Y la opinión de Dios es la opinión que vale, como dice Romanos capítulo 3, versículo 4, sea Dios veraz y todo hombre mentiroso. Cuando Dios habla, ya no hay nada más que hablar. Ahora, vamos al tema complicado de la vacuna. Imagínate que nosotros estamos en una iglesia y hay personas que tienen una opinión de que nos debemos vacunar, otros tienen una opinión de que no nos debemos vacunar. Bueno, la Biblia no te va a resolver ese problema. Sin embargo, la Biblia sí te va a dar principios muy claros para saber cómo tú puedes tener una diferencia de opinión con tu hermano en una forma que glorifique a Dios y que no termine dividiendo una iglesia. Porque, Eduardo, es una pena que en discusiones de este tipo los creyentes estén divididos y peleando. Entonces, la Biblia para eso sí es suficiente. Para que yo me comporte de una manera piadosa, aunque yo tenga en esas opiniones humanas una diferencia con un hermano en Cristo. Pero la Biblia para eso sí es suficiente. Ahora, no nos olvidemos, la opinión de Dios con respecto a la crianza, con respecto al matrimonio, con respecto a todo eso, es la opinión que vale. Nadie va a tener una mejor opinión que Dios, porque Él fue que diseñó el mundo y Él fue que nos creó.
4: Sujel, tú nos has dado todas esas características de la suficiencia de las Escrituras, lo que produce en nosotros en el Salmo 19, y hay muchos otros textos que se podrían citar, como es 2 Timoteo capítulo 3, ¿verdad? Del 14 al 17. ¿Cuál será el resultado de uno apegarse a la palabra y a la suficiencia que Dios nos da en él?
5: Bueno, indudablemente, si tú te llevas de Dios, tú estás construyendo, como dice el mismo Cristo, y Cristo responde tu pregunta en Mateo 7, tú estás construyendo una casa sobre roca, o sea, tú estás construyendo una casa sobre un fundamento sólido. El Señor Jesucristo dice, el que oye mis palabras y las hace, es como el hombre prudente que edificó su casa sobre una roca. Vienen viento, vienen ríos, vienen los embates de la vida, vienen las tristezas, vienen las dificultades, y esa casa permanece firme. Pero ¿qué dice el Señor? Amén. Si tú construyes tu casa sobre opiniones humanas y echas a un lado mis palabras, dice Jesús, tú estás construyendo tu casa sobre arena. Y cuando venga el viento, cuando vengan las lluvias, tu casa se va a destruir. Tu vida va a ser una vida desgraciada aquí y va a ser una vida desgraciada por toda la eternidad. Por eso es que, y yo sé que el tiempo se está ya terminando, supongo, Eduardo.
4: Estamos sobre nuestro horario, pero no importa, Sujel, porque está sumamente interesante.
5: Y lo que quiero terminar es con lo que dice el versículo 10 del Salmo 19. Deseables son más que el oro, la palabra de Dios. Sí, más que mucho oro fino, más dulces que la miel y que el destilar del panal. Para un creyente que cree todo eso acerca de la Biblia, no va a tener un tesoro más grande que este libro y no va a tener un deleite más grande que conocer a Dios por medio de este libro.
4: Amén, amén, Sujel. Gracias, hermano, nuevamente por traernos todas estas enseñanzas. La verdad que es un placer poder hablar contigo de estos temas y la forma como tú lo explicas de una forma tan clara, tan sencilla.
5: Bueno, gloria al Señor por su palabra que es tan clara y tan sencilla.
4: Amén, amén. Y gracias a todos ustedes por habernos acompañado una vez más en su programa Entendiendo los Tiempos.
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1: Buenas noticias. No me elegisteis vosotros a mí, sino que yo os elegí a vosotros, y os he puesto para que vayáis y llevéis fruto, y vuestro fruto permanezca, para que todo lo que pidierais al Padre, en mi nombre, Él os lo dé. Juan 15:16.

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1: ¿Por su comportamiento cristiano lo ven como raro? ¿Cómo están, amigos? Soy David Ormachea. Esta es Otra Vivencia. La gente puede vernos como criaturas muy raras porque para el mundo los cristianos somos realmente raros. Incluso la palabra de Dios nos demanda que vivamos con gozo, aún en medio de los conflictos. Los cristianos verdaderamente somos raros. Sentimos un amor supremo por alguien a quien jamás hemos visto.

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0: en dinámica 10 y 56 minutos.
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2: En Dinámica son las 11, 0 minutos.
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Buenísimos días, Barquis y Meto, Centro Occidente, mundo entero. Todas las personas que nos sintonizan a través de Dinámica 92.9 FM, los que se conectan por la www.radiodinamica.com.be. Soy su fiel amiga y servidora, Lugi. Certificado de locución 43.984, y para mí es un placer poderles acompañar en este lunes extraordinario, un lunes cargado de las bendiciones del Dios Todopoderoso, un día en el que definitivamente debemos abrir nuestros brazos para recibir todo lo que Dios tiene para nuestras vidas. En los controles y musicalización, Santiago Escorche, estaremos con ustedes durante estos próximos 50 minutos para compartir buena música, comentarios, opinión, para disfrutar de un buen café. Porque usted, al igual que nosotros, ha entendido que no es lo mismo tomarse un café que disfrutar de un buen café. Feliz inicio de semana para todos ustedes. Queremos darle gracias a Dios por la vida, por su amor, por su misericordia. Gracias a ustedes por estar allí en el norte, sur, este, oeste, y por siempre disfrutar de esta programación, no solo de un buen café, sino de Dinámica 92.9 FM. Hoy es un buen día para comenzar, un buen día para iniciar esa dieta, esa rutina de ejercicios, esa rutina devocional o esa disciplina devocional para amar, para pedir perdón, para abrazar, para compartir, para iniciar un nuevo emprendimiento, para ir a llevar hojas vitales y currículums a las diferentes empresas, para empezar a buscar el cupo en la universidad, para tantas cosas que hoy es un buen día. Y usted debe aprovecharlos, usted definitivamente debe empezar a cumplir sus sueños o debe seguir trabajando, esforzándose por cumplir sus sueños. Para nosotros es un placer, es un privilegio poder trabajar para ustedes en vivo desde la carrera 21A entre calles 9 y 10. Y desde ya quiero saludar, quiero bendecir a las personas que están por allí en sintonía. Belkis Esquivel, deseándonos buenos días con alegría. Belkis, saludos y bendiciones. 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Jesús Robertis, Jesús, te amo, te bendigo. Declaro para ti la bendición del Dios Todopoderoso. Y gracias por siempre estar en sintonía. Mayerlin Vázquez, Xiomara, Octavio desde Macuto, y Irene, gracias también a Vilma Aranguren, que están siempre por allí reportando sintonía, la familia Chirinos, la familia Benítez, Yadira, María Andrea, toda la gente maravillosa de la Iglesia Manantial de Vida, de la Iglesia Bethesda, gracias a ustedes por estar siempre con nosotros. Hoy vamos a alcanzar nuestros sueños, vamos a cumplir nuestros sueños. ¿Por qué? Porque debemos ser protagonistas de nuestros sueños, porque debemos esforzarnos, debemos despertarnos para cumplir los sueños, y de eso vamos a conversar el día de hoy. Vamos a hablar de las cosas que debemos hacer para alcanzar nuestros sueños. Está bien que nosotros soñemos, está bien que nosotros planifiquemos y que anhelemos, pero ya está haciendo, o ya es hora de que les pongamos manos a la obra, de que nos pongamos en marcha con esto de alcanzar un sueño, con esto de cumplir un sueño. ¿Por qué? Porque si lo sueñas, lo puedes lograr. Y yo pongo como ejemplo, y les mencioné en alguna oportunidad o cuando compré el carro, eso. Hace muchos años, cuando yo tenía como 17 años, yo tuve esa intención, ese sueño de querer comprar un carro. No, ya creo que yo era mayor de edad. Tuve el deseo de comprar un carro. Para aquel entonces trabajaba y le quito un préstamo o a la empresa donde trabajaba hago una solicitud de un préstamo para poder comprar el vehículo, y el préstamo se me fue negado. Y cuando el préstamo se me fue negado, yo me desplomé. Y con él desplomé el sueño de querer un vehículo. Bueno, después ya tenía como que molestia, tenía como inmadurez. Ah, ya no voy a comprar el carro, ya no se puede. Y nunca más hice nada por querer el vehículo. Después, como trabajaba, me la pasaba en rapiditos, ¿no?
mini taxis. Para antes no era Yumi, no era Rider y no era nada de eso, sino que eran mini taxis, y yo me la pasaba en mini taxis y no sentía la necesidad de tener un vehículo. Después de tanto tiempo, a mis 47 años, vuelve ese sueño, vuelve ese despertar de querer ese vehículo, y vuelvo a tener en mi corazón y en mi deseo el deseo de cumplir ese sueño. Y el Señor me permitió cumplirlo con 47 años. O sea que nunca es tarde para alcanzar un sueño. Nunca es tarde para cumplir lo que has deseado, lo que quieres. Los sueños que tienes engavetados, es tiempo de que los saques de esa gaveta. Es tiempo de que los desempolves. Si deseas adquirir algo, no importa el tiempo que haya pasado. Si quieres estudiar y obtener un título universitario, no importa el tiempo que haya pasado. Si deseas iniciar un negocio, no importa el tiempo que haya pasado, porque debes aprender a ser protagonista de tus sueños. Y eso te va a permitir que te sientas una persona rica, una persona especial y una persona bendecida. Vamos a escuchar Evan Craft, Más Rico del Mundo, 11.6 minutos. Esto suena aquí en Un Buen Café.

11:09 minutos, un buen café, Dinámica 92.9 FM, nuestro número de contacto 0416-356-3701. Recuerda que transmitimos en vivo desde la carrera 21A entre calles 9 y 10 y hoy queremos ser protagonistas de nuestros sueños. Hoy queremos alcanzar nuestros sueños, trabajar en ellos y ponerle corazón, ponerle empeño, porque definitivamente sí se puede. Y el ser humano vive momentos en los que se convierte protagonista de sueños ajenos. Dígame si usted no ha ayudado a alguien más a cumplir un sueño. Si usted no ha motivado a alguien a que vaya al gimnasio y que tenga el cuerpo que desea. Si usted no ha ayudado a alguien a reunir, no lo ha motivado para que se compre un vehículo, una moto, para que se case, para que vaya y haga una petición de mano. Si no ha ayudado a alguien en un emprendimiento. Y es que todo, creo que en algún momento todos lo hemos hecho. Y quizá ese sueño del jefe que quiere tener la mejor y más grande empresa. El sueño de un papá que desea que sus hijos practiquen algún deporte. El sueño de un amigo que quiere tener una super banda. O en muchos casos, en el que somos el personaje principal, sí, pero que somos personaje principal del sueño de otros. Y nos olvidamos de nuestros propios sueños, somos parte de la historia de otros. Y creo que ya es momento de abandonar ese sueño prestado y comenzar a ser protagonista de nuestros sueños. Lo decía con lo del carro, y cuando publiqué, cuando compré lo del carro, yo dije, bueno, por muchos años me tocó aplaudir los logros y los éxitos de otros, de mis amigos, de mis familiares, de gente que amo, pero hoy necesito aplaudirme porque alcancé un sueño. Muchos de nosotros soñábamos con ser médicos cuando éramos pequeños. Quizá ser veterinarios, o tal vez ser bomberos, ser presidentes de una nación. Y algunos tuvieron otras facilidades de soñar con grandes cosas y las cumplieron. Pero ¿cuántos de nosotros no cumplimos esos sueños? ¿Cuántos de nosotros nos quedamos soñando en ser eso que queríamos, pero que no los cumplimos en algún momento? Y quizá cuando nosotros tenemos ese anhelo, ese sueño, lo engavetamos porque nos decepcionamos, lo engavetamos porque algo sale mal desde un principio. Pensar de pronto en el chico que quería o que pretendía a la muchacha más guapa del salón. Y fue y habló con ella y le dijo, mira, tú me gustas, me gustaría que tuviésemos una relación. Y la muchacha lo rechaza. Y eso hace que cierre su corazón y que no con ella solamente, sino con más nadie más se da la oportunidad. Con más nadie se da la oportunidad de abrir su corazón, de tener sentimientos, de expresar, de entregar amor o de entregar su corazón. Entonces debemos estar conscientes que podemos fracasar en el intento de alcanzar un sueño, que podemos fracasar en el intento de hacer algo, pero debes continuar haciendo el intento, debes perseguir tus sueños, debes persistir en tus sueños. Insistir, persistir y nunca resistir. ¿Para qué? Para que podamos ser protagonistas de nuestros sueños, para que podamos alcanzar lo que nosotros anhelamos y que no siempre va a ocurrir a nuestra manera, que no siempre va a ocurrir como nosotros queremos. Y la canción de Pentagrama dice, yo no sé si en do o en re o en mi, o arranco en fa para que tu sol me alumbre. Mi vida es la que tú quieras, la que tú prefieras, aunque no siempre respondas con sí. Nos habla eso la canción. ¿Por qué? Porque muchas veces le pedimos al Señor, Señor, ¿será que puedo? Señor, ¿será que me ayudas a cumplir? Señor, ¿será que sí? Y el Señor no siempre responde con un sí. Pero aún cuando el Señor no responde con un sí, nosotros podemos seguir el empeño. Nosotros podemos continuar, ojo, afinando nuestros oídos espirituales. Y si el Señor no responde con un sí, pues cambiar de pronto la dirección, pues cambiar la meta. O decirle al Señor, bueno, Señor, quiero someterme a tu voluntad, quiero que seas tú el que me ayudes a cumplir el sueño, pero no quiero dejar de soñar, no quiero dejar de cumplir las cosas que anhelo, quiero seguir tu voluntad, quiero que tú me des la mano y que tú me guíes en este transitar. Escuchemos este tema, Pentagrama, de Alex Zurdo, 11:13 minutos, quédate conectado con nosotros.

11:17 minutos, nuestro número de contacto 0416-356-3701. Damos gracias a Dios por nuestras vidas, gracias a Dios porque su misericordia se extiende contra la nación y contra el mundo, con la nación y con el mundo entero. Y queremos bendecir a aquellas personas que hoy, al igual que hace unos meses en Venezuela, hoy están padeciendo por un terremoto. El terremoto que ocurrió en Colombia esta mañana, el día de hoy. Hay personas afectadas, hay edificaciones, viviendas desplomadas. Todavía no han pasado reportes de pérdidas lamentables, no han pasado reportes de personas lastimadas, pero pedimos al Señor que extienda su amor y su misericordia también para con nuestra hermano, para con nuestro hermano país, para con esta nación que está aquí, cerquita de nosotros y que la tenemos también en nuestros corazones. Pues oramos y pedimos al Señor que extienda su amor, que siga extendiendo su amor y misericordia para con Colombia. ¿Por qué? Porque allí también hay personas que anhelan cumplir un sueño, personas que como nosotros desean cumplir un sueño. Y de pronto, cada vez que inicia un año, cuando inicia un mes, cuando inicia un periodo, un ciclo, o cuando inicia una semana, nosotros tenemos ese deseo para empujar, para construir y contribuye quizá a que muchas personas se carguen de entusiasmo. Los lunes son un día propicio para llenarnos de entusiasmo, de energía, de metas. Algunos que quizá traemos desde principio de año, porque yo no sé si usted ha revisado su agenda o ese lugar donde usted colocó su lista de deseos, sus metas, sus sueños para este año 2026 y cómo va ahorita, si ya las cumplió o no las cumplió. Algunos tenemos esas peticiones y algunas no hemos cumplido por motivos ajenos a nuestra voluntad. No los hemos realizado por circunstancias, quizá porque cambiamos de parecer o bien porque iniciamos un nuevo proyecto. Pero en cada caso, o el caso es que con cada motivación, nosotros debemos esforzarnos, porque con la sola motivación no hacemos nada. Y para poder lograrlo debemos pasar del deseo a la acción. Y ese gran paso es en el que muchos nos quedamos, es en el que muchos desmayamos. Pero cuando vemos a un lado o cuando miramos hacia nuestro alrededor, vemos de pronto al vecino, a nuestros padres, a nuestra familia, a nuestros amigos que sí accionaron por cumplir sus sueños. Y ellos nos involucran a nosotros en ese sueño y es un plan, qué chévere, es un plan de acción que de pronto nos motiva. Oye, me estás tomando en cuenta, me estás involucrando, pero que yo creo que sería un mejor plan que nosotros podamos cumplir nuestros sueños, porque a fin de cuentas sí, es más fácil accionar la ejecución que ya otro tiene planeado. Cumplir o ayudar a otros a cumplir el sueño, eso está bien, pero es más emocionante cuando seas tú el que lo tienes que cumplir. Es algo así como comprarte ropa deportiva, ponerte los zapatos y quedarte perplejo mirando desde lejos como otros están en un maratón y tú quedarte allí sin empezar o empezar, pero quedarte a mitad de camino. ¿Y saben algo? La gente que nos rodea, que nos ayuda a cumplir nuestros sueños, son una bendición. Sí, está bien, pero saben, es tiempo de accionar. Es tiempo de empezar a cumplir nuestros sueños. ¿Cuáles son tus sueños en este momento? ¿Sueños materiales, profesionales, espirituales? ¿Qué es aquello que verdaderamente deseas alcanzar? ¿Qué deseas en lo profesional, en lo personal, en lo ministerial, en lo social, en lo financiero? ¿Hacia dónde quieres ir? ¿Cuánto tiempo te está tomando alcanzar ese sueño? ¿Será que al igual que yo, dejaste un sueño engavetado cuando tenías 18 años y después de 30 años fue que lo cumpliste? Tal vez te está pasando eso, tal vez no. Pero sería bueno que hagas una lista hoy de esos objetivos que deseas plantearte. ¿Qué deseas? ¿Dónde deseas estar dentro de 5 o 10 años? ¿Dónde deseas estar en diciembre? ¿Haciendo qué? ¿Qué estás haciendo? ¿Qué clase de trabajo estás desempeñando? ¿Cuál será la casa en la que vas a vivir en unos próximos años? ¿Cómo será tu casa? ¿Qué clase de automóvil desearías tener? ¿Cuál es el título que quieres tener en tus manos? ¿Qué actividad recreativa deseas practicar? ¿Deseas acaso adquirir una nueva actividad, adquirir un nuevo talento, desarrollar un nuevo talento? ¿Dónde deseas viajar? ¿Qué actividades desearías estar cumpliendo como familia? ¿Encerrados en casa o tal vez en un paseo? Tus sueños son la fuerza que te motiva. Todas tus acciones son la razón por la cual te levantas cada mañana. Y si tienes familia más, cada vez que vas a trabajar, ellos son el combustible que te mantiene ágil, que te permite que puedas andar con energía, pero la disciplina te va a ayudar a desarrollar esos hábitos que necesitas para adquirir, para triunfar. Entonces,
Haz un mapa, haz una evaluación de proyectos, haz una ejecución y comienza a trabajar en tus sueños, porque tienes que ser el protagonista de tus sueños, porque Dios está de tu lado. 11:22 minutos, vamos a escuchar Un Corazón y este tema Sueños, hoy aquí en Un Buen Café.

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5: 11 a 30 minutos, un buen café, Dinámica 92.9 FM. Gracias a todos ustedes por estar siempre con nosotros, por preferirnos y por entender que no es lo mismo tomarse un café que disfrutar de un buen café. Gracias a la gente que está reportando sintonía. Por allá está el profesor Julio César. Saludos, bendiciones para usted, bendiciones para todas aquellas personas que están a su alrededor y todas aquellas personas que están al norte, sur, este, oeste, siempre reportando sintonía. También Jesús Roberti, Vilma Aranguren, gracias por estar allí. Octavio desde Macuto, el primo Raúl, gracias por estar siempre cumpliendo pues su sueño de escuchar nuestra programación y permitirnos a nosotros el sueño de poder serles útiles a cada uno de ustedes a través de lo que hacemos por el dial 92.9 FM, por la web www.radiodinamica.com.ve. Transmitimos en vivo desde la carrera 21A para todos ustedes y nuestro número de contacto es el 0416-356-3701. Hoy, cumpliendo nuestros sueños. Muchos de nosotros aprendemos cómo se forja un sueño, aprendemos cómo se cumple un sueño cuando vivimos la experiencia al lado de alguien más. Y aprender de la experiencia de los demás es una manera muy eficiente de adquirir sabiduría. ¿Por qué? Porque elimina la necesidad de invertir tiempo, esfuerzo, energía en el aprendizaje directo por medio de nuestras propias experiencias. Es decir, usted está acompañando, está de coayudador de alguien más, pero eso te libera a ti de una responsabilidad directa de poder iniciar tú, de poder cumplir tú, de poder dirigir tú. Sin embargo, debemos tener cuidado porque debemos asegurarnos de, que la persona que estás siguiendo va en la misma dirección en la que tú quieres ir. Porque de pronto tú estás cumpliendo el sueño de tu padre, que él quiso ser abogado, y estás tú cumpliendo el sueño de ese papá que deseó estudiar derecho. Él no lo pudo hacer, pero entonces te involucra a ti, te motiva a ti y tú estás cumpliendo, pero en el fondo de tu corazón tú no quieres esa carrera. O tal vez tú estás jugando, estás practicando béisbol porque papá quiso ser un beisbolista y no lo pudo cumplir, pero tú lo que quieres es jugar voleibol, tú lo que quieres es, natación o algo. Es más, de pronto ni siquiera quieres practicar algún deporte. Y tú por cumplir el deseo de tu padre, de tu madre, lo estás cumpliendo también. Entonces busca asociarte con personas de éxito, con personas de las cuales puedas aprender aquello que necesites para llegar a la cumbre del éxito, pero de tu éxito, del éxito personal. Ojo, lo que necesitamos es mentoría, asesoría, motivación, tal vez una sociedad, pero no es cumplirle el sueño a otra persona. Debes aprender a trabajar en tus sueños, a cumplir tu sueño. Es tiempo de salir de ese sueño de los demás y entrar en el tuyo propio. Ser protagonista. ¿Por qué? Porque es necesario pasar de ser el mejor líder de tu congregación a ser el pastor de alguna de las dependencias de tu iglesia. Es pasar de ser el empleado del mes o el mejor empleado a comenzar tú a ser un patrón. A comenzar tú tu emprendimiento y poder tú darle empleo a otras personas. ¿Por qué no? ¿Por qué? Porque debemos hacerlo. Alza tu vuelo. Eres un campeón y tú puedes. Mira, si tú estás siendo el mejor en un área específica es porque tú tienes habilidades y capacidades. Deja de ser el corista de una banda y pasa a trabajar en la producción de tu banda o pasa a ser tú el vocalista. Deja de cantar canciones de otros. Empieza a pedirle inspiración al Señor y escribe tus propios temas. Deleítate inspirando. Inspirándote. Sabemos que tú eres el mejor empleado, pero deja de trabajarle a otro y monta tu propio negocio. Muchas personas van por la vida como espectadores, admirando simplemente la manera con la que como otras personas luchan por alcanzar sus sueños y ayudándolos, esforzándose por ayudarlos. Y parece contentarse por la celebración de los logros de otros, pero descuidan tomar su propia acción, descuidan sus propios sueños por miedo, por indecisión, por cualquiera que sea la razón. Eso que te está deteniendo hoy a alcanzar tus sueños, elimínalo de tu vida y comienza a trabajar exclusivamente en el uso de tus sueños, en el cumplimiento de tus sueños, y eso te lo va a permitir la acción, porque la acción es la mejor cura contra el miedo, contra la indecisión o contra una serie de enfermedades que son culpables quizá de muchas muertes de sueños, de muchos apagar sueños. Entonces todo lo que has hecho hasta este momento es nadar un 95% del río, pero tu meta es llegar a la ribera opuesta. Y aunque has nadado una gran parte, ¿qué sucedería si de repente decides parar en ese punto? ¿Será que te ahogarías? ¿Te vas a ahogar? ¿Te interesarías en conseguir el objetivo, en alcanzar? ¿O dices, no, ya para qué? Ya este sueño no es mío. ¿No has caminado un trayecto muy largo? Bueno, es tiempo de llegar a la meta. Es tiempo de alcanzar ese triunfo. No te quedes, no te rindas. Pero la decisión es tuya. Estás a solo un paso de avanzar. Y vamos a pedirle al Señor que permita que se cumpla a su manera. Vamos a escuchar A Tu Manera de Travis Joe, Jay Khalil y Músico, 11:35 minutos.

0: Esta vuelta no se la estaban esperando.
1: 11:40 minutos, un buen café, Dinámica 92.9 FM, cumplamos nuestros sueños. Y a la luz de la palabra vamos a estudiar un escenario. Deuteronomio 31:14 dice, y Jehová dijo a Moisés, he aquí se ha acercado el día de tu muerte, llama a Josué y espera en el tabernáculo de reunión para que yo le dé el cargo. Fueron pues Moisés y Josué y esperaron en el tabernáculo de reunión. Y dio orden a Josué, hijo de Nun, y dijo, esfuérzate y anímate, porque tú introducirás a los hijos de Israel a la tierra que les juré, y yo estaré contigo. Conocemos esta historia. Sabemos que Josué estaba cumpliendo con un legado, que era el sucesor de Moisés, pero Josué estuvo con Moisés en el monte Sinaí. En el Éxodo fue el encargado de trasladar el arca. Josué formaba parte de este sueño, alcanzar la tierra prometida, y en los planes de Dios, Josué era el protagonista de este sueño. Él vino a cumplir un legado. Tal vez para Josué ese no era su sueño, pero en los planes de Dios, él era el protagonista de este sueño. ¿Tú hoy estás siendo protagonista de tus sueños? ¿Estás siendo protagonista de los sueños de otros? O mejor aún, ¿estás siendo el protagonista del sueño de Dios? Deja que se cumpla. ¿Por qué? Porque en tus momentos de visualización, de profunda meditación, has podido saborear el dulce sabor del éxito. Sabes que habrá muchas otras carreras, pero esta es la tuya. Para esta es para la cual tú estás siendo entrenado o tú has sido entrenado. Estás aquí como resultado de haber seguido paulatinamente ese plan de acción que tú trazaste y que dejaste que Dios trazara en ti, de haber adquirido disciplina necesaria para lograr tu calificación, tu clasificación. Así como Venezuela entrena, juega y hace cosas, ¿para qué? Para clasificar al mundial, que no lo hemos logrado, pues así tú lo haces cada año. Y a lo mejor tú estás como Venezuela, que no has podido llegar al mundial, pero algo hay en ti. Dios está permitiendo que tú puedas ser protagonista de tus sueños. Lo único que tienes que hacer es entender que el tiempo de Dios es perfecto, que lo vas a cumplir. No tienes que abandonar. Tenemos que insistir, resistir, persistir y nunca abandonar. ¿Por qué? Porque es tiempo de ser protagonista de tus sueños. Es tiempo de cumplir el sueño de Dios en tu vida. Es tiempo de accionar y de empezar a ver ese anhelo, ese sueño cumplido, eso que hay en tu corazón, que durante años, insisto, dejaste engavetado, que te desanimaste, que te desmotivaste, que te rendiste por muchos años. Y yo insisto en esto del carro. Yo guardé ese sueño, yo me desmotivé de ese sueño por muchos años y 30 años después fue que decidí accionar y dije, ahora sí, lo voy a cumplir. Y lo vi, lo estoy viviendo, estoy disfrutando. Y así como ese sueño que había guardado, hay muchos otros que todavía tengo el pálpito y tengo el deseo de cumplir. Y yo sé que Dios nos va a permitir. ¿Por qué? Porque cuando no abandonamos, entonces lo podemos ejecutar. Vamos a escuchar Rescate. Yo no abandono. 11:43 minutos. Esto suena aquí en Un Buen Café.

0: abandono, yo no abandono y tú tampoco debes abandonar, y menos debemos abandonar, porque con nosotros está el Poderoso de Israel, con nosotros está Jehová de los ejércitos, que permite que nosotros podamos ver cada día una nueva oportunidad, que renueva sus misericordias para con nosotros cada mañana, que siempre está allí, presto, atento, dispuesto a escuchar nuestras súplicas, que no nos abandona tampoco y que permite que nosotros podamos alcanzar ese sueño, aunque hayan pasado muchos años, aunque parezca imposible, aunque parezcan ilógicos, aunque no hayan fuerzas, aunque no tengamos las herramientas, Él siempre está allí. Y aunque pase el tiempo, y a veces, así como ocurrió con el pueblo de Israel, que pasó más tiempo del que Dios tenía previsto, o más tiempo del que se supone que debían cumplir. ¿Por qué? Por la terquedad del pueblo, por las indecisiones, por todas las cosas que transcurrieron, que pasaron en ese transcurrir de ese paseo, de ese caminar por el desierto. Y eso cambió completamente los planes de Dios por causa del pueblo. Quizá nosotros estamos retrasando el cumplimiento de este sueño con nuestras malas decisiones, con nuestras malas acciones. Tal vez nosotros estamos demorando por nuestra falta de determinación, por nuestra desobediencia. Pero si nosotros nos ponemos en pie de batalla, si nosotros nos alineamos, si desempolvamos ese sueño y si nos activamos de nuevo a quererlo hacer, a quererlo cumplir, créeme que se va a cumplir. Créeme que vas a ver ese sueño antes de lo que esperabas, o que vas a poder ver ese sueño que creías que ya no se iba a cumplir. Así que manos a la obra, levántate, vamos a cumplir nuestros sueños, vamos a despertar, vamos a trabajar, vamos a tener esa disciplina, esa determinación, y tú verás cómo el Señor va a poder cumplir todos esos sueños que tienes, todos esos sueños que hoy estás despertando para ellos y que hoy precisamente estás decidiendo que vas de nuevo a trabajar para haberlos cumplido. Tenemos que despedirnos. Santiago Escoche me acompañó en los controles y musicalización. Soy su fiel amiga y servidora, Logi. Feliz inicio de semana para todos. Se les quiere mucho. Será hasta mañana. Chao, chao.
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1: Señor, tu palabra dice que si tu pueblo que lleva tu nombre se humilla y ora, te busca y abandona sus malos caminos, tú nos escucharás desde los cielos, perdonarás nuestros pecados y restaurarás nuestra tierra. Por lo que en esta hora invocamos tu nombre y juntos delante de ti oramos. Amado Dios, levantamos ante ti un clamor por nuestra ciudad y por nuestra nación, pidiéndote perdón por toda mistura de costumbres, tradiciones, ritos y creencias ajenas a tu verdad, que desde los primeros pobladores indígenas, blancos y negros esclavos, entronamos a dioses ajenos delante de ti, acarreando contaminación sobre vidas, áreas y territorios. Hemos desobedecido tus leyes y al paso de los tiempos añadido a otros dioses extranjeros a la lista, por lo que igualmente, haciéndoles culto a estos, hemos deshonrado tu nombre, pecando contra ti. Perdónanos, Señor, y derrama de tu espíritu entre nosotros para que nos guíe a toda verdad, y en arrepentimiento y fe nos volvamos todos en obediencia a ti, por medio de Cristo Jesús, único y suficiente Señor y Salvador del mundo. Desatamos tus promesas de redención y avivamiento y cancelamos todo plan de las tinieblas por medio de ídolos y doctrinas falsas. Así que atamos a todo espíritu impostor y a sus jerarquías y los declaramos inoperantes. Se paralizan sus obras y su avanzada, y son desmantelados sus planes, asideros y fortalezas, siendo liberadas las almas y los territorios de sus seducciones y engañosas artimañas. En el nombre de Jesús, hecho está.
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0: En Dinámica son las 11:59.
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0: 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El Señor nos dice: He aquí que yo les traeré sanidad y medicina, y los curaré, y les revelaré abundancia de paz y de verdad.
1: Esta es la temporada de la gente que anhela la gloria de Dios. ¿Alguien está listo para recibirla? ¿Alguien está listo para recibirla?

usted sabe que los días se están acortando un poco, pero mientras más crece la crisis, más aumenta la gloria de Dios. Yo no sé si usted sabe que nuestra generación está llena de estereotipos, está

0: En Dinámica 12, con 11 minutos.
1: Segundo libro de Samuel 7:22. Cuán grande eres, Señor y Dios. No hay nadie como tú. Tal y como lo hemos sabido, no hay más Dios que tú.

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El Señor nos dice en Jeremías 33:3, clama a mí y yo te responderé, y te enseñaré cosas grandes y ocultas que tú no conoces.

0: En Dinámica 12, con 20 minutos.
1: Jeremías 20:13. Canten salmos al Señor. Cántenle alabanzas.

0: 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El Señor nos dice en Éxodo 23:25: Pero me servirán a mí, el Señor su Dios, y yo bendeciré tu pan y tus aguas, y quitaré de en medio de ti toda enfermedad.
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0: Estás en sintonía de Dulce Oración. El Señor nos dice en Jeremías 33:6: Pero les traeré salud y medicamentos, y los sanaré, y les haré experimentar una paz abundante y duradera.

Primer libro de Crónicas 29:11. Tuya es, Señor, la magnificencia y el poder, la gloria, la victoria y el honor, pues tuyas son todas las cosas que están en los cielos y en la tierra. Tuyo es, Señor, el reino. Tú eres excelso sobre todas las cosas.

0: En Dinámica, 12 y 41 minutos.
1: 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El Señor nos dice en Jeremías 33:6, pero les traeré salud y medicamentos, y los sanaré, y les haré experimentar una paz abundante y duradera.

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0: 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En Dinámica, 1:00.
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1: 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En Dinámica, 1:58 minutos.
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3: Un gusto saludarles. Soy Rodrigo Riaño del Castillo y permítame contarle una historia bien hermosa que nos ilustra una de las mayores bendiciones que tenemos de parte de Dios. Y permítame, se la cuento. Se dice que en una ocasión, un maestro se sacó el reloj de la muñeca y ofreció regalarlo a sus alumnos. ¿Un regalo? Era todo un regalo. No había precio por él. La idea era dárselo al primero que quisiera aceptarlo. El maestro pensó que se levantarían todas las manos diciendo yo lo quiero y que tendría un problema para elegir al nuevo dueño del reloj. Pero sus alumnos pensaron que el maestro estaba bromeando y ninguno se levantó a reclamar el reloj para sí. Ante el poco éxito, se dirigió directamente a un alumno que estaba sentado en la primera fila. Le ofreció el reloj y le dijo que si lo quería, tan solo tenía que decir, sí lo acepto, démelo, y estirar la mano y tomar el reloj. Pero el alumno, creyendo que era una broma, se quedó sentado sonriendo sin decir nada, y mucho menos alargar su mano para recibir el reloj. Ante la incredulidad de este, el maestro lo ofreció al que estaba sentado a su lado y le dijo, toma el reloj, es tuyo si lo aceptas. Pero el otro muchacho también pensó que se estaba burlando de él y que si alargaba la mano para agarrar el reloj, sería el hazmerreír de todos sus compañeros.

de modo que tampoco hizo nada ni dijo nada. Y por la falta de confianza en las palabras del maestro, se quedó también sin el reloj. El maestro continuó ofreciendo el reloj, pero el resultado era que ninguno tenía fe en que su promesa fuera real. Finalmente lo ofreció al más pequeño de la clase, y este, sin pensarlo, alargó la mano, tomó el reloj, le dio gracias al maestro y se lo metió en el bolsillo. Todos los alumnos se rieron de la inocencia del pequeño, pensando que era una broma y que el maestro le pediría de inmediato que se lo devolviera. Pero el maestro le dijo: «Me alegra mucho que hayas tenido fe en mis palabras y hayas creído en mi ofrecimiento. El reloj es tuyo, cuídalo bien». En ese momento, cuando los demás alumnos asimilaron la lección, les dolió mucho haber perdido la oportunidad. Pues mire, mi amiga y mi amigo, lo mismo nos sucede a nosotros frente a la salvación que nos ofrece como regalo nuestro Padre Dios. Lo único que usted y yo tenemos que hacer es quererla, creerla y aceptarla. ¿Y sabe por qué le digo esto? Porque muchas veces estamos en la vida con sentimientos de culpa, con pesadas cargas en nuestra vida emocional, cargas que no nos dejan avanzar. Y Dios está allí a nuestro lado ofreciéndonos perdón, salvación, vida eterna, descanso, paz, gozo. Pero nosotros no nos atrevemos a estirar la mano y tomar eso que Dios nos ofrece. ¿Sabe qué dice Isaías capítulo 12, verso 2? Dice: «He aquí, Dios es salvación para mí». Mire, me llama muchísimo la atención esa primera frase, «He aquí». Esa palabra, «He aquí», me hace imaginar al escritor presentando algo de lo cual se sentía feliz, de lo cual se sentía satisfecho. Algo así como cuando uno se siente orgulloso, en el mejor sentido de la palabra, de un hijo, y se lo presenta a los demás diciendo: «Mire, aquí les presento a mi hijo. Él es mi hijo». Algo así como un «He aquí, está mi hijo». Pues el escritor en Isaías 12:2 presenta algo que para él es muy grande. Y escuche lo que sigue diciendo: «He aquí, Dios es salvación para mí». Mire, es la obra del Dios de los cielos. Él es nuestra salvación. No son mis méritos, no son mis obras, no son mis buenas acciones. Es Dios el que trae gran salvación para mí. Ahora, ¿qué tipo de salvación? Hablamos de perdón de nuestros pecados. Mire, en Dios siempre tendremos perdón. Si hemos fallado, si nos hemos equivocado, pues pidámosle perdón a Dios y levantémonos. Porque el Dios que usted y yo tenemos es un Dios perdonador, es un Dios restaurador, es un Dios de nuevas oportunidades. Vea a Dios como el Dios que perdona, como el Dios que restaura, como el Dios que es su salvador. Pero también Dios es salvación nuestra, en el sentido que nos da la victoria por medio de nuestro Señor Jesucristo. El apóstol Pablo, en 1 Corintios 15:57, dijo que a Dios gracias, que nos da la victoria por medio de nuestro Señor Jesucristo. Y luego añade: quien en Cristo siempre nos lleva de triunfo en triunfo. Mire, puede que tengamos luchas, dificultades el día de hoy, pero tenemos a un Dios que es nuestra salvación y que nos lleva siempre de victoria en victoria y de triunfo en triunfo. En los momentos difíciles, en los momentos de prueba, en los momentos de lucha, vea a Dios como lo veía Isaías, como su salvador. Y escuche esto tan hermoso que sigue diciendo Isaías en el capítulo 12, verso 2. «En él me aseguraré y no temeré, porque mi fortaleza y mi canción es Jehová, es Dios». Y luego ratifica: «quien ha sido salvación para mí». Con Dios, mi amiga y mi amigo, tenemos seguridad.
y esa seguridad aleja el temor. Acerquémonos a Dios, porque Él tiene para ofrecernos seguridad, salvación, perdón y vida eterna. Él tiene para usted y para mí paz. Romanos capítulo 5, verso 1 dice que Dios, al justificarnos por medio de la fe, nos da paz para con Dios. La paz es nuestra por medio de nuestro Señor Jesucristo y la da directamente Dios. Si ha perdido la paz, sin importar la razón, acérquese a Dios. Él tiene para usted ese regalo, el regalo de la paz, de la seguridad, de la salvación, del perdón, del gozo y de la vida eterna. El regalo de Dios está extendido para nosotros y será nuestro si tan solo le creemos y si tan solo lo tomamos. Haga de Dios su salvación, su seguro, su fortaleza, su paz y su canción. Señor, te damos muchas gracias por todas las promesas que tiene tu palabra. Gracias por este pasaje de Isaías 12:2, porque tú eres salvación para nosotros. Gracias por enviar a tu Hijo a morir en la cruz a favor nuestro. Gracias, Cristo, por derramar tu sangre para perdonar nuestro pecado. Hoy aceptamos tu perdón, aceptamos tu sacrificio, te pedimos perdón, te pedimos que nos levantes y te pedimos, por favor, que entres a nuestro corazón, que escribas nuestro nombre en el libro de la vida y que hagas de nosotros la persona que tú quieres que seamos. Ayúdanos, Dios. Sabemos que hay momentos de luchas, de dificultades, de situaciones que se levantan. Pero ayúdanos a no desesperarnos, sino ver siempre que tú eres nuestra salvación, que tú eres nuestro gozo, que tú eres nuestro seguro, que tú eres nuestra canción, que tú eres nuestra fortaleza. Por favor, Señor, ayúdanos a sostenernos en la fe, mirando siempre tu rostro. Fortalece a cada persona que escucha, que comparte este devocional. Bendícelos a ellos y sus familias. Y gracias, Dios, porque sabemos que en ti siempre hay una nueva vida. Soy Rodrigo Riaño del Castillo.

0: En Dinámica son las 2, con 17 minutos.
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1: Buenas noticias. Mirad que ninguno pague a otro mal por mal. Antes, seguid siempre lo bueno, unos para con otros y para con todos. Estad siempre gozosos, orad sin cesar. Primera de Tesalonicenses 5, 15 al 17.

0: En Dinámica son las 2:33 minutos.
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Esto es una alabanza para que se cante en todas las iglesias del mundo. Donde haya una reunión, un adorador, levantemos las manos al cielo y adoremos al Señor.

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2: En Dinámica son las 2, con 51 minutos.
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0: En Dinámica 3, con 17 minutos.
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0: en Dinámica 4, con 8 minutos.
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1: Buenas noticias. No me elegisteis vosotros a mí, sino que yo os elegí a vosotros, y os he puesto para que vayáis y llevéis fruto, y vuestro fruto permanezca, para que todo lo que pidierais al Padre en mi nombre, Él os lo dé. Juan 15:16.

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1: En Dinámica son las 5, 0 minutos.
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4: Bienvenidos a su programa Salud, Esperanza y Vida. ¿Quién te habla? La licenciada Faisuli Santelis de Uvillaga, certificado de locución número 3323. Y aquí estoy junto a Milva Vázquez, que está muy atenta a lo que está aconteciendo, y hermanos, de verdad, pidiéndole oración por todo nuestros hermanos colombianos. Vamos a cubrirlos en oración, invocar sobre ellos.
5: Sí, me mandaron unos videos también muy,
4: muy, sí,
5: muy impactantes, cayéndose los edificios y cosas, sí, parecido a lo de La Guaira.
4: Sí, a lo de La Guaira. Entonces, sí, oramos por las personas que nos movió. A mí me movió las entrañas, literalmente. Y oré durante toda la semana pidiendo de que hubiera espíritu de resurrección como hubo en Lázaro. Personas que estuvieran en catatonia y que cuando fueran encontradas recobraran la vida. También hay que orar para que toda esa gente sea preservada, sea guardada. Lo que me gustó es que cada uno, eso sí me gustó, eso, invocaba a Dios en medio de la invocaba a Dios. O sea, eso me dio demasiada buena, ¿cómo te digo yo? Y invocaban la sangre de Cristo, invocaban de verdad a Dios de corazón. Entonces eso da muy buena impresión de que puede haber mucha, ¿cómo te digo yo? Del juicio puede venir mucha actividad sobrenatural que restaure
5: que a esa persona, a la gente,
4: y, ¿no?, que preserve a las personas. Eso me dio demasiada buena

0: impresión en lo espiritual. Porque cuando tú metes a Dios en medio de tu juicio, Dios de una vez dice, bueno, guarda a la gente, guarda a las personas. A lo mejor no guardará los activos, que mucho idolatramos, como te digo yo, lo material, pero guarda lo más importante, por lo cual Él vino a dar su última gota de sangre, que fue por los seres vivientes, por los seres humanos. Entonces, bueno, orando por la gente de Colombia, para que Dios tenga misericordia y aparezcan toda esa gente.
1: Amén.
0: De forma Amén. Sobrenatural. Yo sí creo un Dios que opera milagros, yo lo creo.
1: Amén.
0: Bueno, Jesús, estamos entrando una nueva semana y siempre entramos nueva semana, nuevo tema. Y esta serie de programa viene sobre todo inspirado por un paciente que tuve. El paciente todo el tiempo pensó que el dolor era varices, varices, varices, varices. Y resulta que le mandaron a hacer un ecodoppler, le hicieron toda la revisión. Y el dolor no fue varices, nunca fue varices, aunque él decía que era varices. Pero nunca se había hecho una exploración completa.
1: Sí, eso es, digamos que relativamente frecuente que los pacientes, cuando se autodiagnostican, pues le ponen todas sus monedas a determinado diagnóstico, ¿no? Uh-huh. Y en el caso de los miembros inferiores, es muy frecuente que se piense que no, eso es circulatorio, como dice la gente.
0: Sí,
1: ¿no?
0: Entonces
1: muchas veces no lo es.
0: No, yo cuando tuve la oportunidad de pesarlo, tallarlo, medirlo, que lo tengo que hacer en ropa interior, yo no vi
1: ni yo tampoco.
0: Ajá, un trayecto venoso.
1: Pero él estaba empeñado en que eso era.
0: Ajá, era varice. Entonces le hicieron todos sus ecos, todo está perfecto, me mostró los resultados y yo, wow. Yo le digo, tú lo que tienes es artrosis de rodilla y el ozono te puede ayudar mucho. Entonces, fíjate, tenía tanto tiempo dando vueltas. La artrosis deteriora, degenera. Y en vez de atacar la fuente, se fue por las ramas.
1: Sí, eso es relativamente frecuente, ¿no?
0: Entonces, ¿cómo se va a titular esta semana? ¿Ese dolor que tienes es realmente varices o es
1: articular? ¿Es articular?
0: ¿O es artrosis?
1: Es lo que llama la gente, como lo dice la gente, circulatorio. Eso es la circulación.
0: Ajá.
1: La gente tiene ciertas cosas metidas en la cabeza que es difícil sacárselas, ¿no?
0: Sí, y él tenía años tomando Daflo.
1: Por ejemplo, la gente cree que cuando se le adormece las manos o los miembros inferiores o las piernas,
0: es circulatorio.
1: Ajá. Eso no tiene nada que ver con la circulación. Habitualmente eso más bien tiene que ver con los nervios. Correcto. De esa zona.
0: De eso hablamos. Hablamos la semana pasada hablando del dolor en la columna, en la espalda, que es una señal de mucha alerta. Si usted siente adormecimientos en manos, brazos o piernas, es motivo de consulta, pero rápido, para ayer.
1: Así es. Pero bueno, es bien importante, como siempre queremos, pues que digamos que un poco educar a la gente, a los oyentes, en cuanto a darles un poquito de cultura, digamos, médica.
0: Yo diría que más que cultura, Jesús, ayudarlos en el tema.
1: Bueno, pero es que si tú sabes un poquito más, entonces uno, buscas ayuda más rápido. Dos,
0: es de longevidad.
1: Te automedicas menos.
0: Ajá.
1: Y así, o sea, la idea es que
0: autocuidado
1: hacer de en este programa, la idea es ayudar a la gente a que tenga, prevenga enfermedades y que tenga y que pueda pasar los años.
0: Ajá.
1: Con la menor cantidad posible de enfermedades.
0: Ajá. Autocuidado en función de adquirir longevidad.
1: Correcto.
0: Eso es lo que yo creo que debería ser este programa. Siempre una guía de autocuidado en pro de la longevidad.
1: Claro. Fíjate que esta pregunta es esa pregunta que muchas veces ellos se autocontestan y se hacen cosas. Yo a veces recibo pacientes, por ejemplo, me llamó una persona que él se autodiagnosticó un dolor que tiene, él se autodiagnosticó que la osteoporosis es la causa y se hizo una densitometría ósea. Por cierto, tiene osteoporosis, pero la osteoporosis no duele. Entonces, está bien que se diagnostique la osteoporosis, pero esa no es su causa de dolor.
0: Claro.
1: ¿Entiendes? Entonces, bueno, pero lo cierto es que eso pasa, esta pregunta de ¿es circulatorio o es articular?
0: Ajá.
1: Es relativamente frecuente.
0: Ok.
1: Sobre todo en los miembros inferiores.
0: Ok. Entonces, bueno, esta serie de programas está inspirada en Carlos.
1: Ah, sí.
0: Pero realmente pienso que es pertinente porque es muy
1: No es infrecuente esa misma, percepción o concepción que tenía él.
0: Exactamente. Entonces, ese dolor que tienes en la pierna, en la rodilla, ¿es realmente venoso o es articular? ¿Es circulatorio o es articular? Esa va a ser la premisa de toda la semana. Y la idea es que la paciente tenga como una percepción completa de cuándo es venoso y cuándo es articular.
1: Uh-huh.
0: ¿Ok? Entonces, bueno, nos bendice muchísimo.
1: Y cuando es arterial también.
0: Claro, cuando es arterial, cuando es venoso y cuando es articular o cuando es
1: gracias a Dios lo venoso es más frecuente que lo arterial porque una obstrucción arterial es mucho más seria que
0: y compleja, claro. Sí. Bueno, nos bendice muchísimo que usted se conecte con nosotros, con su duda, consulta, pregunta a nuestra mensajería de texto vía WhatsApp. Envíenos lo que le está pasando. Mire, tengo dolor desde hace tanto tiempo, siento palpitaciones o solamente me duele la rodilla y nosotros podemos responderle su duda, su consulta, su pregunta al aire, dándole como una leve visión de qué es lo que persigue el médico cuando ve ese tipo de dolor. 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Nos bendice muchísimo también cuando te conectas, nos envía tu sintonía, reportes de sintonía. Eso nos bendice un montón, hermano, de verdad. 0424-585-4184. 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Subiesthetics de Subillaga y @DR doctor Subillaga con Z de alta Elye. ¿Por qué le hago la acotación? Porque nos buscan a veces con S y B pequeña. Subillaga es con Z y B alta. Así nos puede conseguir vía Instagram. Entonces, bueno, vamos con esta melodía de Mi Esperanza, de Marcos Vidal.

0: 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Estamos en la semana conversatorio con el doctor Jesús Zubillaga, médico internista. Estamos hablando de ese dolor en la pierna. ¿Es realmente venoso, circulatorio o articular? ¿Realmente son varices o es artrosis? Estamos hablando de dolores crónicos que la gente se autodiagnostica como problemas de varices o problemas en la rodilla por otro tipo, y realmente terminan siendo degeneración por los años de una articulación. Nos bendice muchísimo que te conectes con nosotros, con tu duda, consulta, pregunta, a nuestra mensajería de texto o vía WhatsApp 0424-585-4184. Repito, 0424-585-4184. Ahí también nos puedes enviar tu caso, decirnos tu situación y podemos compartirlo con nuestra audiencia. También nos puedes dar reporte de sintonía. 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Y esto es publicidad. 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
0: Y esto es fin de la publicidad. Jesús, ¿dudas, consultas, preguntas?
1: Déjame ver. Por ahora, en este lado no. Y aquí no han llegado consultas que tengan que ver con el tema de hoy. No.
0: Ok, entonces estamos hablando, ya saben, amigas, amigos, de qué es ese dolor que sufro en la rodilla, en la pierna. ¿Es realmente un problema vascular o es un problema de degeneración por artrosis? Vamos sí. A estar hablando de eso.
1: Vamos a aclarar, para empezar, La localización del dolor es importante.
0: Ajá.
1: Las articulaciones más dolorosas del miembro inferior son las rodillas habitualmente. Uh-huh. También puede doler el tobillo, por ejemplo.
0: Ajá.
1: Pero genera más la rodilla que el tobillo en frecuencia.
0: Ok.
1: Pero duele la articulación. Uh-huh. El dolor de las varices habitualmente es un dolor que no está localizado en las articulaciones, está localizado más hacia lo que la gente llama
0: las batatas,
1: uh-huh, que es el músculo sural.
0: Uh-huh.
1: No está en la articulación como tal. Ese es el primer criterio para uno diferenciar una de la otra.
0: Ok.
1: La mayoría de las veces que un paciente dice que le duele la rodilla o que le duele el tobillo o el pie, No es circulatorio.
0: Ok.
1: Por supuesto que puede haber dolor, por ejemplo, si usted se le obstruye una arteria, que espero que no lo haga, pero se le obstruye una arteria que va por un, puede tener dolor, pero ahí hay otras cosas que acompañan la falta de sangre arterial uh-huh. en un miembro. Uh-huh. Frialdad, uh-huh. etcétera, etcétera, y hay otras cosas. Uh-huh. Pero si usted tiene un dolor en la rodilla, usualmente no es varices. Uh-huh. Si usted tiene un dolor en el tobillo, usualmente no es varices. Uh-huh. Usualmente es algo que tenga que ver con la articulación. Uh-huh. Y la enfermedad más frecuente de las articulaciones es artrosis.
0: La artrosis que es por desgaste.
1: Es lo que la gente llama así, desgaste, uso. Uh-huh. Uso o abuso.
0: Ok. ¿Qué puede pasar en la rodilla? ¿Se forman osteofitos?
1: Bueno, inicialmente lo que ocurre, lo que generalmente ocurre es que el uso de la articulación lleva a la articulación a perder, por ejemplo, un poco de la lubricación del uh-huh. líquido sinovial. Uh-huh. El líquido sinovial se hace más escaso. El cartílago articular mismo deja de producir tanto el líquido sinovial.
0: ¿Qué es el líquido sinovial, Jesús?
1: El líquido sinovial es así como el aceite de los carros.
0: Ajá.
1: Okay. Si usted no tuviera líquido sinovial, usted se imagina un carro sin aceite.
0: Ok.
1: Bueno, supongo que los pistones y los que los recubren, que los llaman camisas, ¿no? Uh-huh. Pues chocan entre ellos y se dañan, ¿no?
0: Okay.
1: El aceite es un lubricante de los motores. El líquido sinovial es un lubricante de la articulación.
0: Okay.
1: Y existe en todas las articulaciones que se llaman sinartrosis, eso viene de movimiento, uh-huh. que son en todas las articulaciones más o menos grandes, uh-huh. es decir, hombro, cuello, codo, rodilla, cadera, hay algo de líquido.
0: Okay.
1: El espacio sinovial es un espacio virtual, ¿no? Uh-huh. O sea, no hay un espacio grande, uh-huh. es una muy pequeña capa de líquido sinovial para que las carillas articulares no rocen entre ellas.
0: Ajá, Jesús, ¿por qué se va perdiendo? ¿Por deshidratación? ¿Por qué?
1: Uso.
0: Ok.
1: uso que va con los años.
0: Ajá.
1: Es decir, sí, pero si una articulación tiene 70 años, pues uh-huh. no tiene 70 años de uso, ¿no?
0: Ok.
1: ¿Qué decir, no?
0: Ok.
1: A veces hacemos cosas que no ayudan en eso.
0: Ajá.
1: Por ejemplo, a veces tenemos sobrepeso, por ejemplo.
0: Ajá.
1: Entonces el sobrepeso pone una carga adicional sobre la articulación que no debiera tener.
0: De hecho, a mí me llegan pacientes con esa indicación. No fui ahorita al médico y tengo artrosis, estoy ahora tomando tratamiento y necesito perder tantos kilos, me obliga el médico para mejorar la patología de rodilla. Llegan literalmente
1: ahí,
0: así.
1: Hay estudios que demuestran que nada más que perder peso.
0: Ajá, estás perdiendo bastante.
1: Mejora el dolor articular sustancialmente.
0: Pero lo hace porque para la rodilla, eso es multiplicado en 4.
1: 3.
0: Ah, ok.
1: La fuerza que se ejerce cuando se camina o se corre. Ajá. Es 3 veces el peso.
0: O sea, para la rodilla no son 90 kilos.
1: Son 270.
0: Ok, perfecto. Vamos con esta melodía de Juan Luis Guerra. Eres.

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1: 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Y estás en sintonía de salud, esperanza y vida. Jesús, dudas, consultas, preguntas.
6: Ya va. Hasta ahora, no.
1: Ok. Las que son particulares, usualmente, Jesús, al final de la...
6: Yo contesto al final del programa.
1: Del programa.
6: Directamente a su mensaje o lo que sea.
1: Ok.
6: Sí. Es importante destacar que los dolores también son bastante diferentes, no solo en la localización, que ya lo hablábamos, sino en la forma en que se presentan habitualmente y lo que lo acompaña.
1: Ok, hablábamos, Jesús, para recopilar. Si es en la articulación rodilla como tal o tobillo como tal, no es un problema de
6: varices. Muy rara vez es vascular.
1: Ajá, un problema de varices. Ajá. Uh-huh. Segundo.
6: Los problemas circulatorios, por ejemplo, las varices, uh-huh. Estamos hablando de venoso por ahora. es los problemas venosos pueden dar edema, hinchazón.
1: Ah, se hincha.
6: Hinchazón de la zona. Y esa hinchazón habitualmente está entre la articulación de la rodilla y la articulación del tobillo. No en ambas articulaciones.
1: Ok.
6: Sino entre ellas.
1: Ok, estamos hablando otra vez batata.
6: Uh-huh. Seguimos. Sí, batata y por encima la del tobillo.
1: Ok.
6: Puede producirse sensación de peso cuando se camina. Uh-huh. Puede haber, como ya dije, hinchazón. Uh-huh. Y generalmente hay manifestaciones cutáneas de vasitos,
1: ajá,
6: de varices superficiales, ajá, o vasos, o lo que llamamos los médicos arañas vasculares.
1: Arañitas vasculares.
6: O peor, ajá, salida de la vena, ajá, como tal.
1: Completa.
6: Uh-huh. Es raro, puede ocurrir, ajá, pero es raro que no haya una manifestación visual, ajá, de varices en alguien que tenga insuficiencia venosa importante.
1: Por supuesto. Uh-huh. Que este era el caso,
6: es,
1: ¿no?
6: Ojo, de poder ocurrir,
1: puede ocurrir.
6: Pero no es lo habitual. Lo, ajá, habitual es que haya manifestaciones en piel de vasos visibles, trayectos varicosos que pueden variar en intensidad. Uh-huh. Y eso es lo que hace que es... los médicos clasifiquemos las varices de grado 1 hasta grado 5, ¿no? Uh-huh. Entonces, grado 1 es la más leve, que son cuando usted lo único que tiene son esas arañitas tontas, uh-huh, vasculares, y grado 5 es ya súper severa la varice, uh-huh, incluso con úlceras varicosas.
1: Ok.
6: Ese es el estadio 5. Uh-huh. El estadio 1 son las bichitas. Uh-huh. Entonces, si un paciente tiene hinchazón de miembros inferiores, sensación de peso y adormecimiento, como que no puede con la pierna, pues, uh-huh, y que sobre todo se le hincha cuando está todo el día con los pies hacia abajo, uh-huh, sentado o parado, pero con los pies hacia abajo, uh-huh, y que mejora cuando eleva,
1: eleva
6: los pies, eso muy probablemente es vascular.
1: Ajá.
6: Lo contrario ocurre en la articulación. Usualmente no es ahí, usualmente no hay hinchazón de la parte de la batata, etc. Usualmente no hay esa sensación de peso y usualmente el dolor no va a mejorar porque usted ponga los pies para arriba.
1: Ok.
6: Entonces, esas son unas características que más o menos orientan al médico hacia un lado o el otro.
1: Ok, ¿por qué lo hacemos, Jesús? Porque en este caso este paciente perdió tiempo, este paciente que estamos, por la cual se inspira, sí, el programa, duró tiempo tomando tratamiento para varices. Cuando,
6: autoindicado, por cierto.
1: Que cuando no era necesario. Entonces es como dar vueltas y se sigue, digamos, deteriorando la articulación. Pero lo que tú estás pensando, que es como es sin criterio médico, entonces estás tomando, digamos, gastando dinero, es lo que estoy tratando de hacer ver.
6: Sí, él tenía mucho tiempo, según me dijo, tomando diosmina y cosas que son para las varices.
1: Y entonces,
6: flebotónicos, ajá, y no necesitaba ningún flebotónico.
1: Al ir y hacerse un diagnóstico, porque llega el angiólogo no lo pela, le va a hacer su...
6: No, bueno, el Doppler. Angiólogo le hizo un Doppler.
1: Ajá.
6: Y le dijo, eso no, aquí no hay nada.
1: No hay nada.
6: Pero el problema es...
1: Estamos hablando de alrededor de 2 años con ese dolor.
6: Sí, el problema es no tener un diagnóstico, claro. Puedo sonar insistente, porque esto lo he dicho muchas veces antes. Pero... la medicina, en medicina, bueno, para que me entiendan los oyentes, es como si usted asemeja al médico a un mecánico de su carro, uh-huh, y usted no tiene un diagnóstico de lo que le está pasando a su carro, usted no puede ponerse a cambiarle las bujías o a cambiarle el alternador o a cambiarle no sé qué cosa si usted no sabe lo que es. Bueno, lo mismo pasa con el ser humano. Es decir, usted no puede tratar algo que no sabe qué es. Entonces, una de las cosas más agradables de la medicina es que es un reto perenne para las personas que hacemos medicina.
1: Así es.
6: Porque créanme que ejercer medicina no es un reto fácil. Es un reto, ¿no? Todo diario. Porque los pacientes a veces tienen la misma patología y vienen por diferentes síntomas, por ejemplo.
1: Claro.
6: Por eso alguien decía por ahí que no hay síntomas si no hay paciente. Uh-huh. Lo que dicen los libros puede no verse reflejado totalmente en todos los pacientes. Entonces, en fin, lo deseable es que el diagnóstico de cualquier problema médico lo hagamos los médicos y no los pacientes.
1: Claro.
6: Yo entiendo que en Venezuela, con la crisis económica que hemos tenido, la gente pues a veces se autodiagnostica y se autotrata también.
1: Okay.
6: Pero si uno analiza el deber ser, eso no debiera ser. Debiera ser un médico quien diagnostique y quien trate las enfermedades por razones obvias.
1: Okay. Entonces, bueno, vamos a seguir dando direccionamiento para que el paciente pueda entender cuándo puede ser vascular o circulatorio, uh-huh, y cuándo es el dolor de la pierna es articular por desgaste, por artrosis. Entonces, bueno, vamos, Jesús, siempre en estos últimos minutos compartimos palabras. ¿Qué palabra tienes para compartir con nuestra audiencia?
6: Sí, a veces todos nosotros, creo que nos pasa a todos, requerimos una dosis de fortaleza. Esa es una de las cosas que yo en mis oraciones siempre pido todas las mañanitas. Que me dé fortaleza, uh-huh, Dios. Yo les voy a leer un versículo que está en la primera carta de Samuel, y es sobre David. David había tenido todo, se había apartado de lo que Dios le decía, porque además lo estaban persiguiendo, y fue aquella vez que prácticamente regresó a su pueblo y todos lo querían matar porque se habían llevado a todas las mujeres y a todos los niños y a todas las familias, ¿no? Ustedes, uh-huh, han leído ese pasaje. Uh-huh. Bueno, esto es en ese contexto, es la primera de Samuel, el capítulo 30, ¿no? Y dice, David ahora se encontraba en gran peligro porque todos sus hombres estaban muy resentidos por haber perdido a sus hijos e hijas. Y comenzaron a hablar de apedrearlo, o sea, matarlo.
1: Pues. Wow.
6: Pero David, y quiero hacer énfasis en ese último párrafo, dice, David encontró fuerzas en el Señor, su Dios.
1: Se fortaleció en el Señor.
6: Y fue y le pidió que si tenía que perseguirlos, etcétera, uh-huh, etcétera. Les recomiendo que se lo lean completo porque vale la pena.
1: Ajá, eso es.
6: Ese es primera de Samuel, el capítulo 30.
1: Okay.
6: Ahora fíjense, yo, esto no lo dice la Biblia, pero probablemente para él, cuando él llegó a Siclat, la ciudad, que era de los filisteos, por eso estaba aparte, pues, no debió esconderse con los filisteos, ¿no? Pero bueno, lo hizo y él estaba angustiadísimo. Pero se fortaleció. Ahora, ¿para qué hacer para fortalecerse? Esto. No lo dice la Biblia, esto es interpretación mía. Uh-huh. Primero, lo primero que habría que hacer para uno fortalecerse es arrepentirse. El arrepentimiento es un cambio de parecer, que es un cambio de conducta. Y al reconocer el error, David escogió una nueva dirección. Dos, recordó la fidelidad de Dios en momentos difíciles previos que él había tenido. O sea, llevan dos cosas que hizo, ¿no? Tres, reflexionó, pensó en el poder de Dios y estaba agotado física y espiritualmente, pero había estado agotado antes y sabía que Dios lo había sacado de eso antes. Entonces, ahí pensó en eso, se levantó, es cosa que hizo, se arrepintió, se recordó, pensó, y cuarto, confesó las maravillas de Dios, hizo, alabó a Dios. Sus salmos están llenos de cómo valoraba él la protección, la paz y la ayuda que el Señor le daba en dificultades. O sea, no una vez, sino en
1: montones no de sé, veces cuánta, en la vida de David.
6: ¿Cuántas veces en los salmos él dice que Dios es su...
1: su roca y su salvación?
6: Ya va, que se me fue. Y entonces él valoró y dijo, confesó, habló sobre la certeza de la protección, la paz y la ayuda del Señor en las dificultades, ¿no? Uh-huh. Y por último, resolvió, decidió.
1: Accionó.
6: Resolvió confiar en Dios en vez de entregarse a la desesperación, porque la desesperación pudo haberlo hecho presa de él, lo estaban literalmente, lo iban a matar.
1: A linchar.
6: Uh-huh. Entonces, y en respuesta a esa fe de David que hizo esas cinco cosas, Dios lo fortaleció, le dio fortaleza e incluso él recuperó todas sus pertenencias, recuperó sus hijos, recuperó las, y todos recuperaron a sus familias. Uh-huh. Y en otras palabras, Dios obró en beneficio de todos ellos, porque David hizo lo correcto. Hizo, repito, se arrepintió, recordó, reflexionó, dijo, confesó y resolvió. Uh-huh. O sea, cuando uno tiene, entonces, está agobiado, se siente que las circunstancias lo tienen tumbado, tiene que hacer lo que hizo David.
1: Fortalecerse
6: en Jehová, como dice la versión original, o hallar fortaleza en Dios, como dice la versión, la Nueva Traducción Viviente.
1: Así es.
6: Bueno, que Dios los bendiga.
1: Tremenda reflexión. Muy bella la palabra hoy, Jesús, excelente. Nos bendice muchísimo cuando ustedes se conectan con nosotros, amigos. Recuerden, vamos a estar toda la semana conversando. ¿Ese dolor de pierna que tienes es un tema circulatorio o es un tema de desgaste articular? Nos bendice muchísimo que te conectes con nosotros, con tu duda, consulta o pregunta a nuestra mensajería de texto vía WhatsApp. Vamos a estar toda la semana con este tema. Bueno, y quien te habló, el doctor Jesús Zubillaga, certificado de locución número 3324. Quien te habla, la licenciada Faisuli Santeliz de Zubillaga, certificado de locución número 3323, en compañía de Milva Vázquez, y todos bajo la dirección de nuestro hermano Manuel Felipe García. No me queda invitarte más. Ten contacto con nosotros, por favor, para el día de mañana. Envíanos, estoy sufriendo de este problema, nos das desde cuánto tiempo, desde qué área de la pierna, y podemos compartir esto con nuestra audiencia y responderte aquí en vivo por Dinámica La 92.9. Estamos mañana 5 de la tarde en este espacio Salud, Esperanza y Vida. Dios te bendiga, Dios te guarde. 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
7: Señor Palau, quisiera hacerle una pregunta.
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9: En el día de ayer leí en uno de los periódicos un análisis de el amor y los celos. Y preguntaba, entre otras cosas, el estudioso que escribió este artículo, si los celos serían señal de amor, de envidia o de inferioridad o de qué otro sentimiento. Según el análisis de este psicólogo, los celos, según él, son señal del amor. Y es una pregunta muy profunda. Me la han hecho muchos, tanto en los centros de consulta familiares como por carta. ¿Por qué soy celoso? ¿Es un pecado ser celoso? ¿Tendré razón en mis celos? ¿Por qué me siento avergonzado después de haberme sentido celoso o haber dicho algunas palabras impropias como fruto de los celos? ¿Qué le parece a usted, mi amable oyente? ¿Será bueno o malo el sentimiento de los celos? Pues le voy a decir la verdad, yo creo que es ambos según el caso. Por un lado, los celos pueden ser una buena señal. Cuando un individuo ama a su mujer, por ejemplo, siente un gran deseo de cierta exclusividad en ciertos aspectos del amor y las atenciones de esa mujer o de ese marido, ¿no es verdad? Si otro hombre viene a coquetear a su mujer, comienza a decirle palabritas y frasecitas y poesías, los celos en ese caso son señal de un amor que se haya herido y enojado, y con razón. Por otro lado, si un individuo ve a su esposo que está coqueteando a la mujer de otro hombre o a una muchacha soltera, esa mujer tiene razón de estar celosa. Y los celos en ese caso son celos producto del amor. Pero está el otro lado de la moneda, lo que yo llamo celos infundados. Y esto es lo que más abunda, demasiado. Aunque no siempre, por cierto. Pero si una persona es meramente sospechosa y luego inventa, idealiza, crea en sus pensamientos y en sus fantasías emociones y relaciones que su esposo, su esposa, su padre, sus hijos o lo que sea, la relación personal, están provocando, eso ya es un fruto de la carne y es francamente un fruto del egocentrismo. Es lo que la Biblia llama el fruto de la carne son, dice, adulterio, fornicación, inmundicia, idolatría, hechicerías, enemistades, pleitos, celos, iras, contiendas, disensiones, herejías, envidias y homicidios, borracheras, orgías y cosas semejantes a estas. En una palabra, ¿está mal ser celoso? Sí y no. ¿Está mal ser celoso? Sí, como resultado de pura imaginación e ilusiones, una persona crea problemas en el hogar, hace acusaciones falsas y tiene sentimientos de sospecha que son injustos, que no tienen fundamento. Por otro lado, los celos son producto del amor cuando la persona ve que su ser querido está siendo atraído para mal o está siendo coqueteado por alguien que no le corresponde. ¿Me explico o no? Sin embargo, esencialmente tenemos que tener cuidado, porque para la mayoría de nosotros, los celos son producto de nuestro egocentrismo. Y el egocentrismo tiene que ser desgarrado del alma humana o nos destruye. Nos destruye en la tierra, nos destruye el hogar y nos puede destruir para toda la eternidad, porque el egocentrismo es hacer de nosotros mismos un Dios. ¿Quién es Dios de su vida? ¿Usted o el Dios, su Creador, nuestro Padre Celestial?
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10: En Dinámica son las 5:57.

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En Dinámica 6, 0 minutos. 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Excelente tarde a toda la gente que sintoniza Dinámica 92.9 FM, a los que se conectan por la www.radiodinámica.com.be. Soy Andy Marchand y esto es Mente en Expansión. El equipo de trabajo: Daniela Ponte, Armando Fernández, Adriana Marchand, todos bajo la dirección de Manuel Felipe García. El día de hoy traemos para ustedes un programa importantísimo en la vida de un ser humano: la llave del perdón. Y para eso quiero hacerte una pregunta. ¿Hay alguna persona en este momento a la que estés guardando resentimiento? Tal vez alguien que te traicionó, que te defraudó o que te hirió profundamente. Y tú dijiste a ti mismo: a esta persona jamás la voy a perdonar. Pues hoy vamos a ir directo a la enseñanza de Jesús en el Sermón del Monte. Justo después de enseñarnos a orar con el Padre Nuestro, Jesús deja una advertencia que muchos prefieren esquivar. Se encuentra en el libro de Mateo, capítulo 6, versículo 14 y 15, y dice de la siguiente manera: porque si perdonan a otros sus ofensas, también los perdonará a ustedes su Padre Celestial. Pero si no perdonan a otros sus ofensas, tampoco su Padre les perdonará a ustedes las suyas. Leámoslo otra vez en la mente. Si no perdonas, tampoco te perdonarán. Jesús no puso esto como una sugerencia opcional. Lo puso como una ley espiritual de flujo continuo. El perdón no es solo una emoción. Es una condición de nuestra propia libertad con Dios. Hoy vamos a romper el mito de que el perdón es para beneficiar al que te hirió. Vamos a entender por qué retener el perdón es como tomarte un veneno esperando que la otra persona muera. Quédate conmigo porque hoy venimos a expandir la mente y a liberar el corazón. Disfrutamos buena música al estilo Mente en Expansión. 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
1: Esto es Mente en Expansión. Recuerda que te puedes comunicar al 0412-262-6558. Y en el segmento anterior veíamos esta palabra tan fuerte en Mateo 6:15, pero ¿por qué nos cuesta tanto perdonar? Porque hemos creído un mito. Creemos que perdonar significa decir que lo que nos hicieron no importó, o que significa darle la razón al ofensor. Creemos erróneamente que guardar rencor es una forma de castigar a la persona que nos lastimó. La realidad es que cuando decides no perdonar, la persona que te hirió sigue viviendo su vida, mientras que tú te quedas encadenado al momento exacto en que te hicieron daño. El rencor no castiga a tu ofensor, te encarcela a ti. Jesús nos enseña que el perdón no es una moneda de cambio que le entregas a quien se la merece. Nadie se merece el perdón. Si se lo mereciera, no se llamaría perdón, se llamaría pago. El perdón es la gracia que Dios te dio a ti cuando tampoco la merecías, para que tú dejes fluir hacia los demás. Cuando bloqueas la tubería del perdón hacia otros, automáticamente bloqueas la bendición y la paz que Dios quiere derramar sobre tu propia vida. Reflexiona en esto en los próximos minutos. ¿A quién estás manteniendo en la prisión de tu mente sin darte cuenta que el prisionero en realidad eres tú? Pues reflexiona esto mientras disfrutamos buena música y al regreso seguimos desarrollando este hermoso tema acerca del perdón.

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1: Esto es Mente en Expansión por Dinámica 92.9 FM. Y a continuación llegó el momento de hacer un giro 180, la sección donde agarramos un concepto viejo, le damos la vuelta completa y renovamos nuestra manera de pensar. A continuación, nuestro giro 180.
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1: Tu mentalidad tradicional te ha dicho esto: voy a perdonar cuando sienta ganas de hacerlo o cuando la otra persona me pida perdón de rodillas. Hoy le vamos a dar un giro 180 a esa idea para convertirla en esto. Perdonar no es un sentimiento que espero sentir. Es una decisión de la voluntad que me libera antes de que el sentimiento llegue. Entiende esto. Si esperas sentir ganas de perdonar para hacerlo, te vas a quedar esperando toda la vida. Las emociones siguen a las decisiones, no al revés. Cuando decides perdonar obedeciendo a Dios, estás cancelando la deuda espiritual en el tribunal del cielo. No estás diciendo, lo que hiciste estuvo bien. Estás diciendo, lo que hiciste estuvo mal, pero no le voy a entregar mi futuro ni mi paz a la amargura que me dejaste. Le entrego el juicio a Dios. Al hacer este giro 180, te das cuenta de que el perdón no beneficia tanto a quien te hirió, te beneficia a ti. Es la llave que abre tu propia celda espiritual para que la gracia de Dios vuelva a fluir en tu vida. Cambia tu mente, libera tu corazón. Esto fue el giro 180.

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2: Esto es Mente en Expansión por Dinámica 92.9 FM. Hoy hablando acerca del perdón y es tiempo de hacer un reset informativo. Vamos a limpiar los mitos de la mente y actualizamos el disco duro con datos reales sobre el perdón. Así que a continuación, disfrutemos nuestro reset informativo.
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2: Durante décadas, la medicina y la psicología consideraron el perdón únicamente como una virtud religiosa. Sin embargo, hoy en día existen centros de investigaciones enteros, como el Proyecto de Perdón de la Universidad de Stanford, dedicados exclusivamente a medir el impacto fisiológico y mental del perdón. Y a continuación te presento algunos de ellos. Salud cardiovascular. Los estudios demuestran que las personas que retienen resentimiento crónico mantienen elevados sus niveles de cortisol y adrenalina. Esto genera hipertensión, aumento de la frecuencia cardíaca y riesgo significativamente mayor de sufrir ataques cardíacos. Perdonar literalmente protege tu corazón físico. Así que pendiente con ese dato. Otra noticia importante en nuestro reset informativo es el mito de la reconciliación. Un error común que frena a las personas es confundir perdón con reconciliación. La ciencia social y la teología coinciden muy claro en este punto. El perdón es individual y solo requiere de ti. La reconciliación es relacional y requiere que ambas partes cambien y reconstruyan la confianza. Puedes perdonar a alguien por completo para sanar tu alma, sin estar obligado a mantener esa relación si sigue siendo tóxica o peligrosa. Otro dato importante en nuestro reset informativo, el sistema inmunológico. La Universidad de Johns en Hopkins reveló que la terapia del perdón aumenta la producción de las células inmunitarias, ayudando al cuerpo a combatir enfermedades físicas con mayor efectividad. Conclusión de este reset informativo del día de hoy. Cuando Jesús dijo que nos perdonáramos, no solo dio un mandato espiritual, nos dio una receta de preservación para nuestra salud física, mental y emocional. Esto fue nuestro reset informativo.

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1: Esto es Mente en Expansión y estamos por aquí nuevamente en Dinámica 92.9 FM. Y ahora que entendemos con la urgencia espiritual los beneficios del perdón, la pregunta es, ¿cómo lo pongo en práctica hoy mismo? Pues te voy a compartir 3 pasos prácticos para procesar el perdón de forma real. Número 1. Identifica y nombra la herida. No minimices el dolor. No digas, no pasa nada. Sí, sí pasó. Dios no puede sanar una herida que tú te empeñas en esconder. Ve delante de Dios en tu oración y dile exactamente qué te dolió. El siguiente paso es cancelar la deuda en oración. Toma la decisión consciente de entregarle a Dios esa factura. Dile, Padre, me dolió lo que me hicieron, pero hoy decido no cobrárselo más a esa persona ni a mi futuro. Cancelo esa deuda porque tú cancelaste mi deuda en la cruz. Y como último paso, hacer esta oración y decirle, Señor, bendice a mi ofensor. Jesús dijo, oren por quienes nos persiguen. Cuando hablas bien de quien habló mal de ti o cuando pides la bendición de Dios para alguien que te dañó, la amargura muere por falta de alimento. Haz estos ejercicios hoy mismo porque yo sé que hay algo especial que se va a renovar en tu corazón y en tu mente. Recuerda que la memoria de la cicatriz no significa que la herida siga abierta, significa que fuiste sanado. Disfrutamos buena música al estilo Mente en Expansión y regresamos para despedir este programa.
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1: Esto es Mente en Expansión. Ya llegamos al final de este programa del día de hoy, pero el llamado a la libertad sigue resonando en nuestro corazón. No permitas que una herida del pasado te robe el diseño perfecto que Dios tiene para tu futuro. No te quedes atado a la falta de perdón. Recuerda las palabras de Jesús. Si queremos recibir la inmensidad de su perdón y su gracia, debemos estar dispuestos a abrir nuestras manos y perdonar a quienes nos han ofendido. Te dejo el desafío para hoy, así que tómate unos minutos a solas. Antes de que termine el día, haz una lista mental o un papel de las personas a las que necesitas soltar. Entrega esas facturas en el altar, rompe ese papel y experimenta el peso enorme que se quita de tus hombros cuando decides obedecer a Dios y perdonar. Recuerda siempre, la verdadera expansión de tu mente ocurre cuando el corazón se limpia de todo lo que pesa. Muchísimas gracias por acompañarnos en Mente en Expansión. Si este mensaje ministró a tu vida hoy, no te lo quedes, compártelo con alguien más que está luchando por soltar una herida del pasado. Y recuerda seguirnos en nuestras redes sociales, mi cuenta personal, @AndyMarchand10. Allí está nuestra comunidad de Mente en Expansión y también mi número telefónico 0412-262-6558. En los controles y musicalización, Daniel Aponte, asistencia técnica Armando Fernández, a Adriana y Andrea Marchand, todos bajo la dirección de Manuel Felipe García. Recuerda que una mente que se expande jamás regresa a su tamaño original. ¡Feliz noche, Barquisimeto!

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Muy buenas noches, mi estimada radioaudiencia. Bienvenidos a Lo Mejor de la Vida, mi caminar diario con Jesús. Por aquí por Dinámica 92.9 FM, la señal que edifica. Y a esta hora de la noche, agradecido con nuestro Señor Jesucristo por una noche más y así poder estar al aire luego de tener un fin de semana agradable, un día del Señor muy hermoso. Estamos muy agradecidos con nuestro Dios por todo lo que hace por cada uno de nosotros. Agradecido también con cada uno de ustedes, mis respetables oyentes, porque noche a noche nos dispensan con su fina sintonía. Y por supuesto, le agradecemos al Señor por la vida de quienes hacen posible nuestras transmisiones y nos respaldan con su esfuerzo. En la emisora, nuestro hermano, el director general Manuel Felipe García. En el departamento de producción, nuestra hermana Milva Vázquez. Por supuesto, con nuestro equipo de trabajo, nuestro amado hermano Henry David Rodríguez en el montaje, en la musicalización y en la edición, y en la producción general y la locución. Quien habla para ustedes es su hermano y amigo Henry Rodríguez. Usted cuenta con un número de teléfono para que pueda contactarse con nosotros al programa. Puede hacerlo vía WhatsApp, reportarnos su sintonía, desde dónde nos escucha, cómo nos estás escuchando. Es el 0412-051-0645. 0412-051-0645. También dispone de nuestro canal en Telegram, el cual es Lo Mejor de la Vida, donde allí vas a encontrar nuestros programas que se realizan por acá. Son colocados allí en nuestro canal para que usted los pueda escuchar nuevamente, pueda al detalle extraer lo que usted crea conveniente. También lo puede usar para enviarlo a otros, para que también puedan edificarse. Usted puede escucharnos por internet en la dirección de la emisora, www.radiodinamica.com.be/Barquisimeto. También lo puede hacer por la aplicación TuneIn, que es para escuchar emisoras online, el cual puede ubicarnos como Dinámica 92.9 Dinámica. Ahí nos va a escuchar. También puede hacerlo, como siempre, en lo más conocido que siempre usamos, que es la frecuencia modulada del dial 92.9 en señal abierta. Pero toda esta información usted también puede hacerla llegar a algún amigo, hermano, algún conocido, alguna persona que usted cree que pueda ser edificada. Transmítale todo esto para que también disfrute así como usted. Primera sección del programa, el versículo en detalle. La palabra entra por nuestros oídos, se medita en nuestro corazón, se memoriza en nuestra mente para vivirla y glorificar a nuestro Dios. Hoy, iniciando nuestras transmisiones en esta semana laboral, tenemos un texto hermoso para detallar durante toda la semana, y ese texto lo encontramos en el Nuevo Testamento. Para que me acompañe y pueda buscar en su Biblia o en su dispositivo móvil donde tenga la Biblia y pueda

¿verdad? Ubicar en el Nuevo Testamento, segunda carta a los Corintios, capítulo número 12, versículo número 9. Segunda de Corintios, capítulo número 12, versículo número 9. Leamos juntos. Y me ha dicho, bástate mi gracia, porque mi poder se perfecciona en la debilidad. Por tanto, de buena gana me gloriaré más bien en mis debilidades, para que repose sobre mí el poder de Cristo. Nuevamente leemos el texto de esta semana en el versículo en detalle. Segunda de Corintios, capítulo 12, versículo 9. Y me ha dicho, bástate mi gracia, porque mi poder se perfecciona en la debilidad. Por tanto, de buena gana me gloriaré más bien en mis debilidades, para que repose sobre mí el poder de Cristo. Bien, analizaremos en este inicio de semana el versículo en detalle para verlo de un modo devocional. Y lleva por título, La gracia de Dios que nos sostiene cada día. Ese es el título de lo que vamos a ver hoy en el versículo en detalle como devocional de este hermoso texto bíblico. La gracia de Dios que nos sostiene cada día. Una de las verdades más difíciles de aprender en la vida cristiana es reconocer que nuestra debilidad no es un obstáculo para que Dios obre, sino muchas veces el escenario donde su gracia se manifiesta con mayor claridad. El ser humano naturalmente busca sentirse fuerte, independiente y capaz de resolver cada situación con sus propios recursos. Nos sentimos más seguros cuando tenemos control, cuando conocemos las respuestas y cuando nuestras capacidades parecen suficientes. Pero el Señor, en su sabiduría perfecta, muchas veces permite momentos de debilidad para enseñarnos una lección espiritual fundamental. Nuestra verdadera fortaleza nunca estuvo en nosotros, sino en Él. Así que la vida cristiana no consiste en llegar a un punto donde ya no necesitamos depender de Dios. Al contrario, mientras más conocemos al Señor, más comprendemos nuestra necesidad constante de su gracia. El apóstol Pablo fue un hombre extraordinario, usado por Dios de manera poderosa, porque predicó el Evangelio, estableció iglesias, escribió cartas que hoy forman parte de la palabra inspirada. Sin embargo, Dios permitió una aflicción persistente en su vida para mantenerlo humilde y dependiente. Esto nos enseña que la grandeza espiritual no consiste en vivir sin debilidades, sino en aprender a depender del poder de Dios en medio de ellas. La gracia de Dios no solamente nos salva al inicio de la vida cristiana, también nos sostiene cada día hasta el fin del camino. La vida cristiana es una vida sostenida por la gracia. Cada día necesitamos la misericordia de Dios para perseverar, obedecer y permanecer firmes. Nuestra debilidad no sorprende al Señor. Él conoce nuestras limitaciones mejor que nosotros mismos. Y precisamente porque Él nos conoce, nos ofrece una gracia suficiente. Quizás hoy usted enfrenta una situación que parece demasiado grande. Tal vez ha pedido una respuesta y todavía no llega. Recuerde la palabra del Señor a Pablo. Bástate mi gracia. Cristo sigue siendo suficiente. Su poder sigue siendo perfecto. Su presencia sigue siendo segura. No caminamos confiando en nuestras fuerzas, sino descansando en aquel que sostiene todas las cosas. Porque cuando nuestra fuerza termina, la gracia de Dios permanece. Y así concluimos la primera sección del programa y lo hacemos escuchando excelente música para nuestro Dios.

Llegamos al corazón de nuestro programa, la sección Profundizando en su Palabra, un espacio para crecer en conocimiento, encendernos en amor por la Escritura y entender los misterios que Dios revela para equipar nuestro caminar diario. Nos corresponde hoy, y gracias al Señor por su bondad, para abordar la parte número 10, titulada Orgullo Moral y Doctrinal, perteneciente a la serie Viviendo sin Hipocresía. El orgullo moral y doctrinal es lo que nos compete hoy. En el programa anterior de nuestra serie Viviendo sin Hipocresía, exploramos el pecado de la ingratitud y aprendimos que la ingratitud es una disciplina espiritual que honra a Dios y transforma nuestro corazón. Hoy en nuestra décima parte, titulada El orgullo moral y doctrinal, nos adentramos en un pecado que, aunque es uno de los más sutiles, es quizás el más peligroso para la vida espiritual del creyente: el orgullo. Y es que el orgullo es la raíz de muchos pecados, o sea, de muchos otros pecados, mejor dicho. Pero hay dos formas particulares de orgullo que son una tentación especial para los creyentes. Uno es el orgullo moral y el otro es el orgullo doctrinal. El orgullo moral es la tendencia a sentirnos superiores a los demás porque no cometemos los pecados escandalosos que otros cometen. Y el orgullo doctrinal es la actitud de creer que nuestra teología es la única correcta y que quienes piensan diferente están en un nivel de espiritual inferior. Ambos son pecados que nos llevan a la hipocresía y nos alejan de la humildad que Dios requiere. Esta noche exploraremos la naturaleza del orgullo moral y doctrinal, cómo se manifiesta en nuestra vida, su raíz en la autojusticia y el remedio divino, que viene a ser la humildad, que nos lleva a depender de la gracia de Dios en todo. Espero me acompañe mientras descubrimos que la verdadera santidad no es la ausencia de ciertos pecados, sino la presencia de la humildad y la dependencia de Cristo. Primer tópico: el orgullo moral, la tendencia a sentirse superior a los demás. El orgullo moral es uno de los pecados más comunes y a la vez más difíciles de reconocer. Se manifiesta cuando nos comparamos con los demás y nos sentimos superiores porque no cometemos los pecados que ellos cometen. Es la actitud del fariseo en la parábola de Jesús, Lucas 18:11. Dios, te doy gracias porque no soy como los otros hombres, ladrones, injustos, adúlteros, ni aun como este publicano. El fariseo se sentía justo porque se comparaba con los demás. No veía su propia pecaminosidad, solo veía la de los otros. Entonces, en la sociedad actual, es fácil caer en este pecado. Vivimos en una cultura que condena los pecados flagrantes, como el adulterio, la homosexualidad, el aborto y la avaricia. Es fácil sentirnos moralmente superiores porque no cometemos esos pecados. Pero la Escritura nos enseña que todos somos pecadores. Romanos 3:23 lo declara, por cuanto todos pecaron y están destituidos de la gloria de Dios. No hay excepciones. No importa cuán respetable sea nuestra vida, seguimos siendo pecadores necesitados de la gracia de Dios. Cuando nos sentimos moralmente superiores, estamos negando la verdad de nuestra propia pecaminosidad. Estamos actuando como si la gracia de Dios no fuera necesaria para nosotros. El orgullo moral nos lleva a juzgar a los demás con dureza. Mateo 7:1 y 2 nos advierte: no juzguéis para que no seáis juzgados, porque con el juicio que juzgáis, seréis juzgados. Cuando juzgamos a otros desde una posición de superioridad moral, estamos usurpando el lugar de Dios. El orgullo moral también nos impide ver nuestra necesidad de Cristo. Cuando nos sentimos justos, no buscamos la justicia de Cristo. Isaías 64:6 dice: todos nosotros somos como suciedad y todas nuestras justicias como trapo de inmundicia. Nuestras mejores obras, incluso nuestras obras más respetables, son como trapos de inmundicia delante de la santidad de Dios. Así que la única justicia que es aceptable delante de Dios es la justicia de Cristo imputada a nosotros por fe. Ahora, una pregunta válida: ¿cómo podemos vencer el orgullo moral? Primero, reconociendo que todos somos pecadores. 1 Juan 1:8 dice: si decimos que no tenemos pecado, nos engañamos a nosotros mismos y la verdad no está en nosotros. No hay lugar para la superioridad moral. Número 2, recordando que la gracia de Dios nos ha salvado. Esto es para vencer el orgullo moral. Efesios 2:8-9 declara: porque por gracia sois salvos por medio de la fe, y esto no de vosotros, pues es don de Dios, no por obras para que nadie se gloríe. No somos salvos por nuestras obras, sino por la gracia de Dios. En tercer lugar, orando para que Dios nos dé un corazón humilde. Santiago 4:6 promete: Dios resiste a los soberbios y da gracia a los humildes. La humildad es el antídoto contra el orgullo moral.
La humildad nos lleva a reconocer nuestra pecaminosidad y a depender de la gracia de Cristo. Vivir sin hipocresía, como el título de nuestra serie, es rechazar el orgullo moral y abrazar la humildad que nos lleva a la cruz. Punto número 2, tópico número 2, el orgullo doctrinal. Creerse superior por tener la doctrina correcta. El orgullo doctrinal es una forma de orgullo que es particularmente tentadora para los creyentes que valoran la verdad y la teología. Se manifiesta cuando creemos que nuestra doctrina es la única correcta y que cualquiera que crea algo diferente está en un nivel espiritual inferior. ¡Qué error tan grande! El apóstol Pablo aborda este pecado en 1 Corintios capítulo 8, versículo 1. En cuanto a lo sacrificado a los ídolos, sabemos que todos tenemos conocimiento. El conocimiento envanece, pero el amor edifica. Pablo no está condenando el conocimiento, está condenando el orgullo que surge del conocimiento. Thomas Watson dijo, el conocimiento sin amor es como un cuchillo en manos de un loco. Puede herir, pero no sanar. Entonces, el conocimiento puede ser una fuente de orgullo. Cuando aprendemos una doctrina, podemos sentirnos superiores a los que no la entienden. Podemos mirar con desdén a los que tienen puntos de vista diferentes y sentir que nuestra teología es la única correcta. John Flavel escribió, el orgullo doctrinal es un pecado que transforma la verdad en un ídolo. En lugar de adorar a Dios, adoramos nuestra comprensión de Él. El orgullo doctrinal se manifiesta de varias maneras. Vamos a ver tres de ellos. Número uno, se manifiesta cuando menospreciamos a aquellos que no comparten nuestras creencias. Se manifiesta también cuando estamos más interesados en ganar una discusión que en edificar a nuestro hermano. Y también se manifiesta cuando nuestra doctrina se convierte en una fuente de división en lugar de unidad. Pablo nos exhorta, Efesios 4:3, solícitos en guardar la unidad del Espíritu en el vínculo de la paz. La doctrina no debe ser una causa de división, sino una base para la unidad. El orgullo doctrinal es un pecado que nos hace olvidar que la verdad debe ser sostenida en amor. El orgullo doctrinal también nos lleva a la rigidez mental. Cuando creemos que nuestra doctrina es la única correcta, podemos cerrarnos a aprender de otros. Podemos caer en el dogmatismo y la intolerancia. Proverbios 18:17 nos dice que el que primero presenta su causa parece ser justo, pero viene su adversario y le refuta. La humildad doctrinal nos lleva a reconocer que nuestra comprensión es limitada y que podemos aprender de los demás. John Owen lo escribió y dijo, la verdadera sabiduría no es tener todas las respuestas, sino reconocer que nuestra comprensión es parcial y que necesitamos la ayuda de otros. Si alguien puede estar cayendo en este orgullo doctrinal, es fácil hacerse la pregunta, pero yo quiero salir entonces de esto. ¿Cómo puedo vencer el orgullo doctrinal? Veamos tres aspectos. Primero, recordando que la verdad debe ser sostenida en amor. Efesios 4:15 dice, sino que siguiendo la verdad en amor, crezcamos en todo, en aquel que es la cabeza. Esto es Cristo. No podemos separar la verdad del amor. Segundo, reconociendo que nuestra comprensión es limitada. 1 Corintios 13:12 declara, ahora vemos por espejo oscuramente, mas entonces veremos cara a cara. Nuestra comprensión de la verdad es parcial en esta vida. Y número 3, cultivando la humildad. Estas son tres formas de vencer el orgullo doctrinal. Esta última, cultivando la humildad. Filipenses 2:3 nos dice, y no nada hagáis por contienda o por vanagloria, antes bien con humildad, estimando cada uno a los demás como superiores a él mismo. Esto es una exhortación. Nada hagáis por contienda o por vanagloria, antes bien con humildad, estimando cada uno a los demás como superiores a él mismo. La humildad nos lleva a reconocer que no somos superiores a los demás. Vivir sin hipocresía es sostener la verdad con humildad, pero también con amor. Nos detenemos acá para escuchar muy buena música que exalta el nombre de nuestro Creador.

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2: Iniciamos la segunda parte de Profundizando en su Palabra, donde hoy estamos analizando algo muy interesante dentro de la serie Viviendo sin Hipocresía, analizando nuestra parte número 10, el orgullo moral y doctrinal. Y en este tópico número 3 vamos a analizar la raíz del orgullo, la autojusticia y la independencia de Dios. El orgullo tanto moral como doctrinal tiene una raíz común, la autojusticia y la independencia de Dios. La autojusticia es la tendencia a confiar en nuestras propias obras y en nuestra propia bondad. El orgullo se justifica a sí mismo, no necesita la justicia de Cristo. Lucas 18:9 describe a los fariseos, a unos que confiaban en sí mismo como justos y menospreciaban a los demás. La confianza en sí mismo era la raíz de su orgullo. Thomas Watson dijo que la autojusticia es la madre del orgullo. Cuando confiamos en nuestras propias obras, comenzamos a sentirnos superiores a los demás. La autojusticia nos ciega a que nuestra necesidad de la gracia de Dios la podamos obtener. Romanos 10:3 describe a los judíos que no se sometieron a la justicia de Dios, porque ignorando la justicia de Dios y procurando establecer la suya propia, no se han sujetado a la justicia de Dios. Cuando confiamos en nuestra propia justicia, estamos rechazando la justicia de Cristo. La autojusticia es el mayor enemigo del Evangelio. Nos hace pensar que podemos ser salvos por nuestras obras en lugar de por la gracia de Cristo. Eso lo escribió John Owen. La autojusticia nos lleva a la hipocresía. Pretendemos ser algo que no somos. Mateo 23:27 describe a los fariseos. Sois semejantes a sepulcros blanqueados, que por fuera a la verdad se muestran hermosos, mas por dentro están llenos de huesos de muertos y de toda inmundicia. Entonces la autojusticia nos lleva a una apariencia externa de justicia, mientras que nuestro interior está lleno de pecado. Ahora la independencia de Dios es otra raíz de orgullo. Proverbios 3:5-6 nos exhorta, fíate de Jehová de todo tu corazón y no te apoyes en tu propia prudencia. Reconócelo en todos tus caminos y Él enderezará tus veredas. El orgullo nos lleva a confiar en nuestra propia sabiduría y en nuestras propias fuerzas en lugar de confiar en Dios. El orgullo es la independencia de Dios. Es decir, puedo arreglármelas por mí mismo, no necesito a Dios. Eso lo escribió Richard Sibes. Entonces, la independencia de Dios es la esencia del pecado original. Génesis 3:5 registra la tentación de la serpiente. Seréis como Dios. El orgullo es el deseo de ser como Dios, de ser independiente de Él. El orgullo es el pecado que hizo caer a Satanás y a la humanidad. Es la rebelión del corazón humano contra la autoridad de Dios. Y usted se preguntará, ¿pero cómo puedo vencer esa raíz del orgullo? Primero, debe reconocer nuestra necesidad de la gracia de Dios. 2 Corintios 12:9, y es el texto que estuvimos analizando en nuestra primera sección del programa, bástate mi gracia porque mi poder se perfecciona en la debilidad. Cuando reconocemos nuestra debilidad, la gracia de Dios se perfecciona en nosotros. Segundo aspecto de cómo vencer la raíz del orgullo, confesando nuestra dependencia de Dios. Juan 15:5 dice, porque separados de mí nada podéis hacer. Entonces no podemos hacer nada sin Cristo. Tercer aspecto de cómo vencer la raíz del orgullo, orando para que Dios nos humille. Santiago 4:10 promete, humillaos delante del Señor y Él os exaltará. La humildad es la respuesta al orgullo. Vivir sin hipocresía entonces es renunciar a la autojusticia y a la independencia y a abrazar la humildad que nos lleva a depender completamente de la gracia de Dios. Y llegamos a nuestro último tópico, el número 4. Es el remedio divino, la humildad que depende de la gracia de Dios. Y el antídoto contra el orgullo, tanto moral como doctrinal, es la humildad. La humildad no es pensar menos de nosotros mismos, sino pensar menos en nosotros mismos. ¿Sí lo entendió? Escúchalo otra vez. La humildad no es pensar menos de nosotros mismos, sino pensar menos en nosotros mismos. Es reconocer nuestra verdadera condición delante de Dios. Somos pecadores necesitados de su gracia. Santiago 4:6 declara, Dios resiste a los soberbios y da gracia a los humildes. La humildad es la condición para recibir la gracia de Dios. La humildad es el fundamento de todas las virtudes. Sin ella no podemos recibir la gracia de Dios, lo escribió Thomas Watson. Entonces la humildad comienza con el reconocimiento de nuestra pecaminosidad. Si decimos que no tenemos pecado, nos engañamos a nosotros mismos y la verdad no está en nosotros. Eso está escrito en 1 Juan 1:8. La confesión honesta de nuestro pecado es el primer paso hacia la humildad, ya que ella es la verdad del corazón. Es reconocer lo que somos realmente delante de Dios. Ella, la humildad, se manifiesta en la dependencia de Cristo. Porque somos de los que adoramos a Dios en el Espíritu y nos gloriamos en Cristo Jesús y no confiamos en la carne. Escrito en Filipenses capítulo 3, versículo 3. Ella misma, entonces, la humildad nos lleva a confiar en Cristo y no en nosotros mismos. La humildad es la disposición del alma que se vacía de sí misma para ser llena de Cristo. Así lo escribió Richard Sibes. La humildad entonces se manifiesta en la forma en que tratamos a los demás. Nada hagáis por contienda o por vanagloria, antes bien con humildad estimando cada uno de los demás como superiores al mismo, no mirando cada uno por lo suyo propio, sino cada cual también por lo de los otros. Filipenses capítulo 2, versículos 3 y 4. Entonces, la humildad nos lleva a considerar a los demás como superiores a nosotros. El puritano Thomas Brook dijo que la humildad es la virtud que nos hace semejantes a Cristo, que se humilló a sí mismo para salvarnos. La humildad también se manifiesta en la capacidad de aprender de los demás, muy importante. Proverbios 12:15 dice, el camino del necio es recto en su opinión, mas el que obedece al consejo es sabio. La humildad reconoce que no tiene todas las respuestas y está dispuesto a aprender de los demás. Eso hace la humildad en la persona. Es decir, cuando se es humilde, se reconoce que no se tiene todas las respuestas y que, por supuesto, esta persona estará dispuesta a aprender de los demás. Ahora, ¿cómo podemos cultivar la humildad? Bueno, tenemos que reconocer nuestra condición delante de Dios. He aquí en maldad he sido formado y en pecado me concibió mi madre. Eso está en Salmo 51:5. Somos pecadores por naturaleza. Otro aspecto para cultivar la humildad, recordando la gracia de Dios. Porque por gracia sois salvos y no por obras, según Efesios 2:8 y 9. Entonces, no merecemos nada. Todo lo que tenemos es un don de Dios. Y tercera, ¿cómo se dice? Punto. Tercera aspecto para poder cultivar la humildad. Orando para que Dios nos humille. Jehová, no se ha envanecido mi corazón, ni mis ojos se enaltecieron. Esa es una oración de humildad. Está en el Salmo 131:1. La humildad no es un esfuerzo humano, es una obra del Espíritu Santo en nosotros. Entonces, ¿cómo es el título de nuestra serie? Vivir sin hipocresía. Bueno, vivir sin hipocresía es vivir en humildad, reconociendo nuestra dependencia de la gracia de Dios y tratando a los demás con respeto y con amor. Llegamos a la conclusión y hemos explorado el pecado del orgullo moral y doctrinal. Hemos visto que el orgullo moral es la tendencia a sentirnos superiores a los demás y que el orgullo doctrinal es la actitud de creer que nuestra teología es la única correcta. También descubrimos que la raíz de estos pecados es la autojusticia y la independencia de Dios y que la humildad no es pensar menos de nosotros mismos, sino pensar menos en nosotros mismos. Es reconocer nuestra condición de pecadores y nuestra necesidad de la gracia de Cristo. Es tratar a los demás con respeto y amor y estar dispuestos a aprender de ellos. En nuestro próximo programa y en la parte número 11 de nuestra serie Viviendo sin Hipocresía, trataremos el egoísmo y sus máscaras. Vamos a explorar ese pecado de egoísmo. Veremos cómo el egoísmo se manifiesta en nuestras relaciones, en el uso de nuestro tiempo, del dinero, de nuestra falta de consideración hacia los demás. Descubriremos cómo el egoísmo es la antítesis del amor que Cristo nos ha mostrado. Así que no se pierda esta enseñanza, que nos llamará a vivir para los demás como Cristo vivió para nosotros. Mientras tanto, que la humildad de Cristo llene tu corazón y te guíe a vivir una vida que honre a Dios en todo. Con muy buena música, vamos a darla para nuestro Señor y así finalizamos nuestra sección. Ya regresamos.

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0: En Voz y Memoria revivimos la vida de grandes siervos de Dios y atesoramos sus palabras, conectando el legado del pasado con nuestra fe de hoy. ¿Qué valor tienen nuestras palabras si no van acompañadas de acciones? ¿De qué sirve hablar de fe, de amor, de santidad, si nuestra vida no refleja lo que decimos creer? Jonathan Edwards, uno de los teólogos y pastores más influyentes de la historia de Estados Unidos, tenía una respuesta clara y contundente. Todo lo que decimos será inútil si no se confirma por lo que hacemos. Escúchela otra vez. Es una frase hermosa de Jonathan Edwards. Todo lo que decimos será inútil si no se confirma por lo que hacemos. Esta frase refleja su profunda convicción de que la fe no es un asunto de palabras, sino de hechos. No de declaraciones, sino de vidas transformadas. Edwards entendió que la predicación más elocuente, la teología más ortodoxa y las palabras más piadosas son completamente inútiles si no van acompañadas de una vida que las confirme. Su vida fue un testimonio de esta verdad, la vida de Jonathan Edwards. Fue un hombre que no solo predicó la santidad, sino que la vivió con una seriedad y una devoción que impresionaron a su generación y que siguen siendo un ejemplo para la nuestra. Jonathan Edwards nació en el año de 1703 en East Windsor, Connecticut, en el seno de una familia profundamente religiosa. Su padre, Timothy Edwards, era un pastor puritano. Y su madre, Esther Studer, era hija del famoso pastor Solomon Studer. Desde su infancia, Edwards mostró una inteligencia excepcional y una sensibilidad espiritual poco común. Fue un niño prodigio que ingresó a la Universidad de Yale a la edad de 13 años, donde se destacó en teología, filosofía y lenguas clásicas. Fue ordenado como pastor y sirvió en la iglesia de Northampton, Massachusetts, durante más de 20 años, donde su predicación fue usada por Dios para desatar el gran despertar en la década de 1740. Edwards fue un teólogo de gran profundidad que escribió extensamente sobre la soberanía de Dios, la depravación humana y la gracia divina. Su obra más conocida es Pecadores en manos de un Dios airado, un sermón que ha sido leído por millones de personas y que sigue siendo un clásico de la literatura cristiana. Pero Edwards no fue solo un teólogo, fue un pastor que amaba su congregación y que buscaba vivir lo que predicaba. Su vida fue un testimonio de que la fe no es un asunto de palabras, sino de hechos. La frase de Edwards, de Jonathan Edwards, todo lo que decimos será inútil si no se confirma por lo que hacemos, está profundamente arraigada en las Escrituras. El apóstol Santiago en su epístola declara que la fe si no tiene obras es muerte en sí misma. Santiago capítulo 2, versículo 17. Y primera de Juan capítulo 3, versículo 18, leemos, hijitos míos, no amemos de palabra ni de lengua, sino de hecho y en verdad. Jonathan Edwards entendió que la fe genuina se demuestra en la práctica, no solo en la teoría. Thomas Watson dijo que la evidencia de la fe no está en las palabras, sino en las obras. Un hombre puede decir que cree, pero su vida es la que muestra si realmente cree de verdad. Edward vivió esta verdad. Su vida fue un testimonio de que la fe no es una mera profesión, sino una realidad que transforma la vida y la conducta. La fe es como el fuego. Si es real, se manifiesta en calor y luz. Si no hay calor ni luz, no hay fuego. Edward entendió que las palabras sin acciones son vacías y que la predicación sin una vida que la respalde es inútil. Su frase es un llamado a la integridad, a ser lo que decimos ser, a vivir lo que predicamos, a practicar lo que profesamos. La predicación de Jonathan Edward no era un ejercicio retórico, era el desbordamiento de una vida que estaba en profunda comunión con Dios. Su vida era el comentario de su predicación y su predicación era la expresión de su vida. Esta integridad fue la fuente de su poder espiritual y la razón por la cual su ministerio fue tan usado por Dios. Edward nos recuerda que la hipocresía es el mayor enemigo del Evangelio y que la credibilidad del mensaje depende de la coherencia de la vida del mensajero. Sus palabras desafían a cada predicador, a cada maestro y a cada creyente a examinar su vida. Nuestras acciones confirman nuestras palabras. El legado de Jonathan Edward es uno de los más influyentes en la historia de la teología y la espiritualidad cristiana. Sus obras teológicas, como La libertad de la voluntad y El fin para el cual Dios creó el mundo, son considerados clásicos de la teología reformada. Sus sermones, especialmente los predicados durante el Gran Despertar, fueron instrumentos poderosos en la mano de Dios para avivar la fe en las colonias americanas. Edward también fue un misionero entre los nativos americanos y un defensor de la educación cristiana. Su influencia se extendió más allá de su tiempo y su pensamiento ha sido estudiado y apreciado por teólogos, filósofos y predicadores de todas las denominaciones. Fue un hombre de profunda oración que dedicaba largas horas a la comunión con Dios y a la meditación de su palabra. Su diario personal revela una vida de intensa introspección y de búsqueda constante de la santidad. Jonathan Edward murió en el año de 1758, después de contraer viruela por una vacuna experimental, dejando un legado de fe y erudición que ha perdurado a través de los siglos. Su legado nos desafía a preguntarnos, ¿estamos viviendo de acuerdo con lo que decimos creer? ¿Nuestras palabras están confirmadas por nuestras acciones? ¿O hay una brecha entre lo que profesamos y lo que practicamos? Jonathan Edward nos llama a una vida de integridad, a ser coherentes, a que nuestra vida sea un comentario de nuestra fe. Su ejemplo nos inspira a buscar una vida de coherencia y autenticidad delante de Dios y de los hombres. Que su legado nos impulse a vivir de tal manera que nuestras acciones confirmen nuestras palabras. Actualmente hay una producción que se llama El Gran Despertar, que nos recuerda que, eso es una película, que nos recuerda que Dios puede usar la proclamación fiel de su palabra para impactar generaciones enteras. Aunque esta película debe ser vista con discernimiento histórico, ella misma permite acercarnos al contexto espiritual del primer gran despertar y valorar la influencia de hombres como George Whitefield y Jonathan Edward, quienes enfatizaron la necesidad de una obra verdadera de Dios en el corazón humano. Esta película es recomendable como punto de partida para despertar interés por la historia de la Iglesia, que siempre debe ir acompañada con el estudio serio de las Escrituras y de las fuentes históricas. Entonces, el hecho de que pueda ver esta película es con esa aclaratoria, no como un sustituto del estudio bíblico o histórico, sino como una herramienta introductoria para despertar interés en una época donde Dios movió corazones mediante la predicación del Evangelio. Y así llegamos al final de su sección Voz y Memoria. Le damos muchas gracias a nuestro Dios por habernos permitido estar al aire. Hemos laborado para ustedes Manuel Felipe García en la dirección general de la emisora. Vilma Vázquez lo hizo en el departamento de producción. Henry David Rodríguez lo hizo en el montaje, la musicalización y la edición. Y Henry Rodríguez en la producción general del programa y en la locución. Que tengan un feliz descanso y una feliz noche con la bendición de nuestro Dios. Gracias por acompañarnos. Esto fue Lo Mejor de la Vida, mi caminar diario con Jesús, el espacio donde la fe se encuentra con la razón y la verdad bíblica ilumina nuestro entendimiento. Soli Deo Gloria. Único.
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0: en Dinámica 7 con 57 minutos.
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1: En Dinámica son las 8.